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0: Muy buenas tardes, señoras y señores. Es un gusto saludarles esta tarde lluviosa en la ciudad de Oaxaca de este jueves. A nombre de todo el equipo les saludamos esta tarde. Félix García en este micrófono. En los próximos 60 minutos le estaremos presentando información relevante de esta tarde. Le presento ya el balance de la información. Esta tarde fueron liberados 6 personas que fueron retenidas en el municipio de San Sebastián, Río Hondo, Miahuatlán. Entre ellas, un reportero se encuentran sanos y salvos. Con la intervención de la Secretaría de Gobierno, lograron destrabar el conflicto. Mientras tanto, el secretario de Gobierno, Jesús Romero López, presentó hoy ante el Congreso de Oaxaca una iniciativa de ley para una nueva constitución política e intercultural del Estado Libre y Soberano de Oaxaca. Víctor López Leiva, titular de la Secretaría de Fomento Agroalimentario y Desarrollo Rural de Oaxaca, confirmó que cerca de 4.000 hectáreas sembradas de maíz y más de 12.000 productores resultaron afectados por la sequía. La Fiscalía de Oaxaca confirma la detención de un hombre que es investigado por probable violación agravada y abuso sexual contra su propia hija menor de edad, hecho ocurrido en la zona de la costa. Estas y otras noticias, acompáñenos. Iniciamos de inmediato con los detalles de la información. Son exactamente las 6 de la tarde ya con 5 minutos, 6 de la tarde con 5 minutos, y persiste un conflicto en la zona de la Mixteca, en la Facultad de Enfermería de la Universidad Autónoma Benito Juárez de Huajuapan, con el campus en Huajuapan de León. En la nota N12, mi compañera Brenda Villarreal nos presenta la información de lo que ocurre en esa institución educativa de nivel superior.
1: Alumnos de la Facultad de Enfermería dependiente de la Universidad Autónoma Benito Juárez de Oaxaca, con sede en Huajuapan de León, tomaron las instalaciones de dicha institución al señalar diversas inconformidades, entre las que resalta la unificación de grupos. De 3 grupos establecidos se redujeron a 2, cada uno con 50 alumnos. Andrea Vega, quien es alumna del séptimo semestre, mencionó que son 11 peticiones, de las cuales resalta la unificación de grupos, acción que consideran es un riesgo para los estudiantes en caso de presentarse un sismo por la reducción de espacios en los salones, además de que dicha acción no les fue notificada con anticipación. Indicó que otra de las inconformidades es referente a las prácticas profesionales proporcionando información sobre los conceptos de pago. En este sentido, piden una reducción del costo.
2: De los salones, pues no da para más de 50 alumnos, o sea, no podemos ni caminar entre butaca y butaca, que son como de 5 centímetros entre compañeros. Por el clima igual, pues no, o sea, es súper incómodo, no da para tantos alumnos. No, de hecho, hasta el momento no se ha acercado ni la coordinadora ni la directora, que es lo que estamos esperando. En algún caso, pues si ellos no se presentan, pues también estamos esperando a que pues todos los oficios que ya tenemos que se lleguen a rectoría, y también queremos que nos apoye el rector. Mientras la directora y pues ahora sí que la coordinadora no se presenten con nosotros, nosotros no vamos a ceder. Aclaro que es una manifestación pacífica y pues vamos a esperar a que ellos se presenten. Si no se presentan, pues la facultad va a seguir cerrada.
1: Otra de las alumnas comentó que parte de estos cambios que realizó la dirección sin previo aviso es el ingreso de estudiantes de la Facultad de Putla a Huajuapan, registrando una matrícula aproximada de 135 alumnos.
3: Incluso ahorita creo que los maestros que están son nuevos, la verdad yo desconozco a varios, no sé, pero hay maestros que sí, ellos hasta decían, está bien como está. Nosotros veíamos la manera de incluso hablar con ellos para nosotros no tener horas perdidas, de que se pudieran como que recorrer las clases y todo eso. Porque la verdad hasta los horarios, pues, o sea, con decirle que los horarios no tienen ni pies ni cabeza, no es por quemar a la dirección, pero nos dimos cuenta que una carpeta de docencia clínica para las prácticas venía bajada del chat, hasta abajo de la carpeta decía ChatGPT, o sea, ¿cómo ChatGPT va a andar organizando ese tipo de prácticas? o cómo ChatGPT va a estar haciendo los horarios. O sea, se supone que por eso hay personal capacitado que lo va a hacer.
1: Finalmente solicitaron una mesa de diálogo con el rector Farid Acevedo López al señalar que sus demandas no fueron escuchadas por la directora Anabel López Mauricio. Este medio de comunicación se contactó con la directora de la Facultad de Enfermerías, sin embargo no se obtuvo respuesta para saber su posicionamiento. Desde La Mejor Huajuapan, para Oro División Noticias, informó Brenda Villarreal.
0: Muchas gracias a nuestra compañera Brenda Villarreal. Esto es en la zona de la Mixteca, en la zona de la costa. En las últimas horas, las autoridades judiciales capturaron a un hombre que es investigado por probable violación agravada y abuso sexual en contra de su propia hija menor de edad, un hecho ocurrido en la zona de la costa. De acuerdo a la información emitida esta tarde por la Fiscalía, ejecutó una orden de aprehensión contra un hombre que fue identificado con las iniciales de RRJ por su probable responsabilidad en los delitos de violación agravada y abuso sexual agravado cometidos en agravio de una menor de edad ocurrido en la región de la costa. De acuerdo con las investigaciones ministeriales, los hechos se habrían registrado en diversas ocasiones entre el 2021 y noviembre del 2025, periodo en el cual la víctima habría sido agredida sexualmente. La investigación señala que la víctima es hija del probable responsable y que durante el periodo referido habría recibido amenazas relacionadas con su integridad y la de su madre con la finalidad de evitar que comunicara los hechos. Posteriormente, la madre de la menor habría advertido cambios en su comportamiento, situación que permitió conocer lo ocurrido y presentar la denuncia correspondiente ante la autoridad ministerial. Derivado de esta denuncia, las diligencias realizadas por la Vicefiscalía Regional de la Costa obtuvieron elementos suficientes que permitieron solicitar ante el juez de control una orden de aprehensión por los delitos de violación agravada y abuso sexual agravado. Resultado de los trabajos de investigación para dar cumplimiento al mandamiento judicial, agentes de la Agencia Estatal de Investigaciones capturaron a RRJ por su probable responsabilidad en los delitos referidos. Tras su detención, fue puesto a disposición del agente del Ministerio Público de la Fiscalía Especializada para la Atención a Delitos contra la Mujer por Razón de Género, autoridad que continuará con las diligencias y actos procesales correspondientes. La Fiscalía reiteró precisamente su compromiso de garantizar el acceso a la justicia para las víctimas de delitos, especialmente en casos que atenten contra la integridad y desarrollo de niñas, niños y adolescentes, priorizando la investigación con perspectiva de género e infancia. El sujeto ha sido ya puesto a disposición de las autoridades tras su detención allá en la zona de la costa de Oaxaca. Son exactamente las 6:00 p.m. ya con 12 minutos, 6:00 p.m. con 12 minutos. A continuación vamos a escuchar a mi compañera Zaira Cruz, la nota N14. Porque hay al menos 30 expedientes de igual número de elementos investigados por presuntas irregularidades. 10 casos han sido ya dados de baja. Escuche usted.
4: Al menos 30 expedientes contra elementos policiales se encuentran bajo investigación por posibles irregularidades, informó Toribio López Sánchez, director de la Policía Vial Estatal, quien advirtió que no habrá protección para quienes incurran en abusos, corrupción o actos fuera de la ley. El funcionario explicó que los casos son integrados por la Dirección General de Asuntos Internos, instancia que recaba pruebas documentales y testimoniales para determinar si existen elementos suficientes para proceder contra los policías señalados. Una vez integrados, los expedientes son turnados al Consejo de Honor y Justicia, donde determinan la sanción correspondiente que pueda ir desde una amonestación hasta la destitución definitiva del elemento involucrado. López Sánchez reconoció que algunos procedimientos se han prolongado, por lo que se han solicitado avanzar en la resolución de los expedientes que permanecen pendientes. No vamos a solapar ni encubrir a nadie, afirmó el director de la Policía Vial Estatal al señalar que durante la actual administración ya se han separado elementos cuando las denuncias han sido debidamente documentadas, incluso en casos detectados a través de redes sociales. Sostuvo que los llamados malos elementos no tienen nada que ver hacer dentro de las corporaciones, por lo que insistió en que los policías deben actuar únicamente dentro de las facultades que establecen la ley. Hasta el momento han sido al menos 10 elementos quienes se han dado de baja y han renunciado a su cargo por estar ligados a presuntas irregularidades.
5: Es ahí donde se termina el tipo de sanción, que va desde la suspensión definitiva, suspensión temporal, amonestaciones, y bueno, hay casos que hemos pedido que se han tardado y que ya se deben de resolver. Tenemos algunos expedientes también en la Fiscalía Anticorrupción y en la Secretaría de Honestidad. Lo hemos dicho muy claro, no vamos a solapar ni a encubrir a nadie. Nuestro llamado es siempre a que la policía actúe en el marco de lo que la ley nos permite, sin abusos, sin actuaciones indebidas o fuera del marco legal. Y en ese contexto, bueno, pues hay una, se viene saneando día a día, y la mejor, lo mejor es que nuestro llamado ha sido a que la ciudadanía no se calle, que no sea también parte de, que no sigan. Recordemos que el cohecho es el que da y el que pide. Y en ese contexto, pues al final del día, si erradicamos esa práctica de que si alguien comete una infracción, una falta administrativa, que la suma, que no fomente el mismo ciudadano prácticas que hay que erradicar del pasado.
4: Señaló que la dependencia está para recibir las quejas o denuncias ciudadanas en cuanto al actuar de los elementos de la Policía Vial Estatal. El llamado, dijo, es que la ciudadanía rompa el miedo y denuncie cualquier conducta irregular por parte de los cuerpos de seguridad, y es que se han dado denuncias vía redes sociales en donde elementos de la Policía Vial reciben las tradicionales mochadas o incurren en algunos otros actos irregulares. Para Oro División Noticias, Zaira Cruz.
0: Gracias a nuestra compañera Zaira Cruz. Son exactamente las 6:15. Permítanos ir a la primera pausa de comerciales del programa y volvemos.
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0: Exactamente las 6 de la tarde con 18 minutos, 6 de la tarde con 18 minutos. A continuación vamos a escuchar a mi compañera Brenda Villarreal nuevamente de la zona de la Mixteca, la nota N01. Resulta que el obispo de la diócesis de Huajuapan de León emitió un exhorto, convocó a la feligresía católica para que participen en recuperar los valores que están afectando no solamente a Huajuapan, sino en todo el país, y que desde cualquier rincón contribuyamos para que los jóvenes tengan un mejor futuro. Vamos a escuchar precisamente a Brenda Villarreal. La nota N01 de mi compañera Brenda Villarreal de la pizarra de este miércoles, que nos presenta justamente esta declaración del obispo.
1: El obispo de la diócesis de Huajuapan, Miguel Ángel Castro Muñoz, pidió a la feligresía católica y a la sociedad en general recuperar los valores con el único objetivo de superar la problemática que atraviesa nuestro país en los rubros de seguridad y violencia. Esto en el marco del segundo informe de gobierno de la presidenta Claudia Sheinbaum Pardo. Las declaraciones fueron emitidas en la misa de ordenaciones previsterales y diaconales.
2: Iniciamos el mes patrio, también el mes de la Biblia, septiembre, para nosotros como iglesia. Y con él, el segundo informe de gobierno. Pidamos por nuestro México lindo y querido, pero herido y convulso. Oremos por quienes nos representan y ejercen la autoridad civil. Responsabilidad compleja. A nosotros cristianos nos haría bien revisar desde la fe, desde el Evangelio y desde los valores universales, cómo son la libertad, la justicia y la verdad. ¿Qué tanto contribuimos al cambio social? No solo con la crítica política ante esta crisis de confianza que padece, más con la propia conversión de vida. Y también consecuentemente desde la doctrina social de la Iglesia. Luz, motivación y orientación para provocar el reinado de Dios entre los hombres.
1: El prelado mencionó que la modernidad desafía a la sociedad en aspectos culturales que opaca y desplaza a las personas del lugar que deberían merecer.
2: Con ello, la esperanza de participar algún día de la plenitud del amor en su presencia, es lo que dice Pablo en su carta a los romanos. Esa es nuestra esperanza, que nos da la vocación, el llamado a la vida en Cristo como bautizados. Sabemos que la posmodernidad nos desafía por el cambio cultural que opaca y desplaza a la persona y su dignidad del centro que debería merecer y justificar toda actividad humana e institucional en la vida social, económica y política. Por consiguiente, percibimos más apatía y dificultad en asumir compromisos duraderos de bien común. Subordinamos fácilmente la verdad, la justicia y la paz al beneficio personal o de grupos de intereses egoístas ilegítimos.
1: Desde la mejor Huajuapan, para Oro División Noticias, informó Brenda Villarreal.

0: Son exactamente las 6 de la tarde con 21 minutos y a continuación vamos a escuchar a Víctor Santos también desde la zona de la Mixteca porque están generando información relevante que usted debe conocer.
1: Habitantes de la Agencia El Carmen y elementos de la Policía Municipal de Jojopan de León detuvieron a dos presuntos delincuentes al ser descubiertos realizando un robo en un taller mecánico la mañana de ayer martes. Tras los hechos, uno de los delincuentes fue detenido por vecinos, en tanto que el segundo huyó del lugar. Sin embargo, elementos de la Policía Municipal lograron su captura en inmediaciones de calles aledañas donde se registró el robo. Los habitantes pretendían exhibir a los delincuentes, pero al recibir amenazas, decidieron junto con el agente municipal poner a ambos delincuentes a disposición de la Vicefiscalía Regional de Justicia en la Mixteca. Explicó que, para evitar zafarranchos u otro tipo de situaciones, tras la detención de los dos presuntos delincuentes, estos fueron puestos a disposición de la autoridad competente con el único objetivo de confiar y esperar que se aplique la ley. El agente municipal de El Carmen, Joandy Rojas Morales, manifestó que su comunidad está cansada de los robos que se cometen por parte de personas que se dedican a actividades ilícitas, dentro de ellas el robo de autopartes.
2: Seguido andan ahí en las calles de la agencia o en algunas otras partes haciendo robo a casa habitación, a vehículos, pieza, robo de autopartes y todo eso. Entonces pues realmente sí es un delito que no nada más aqueja a mi agencia, sino prácticamente a Jojopan, ¿no? Que pues estas personas andan por todas partes.
1: El agente municipal manifestó que no es la primera vez que los detenidos cometen robos en su comunidad, por ello pidió el apoyo de las corporaciones de seguridad para implementar acciones que permitan garantizar la tranquilidad en la población y que esto traiga como resultado la disminución en la comisión de delitos.
2: No podemos hacer más de lo que quisiéramos porque realmente pues hay muchas cosas que los defienden a ellos, muchas leyes que los defienden a ellos y por lo cual no podemos proceder a más. No, mire, lo que pasa que tenemos identificado los lugares donde llevaron las cosas, al parecer ya era el segundo o tercer viaje que echaban con las cosas.
1: Dijo confiar en la Vicefiscalía Regional de la Mixteca para que se actúe conforme a derecho. Finalmente, por el caso ocurrido este martes en la Agencia El Carmen, los pobladores exigieron a las corporaciones de seguridad mayores recorridos en la zona y que se evite la colusión de estos grupos delictivos con las corporaciones. Desde la mejor 105.3 de FM en Jojopan de León, informó para Oro División Noticias, Víctor Santos.
0: Muchas gracias a nuestro compañero Víctor Santos. Regresamos a la capital oaxaqueña y permítame comentarle que el día de hoy en el Congreso de Oaxaca, el gobierno de la entidad presentó una iniciativa de ley que es impulsada precisamente por el gobernador Salomón Jara Cruz. Fue en representación del gobernador Salomón Jara, el secretario de gobierno Jesús Romero López, quien acudió a presentar ante el Congreso esta iniciativa de ley sobre una nueva constitución política e intercultural del Estado Libre y Soberano de Oaxaca. El secretario de Gobierno recordó que la constitución vigente fue promulgada en el año de 1922, así que tiene más o menos unos 104 años de antigüedad sin actualizarse ante las nuevas circunstancias. En el marco de la presentación de esta iniciativa de ley, el funcionario destacó que hoy los oaxaqueños tenemos una gran oportunidad histórica para construir una nueva constitución política del estado de Oaxaca. Sostuvo que una constitución no solo organiza al estado, sino que también expresa quiénes son los oaxaqueños, qué derechos defienden y hacia dónde quieren caminar como pueblo. Por ello, resaltó que la reforma integral a la Constitución propuesta por el gobernador se construye a partir del diálogo y la escucha de las comunidades y además también de las distintas voces de Oaxaca, y que ahora corresponde a la actual legislatura analizarla y discutirla. El secretario de Gobierno afirmó también que más que una reforma jurídica, se trata de una oportunidad para colocar a las personas en el centro, fortalecer sus derechos y libertades, sentar las bases para un Oaxaca con mayores oportunidades para las nuevas generaciones. Tenemos una responsabilidad histórica, dejar nuestras hijas, hijos y futuras generaciones un Oaxaca con más derechos, más libertades y más oportunidades, sostuvo Jesús Romero López, secretario de Gobierno, luego de presentar esta iniciativa de ley que es impulsada por el gobernador Salomón Jara Cruz, que buscan, ya lo escuchó en la voz del secretario, pues contar con una constitución que desde luego permita pues mejores condiciones para el estado de Oaxaca. Son exactamente las 6:00 p.m. ya con 27 minutos, 6:00 p.m. con 27 minutos, y permítame comentarle, el secretario de Gobierno dijo que estaban trabajando justamente para lograr la liberación de las personas retenidas, entre ellas un reportero allá en la zona de la Sierra Sur de Oaxaca. Pues hay buenas noticias, se confirma, y la misma Secretaría General de Gobierno lo confirma, que tras la mediación lograron liberar a las 6 personas retenidas en San Sebastián, Río Hondo, entre ellas un reportero que fue identificado como Graciano Gómez. Las 6 personas que permanecían retenidas en la zona de El Portillo del municipio de San Sebastián, Río Hondo, Miahuatlán, fueron liberadas esta tarde de jueves, incluido el periodista Graciano Gómez Lescas, luego de la intervención de la Secretaría de Gobierno de Oaxaca mediante labores de diálogo y concertación con la comunidad. La dependencia informó la mañana de este jueves que desde que tuvo conocimiento de la situación estableció comunicación con las partes involucradas para generar las condiciones que permitieran alcanzar una salida pacífica e institucional sobre esta situación en la que estuvieron retenidos desde el día de ayer. Y bueno, pues ya tras su liberación han sido ya trasladados hacia la zona de Miahuatlán y crearon estas condiciones para alcanzar una salida pacífica e institucional hasta esa comunidad. Estuvieron para mediar en el caso Guillermo Amadeo López Arias, delegado de Paz Social en Miahuatlán de Porfirio Díaz, para conciliar con la comunidad. Como resultado de este proceso de diálogo, la tarde de este mismo día jueves, se concretó la liberación de las 6 personas, confirmó la Secretaría de Gobierno en un alcance informativo emitido esta tarde para los medios de comunicación, y acompaña justamente la información con esta fotografía que usted observa en su pantalla. Quienes nos siguen a través de las plataformas digitales, se confirma pues la liberación de las 6 personas que estuvieron retenidas desde la tarde de ayer en San Sebastián, Río Hondo, Miahuatlán. Son exactamente las 6:30 p.m, 6:30, nos vamos a la siguiente pausa y regresamos.
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0: De la tarde con 34 minutos, regresamos con más información y vamos a escuchar a mi compañera Zaira Cruz. El dirigente del sindicato del IMSS Bienestar, Carlos Pérez Bautista, respaldó el nombramiento de Jenny Hernández Cuevas en la dirección del Hospital Civil.
2: En medio de las quejas por falta de medicamentos y personal en el Hospital Civil, el secretario general del Sindicato Mexicano IMSS Bienestar, sección Oaxaca, Carlos Alberto Pérez Bautista, respaldó la llegada a la dirección de este nosocomio de Jenny Maritza Hernández Cuevas. Señaló que ella ya ha estado en este cargo, pero también ha ocupado otros al interior del nosocomio, por lo cual conoce la problemática que ahí se vive. Sin embargo, también señaló que este hospital ya no recibe directamente el recurso para operar, por lo cual la operatividad ha estado en crisis. Reconoció que hay falta de espacio, falta de medicamentos y de personal para atender en este nosocomio, uno de los principales de la entidad oaxaqueña para la población que no tiene derecho a biencia. Y en este contexto y con el cambio de la dirección, espero que vayan mejorando las condiciones en este nosocomio.
3: Por ahí tenemos la misma antigüedad también en el servicio. Es una persona que pues está comprometida primero con su profesión. Ella es médico ginecólogo. Ya ha sido directora en otras ocasiones, ha sido subdirectora, ha tenido a cargo programas de salud en atención a las mujeres. Es una persona que tiene experiencia, conoce el Hospital Aurelio Valdivieso perfectamente, el personal la conoce a ella, es una persona pues que siempre ha tenido empatía con tanto con los trabajadores como con los pacientes que acuden ahí, que eso es lo más importante, poder darle a un familiar la atención y la seguridad de que se está teniendo a su paciente es muy importante. Entonces, en ese sentido, pues ella pues fue bien recibida en el hospital nuevamente, porque hace poco estuvo como subdirectora médica por cuestiones ajenas a ella, dejó el cargo unos meses, pero ahora pues ya regresó otra vez al cargo. Creo que es una persona con experiencia y que pues le va a ayudar mucho en el tema de poder ayudar a resolver los problemas. No está en sus manos todo, porque le digo, el presupuesto ya no se maneja ahora de manera diferente, pero pues bueno, ella conoce perfectamente el sistema y sabrá hacer bien las cosas.
2: Esta declaración de el secretario general del sindicato IMSS Bienestar, sección Oaxaca, se da en este contexto de la renovación o el cambio de la dirección del Hospital Civil, cargo al cual llega Jenny Hernández Cuevas, una ginecóloga que ya ha estado en este cargo y también ha tenido otros al interior. Sin embargo, en este contexto también Carlos Pérez Bautista señaló que hay grandes faltantes para la operatividad de este hospital, por lo cual las constantes son las quejas y las denuncias. Para Oro División Noticias, Zaira Cruz.
0: Muchas gracias a nuestra compañera Zaira Cruz. Vamos preparando la nota N06 de mi compañera Patricia Briseño, porque la Comisión Permanente de Culturas y Artes del Congreso de Oaxaca pues se van a hacer un amplio reconocimiento a la trayectoria y aportación de dos creadores oaxaqueños con la medalla al mérito artístico Rodolfo Morales, entre ellos precisamente al artista originario de Juchitán de Zaragoza, de apellido Chaca. Escuchemos.
4: La Comisión Permanente de Culturas y Artes del Congreso de Oaxaca reconocerá la trayectoria y aportación de dos creadores oaxaqueños con la medalla al mérito artístico Rodolfo Morales el próximo 8 de septiembre en sesión solemne en las instalaciones del recinto ubicado en San Raimundo, Jalpan. Irma Pineda, poeta y presidenta de la comisión, dio a conocer que los galardonados son Yuye Hernández Nicolás y Víctor Chaca, quienes desde distintas expresiones y lenguajes han contribuido al desarrollo y proyección del arte contemporáneo de Oaxaca. El reconocimiento lleva el nombre de Rodolfo Morales, uno de los creadores fundamentales de la plástica oaxaqueña, cuya obra trascendió las fronteras del estado para convertirse en una referencia del arte mexicano. La medalla deriva de la convocatoria del Premio Estatal al Mérito Artístico emitida el pasado 21 de julio con el propósito de distinguir trayectorias vinculadas con la creación y la aportación cultural. Hernández Nicolás, artista y activista afromexicana, forma parte de las nuevas generaciones de creadoras y creadores que mantienen a Oaxaca como un territorio de producción artística y experimentación. La artista solo utiliza los pies para la creación de sus obras de arte, pues carece de brazos. Por su lado, Chaca tiene casi 50 años de experiencia como artista plástico. Sus obras forman parte de importantes acervos de museos, galerías y coleccionistas, expuesto de manera colectiva e individual en México y el extranjero. Durante más de 4 décadas, su obra se ha desarrollado en la pintura, escultura, cerámica y grabado. En 2014 se editó su primer libro de pintura, Víctor Chaca, El comienzo de muchos sueños. Y en esta edición, su segundo libro se llama Terremoto en Oro. Noticias, Patricia Briceño.
0: Gracias a nuestra compañera Patricia Briceño, 6:39 PM. A continuación es mi compañera Mayra Ricardes también, que nos presenta su reporte esta tarde.
5: Este miércoles fue presentado públicamente el operativo Guardianes de la Movilidad, programa enfocado a la movilidad peatonal en los cruceros con mayor complejidad de intersecciones vehiculares, 2 en total en la ciudad y zona conurbada. El objetivo es seguridad al peatón a partir del respeto a la ley por un Oaxaca más seguro, estableció la titular de la instancia que ejecuta este programa, la Secretaría de Movilidad, Yesenia Nolasco Ramírez. Buscan prevenir, orientar y construir una cultura vial que permita movilizarse con respeto entre todos los usuarios. Los guardianes estarán en los puntos de mayor movilidad como el Parque del Amor, parte del periférico, algunos cruceros del Centro Histórico, Colonia Reforma, etcétera, para recordar a la ciudadanía cuáles son sus derechos y también cuáles son sus obligaciones.
6: Pues, para prevenir, y este proyecto de Guardianes de la Movilidad va enfocado en educar, en dar cultura vial a la ciudadanía de manera general en territorio. Vamos a instalarnos en cruceros, los cruceros más conflictivos que hay en la ciudad, como es Parque del Amor, Parque de Periférico, algunos cruceros del Centro Histórico, en la Colonia Reforma también, para poder nuevamente recordarle a la ciudadanía pues cuáles son sus derechos y cuáles también son sus obligaciones. Es totalmente preventivo, no sanciona. Recordarle también pues a todas y todos cómo podemos convivir en la calle, desde el motociclista que tiene que usar el casco, desde el peatón que tiene que respetar los semáforos, desde el ciclista que tiene que usar pues donde haya ciclovía el espacio adecuado y pues también el respeto.
5: Buscan lograr calles donde todos puedan transitar con tranquilidad y seguridad, explicó. Cada señalamiento y paso pueden hacer la diferencia. Los guardianes trabajarán con jóvenes, docentes, niñas y niños en la zona metropolitana. Estarán en los puntos de mayor conflicto vial donde miles de personas se trasladan y cruzan diariamente. Desde el motociclista hasta el peatón, todos deberán recordar sus derechos y obligaciones. Implementarán varias dinámicas en cruceros y también llevarán el programa a las escuelas. Van a dar capacitación en esta primera etapa a 10 escuelas. Para que ellos puedan hacer la parte de vialidad. Esta es una primera etapa y irán reforzando con más personal.
6: Escuelas, entonces vamos a dar capacitación en esta primera etapa a 10 escuelas en donde nos vamos a capacitar para que ellos puedan hacer la parte de vialidad afuera y en las calles de las escuelas. También se les vamos a entregar material a algunas escuelas precisamente para que ellos puedan hacer esta parte. Esta es una primera etapa, vamos a ir reforzando con más personal poco a poco conforme vaya avanzando el programa, pero lo que sí queremos de nuevo es recordarle a la ciudadanía de que hay una ley que se tiene que respetar, la ley de seguridad vial, que hay una ley de movilidad y también que hay un reglamento en donde todas y todos conocemos completamente los temas de vialidad.
5: Buscan, remarcó la titular, estar cerca de la gente, escuchar, ayudar a prevenir, pues la transformación no se construye solo desde un escritorio. Ordenar la movilidad es cuidar de la gente. Una movilidad segura no se decreta, se construye, concluyó. En Oro Noticias, Mayra Ricardes.
0: Muchas gracias a nuestra compañera Mayra Ricardes. Son exactamente 6:43 PM. A continuación es mi compañero Jaime Guerrero con la nota N09. que se refiere a la presidenta de la República, quien hace un llamado a todos los gobernantes de los tres niveles a actuar con humildad y a ejercer precisamente con responsabilidad el poder. Escuchemos.
7: La presidenta Claudia Sheinbaum Pardo llamó a la clase gobernante y política sin distinción de partidos a ejercer el poder con humildad, sencillez y sin extravagancias, y advirtió que quienes se aparten de esos principios podrían ser sancionados por la ciudadanía electoralmente. El pronunciamiento se produjo tras revelarse artículos de lujo y viajes en avión privado de la secretaria de Turismo Josefina Rodríguez Zamora, y luego de que la mandataria reivindicara la austeridad y la justa medianía como principios del servicio público. De acuerdo a la mandataria, se debe de gobernar con humildad, con sencillez, sin extravagancias, cercanos al pueblo. Cuestionada sobre funcionarios que utilizan camionetas y escoltas, consumen productos de alto costo o realizan viajes en aviones privados, diferenció entre posibles ilegalidades y decisiones personales sometidas al escrutinio ciudadano. Recalcó que si hay una ilegalidad, se debe de investigar, y si no, es un asunto de cada quien y cada quien lo evalúa el pueblo. Sheinbaum llevó el mensaje al terreno electoral al advertir consecuencias para quienes ejerzan el poder alejados de esos principios.
8: A todas y a todos. Se debe gobernar con humildad, con sencillez, sin extravagancias, cercanos al pueblo. Eso es lo que la gente quiere. Y eso son, o esa es la manera en que debemos comportar. Entonces, a todas y a todos. Pues es depende de cada quien, ¿verdad? Es decir, si hay alguna ilegalidad, pues se investiga. Pero si no, pues es un asunto de cada quien, y a cada quien lo evalúa el pueblo. Y sí, la gran mayoría de quienes venimos del movimiento nos comportamos de esta manera. Quien no lo haga, pues también el pueblo lo va a sancionar electoralmente o de otra manera. Y repito, es para todas y todos los que quieren hacer política. No es solo para los de Morena. Así debe ser. Ese es nuestro principio, la justa medianía.
7: La mandataria recordó como principio la justa medianía y reiteró el planteamiento que ha dirigido a Morena contra viajes en aviones privados, guardaespaldas, equipos de camionetas, ropa de lujo y restaurantes caros. Para Oro, División Noticias, Jaime Guerrero.
0: Muchas gracias a nuestro compañero Jaime Guerrero. Son exactamente las 6:00 p.m. ya con 45 minutos. Permítanos ir a la última pausa del programa y regresamos.

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0: Faltan solamente 10 minutos para las 7 de la noche. 10 minutos para las 7 de la noche. Regresamos con más información. Y es nuevamente mi compañera Mayra Ricardes. Ponga mucha atención. Hay un exhorto de parte del Congreso a todas las instituciones para que velen por la seguridad de las familias quienes recurren a préstamos informales sin ninguna garantía y luego pues sufren justamente las consecuencias de los actos que cometen este tipo de personas. Escuchemos, es la nota N08 de mi compañera Mayra Ricardes y nos presenta la información.
1: Ante la proliferación de abusos y hasta delitos contra la población por parte de grupos, pseudosociedades o individuos que ofrecen préstamos de efectivo para luego exigir cobros excesivos de intereses, la diputada local Daniela Taurino presentó un exhorto en el Congreso del Estado dirigido a la Comisión Nacional Bancaria y de Valores y a la Comisión Nacional para la Protección y Defensa de Usuarios de Servicios Financieros, CONDUSEF, para que fortalezcan la educación financiera de la población y faciliten los mecanismos de denuncia. Es muy importante, dijo, que esta información llegue a todos los municipios y comunidades del estado, pues las denuncias existen en diversos puntos contra supuestas empresas o particulares dedicados a este tipo de actividades. Ofrecen préstamos ya sea por internet o presenciales, operando a través de la extorsión y cobros incluso con violencia y otros graves delitos.
2: La familia nunca puede ser una oportunidad de abuso. Muchas personas recurren a estos préstamos porque enfrentan una emergencia, una enfermedad o una necesidad familiar. El problema comienza cuando detrás de este dinero, aparentemente fácil, aparentan intereses excesivos, cobros abusivos, amenazas, hostigamiento, opresión hacia las familias. Y hoy ponemos especial atención en esta nueva modalidad, las aplicaciones digitales de préstamos no regulados, aplicaciones que pueden solicitar acceso a contactos, fotografías y otros datos personales para después utilizarlo e intimidar, exhibir o presionar a quienes tienen una deuda con ellos. Eso no es una forma legal de cobro. Quien utiliza el miedo, las amenazas, la extorsión o los datos personales para obtener ganancias está abusando y vulnerando los derechos y eso no se debe permitir.
1: Este exhorto, dijo, no busca cerrar la puerta a los créditos, busca que esas puertas sean seguras, transparentes y justas, que quien necesite un préstamo pueda encontrar una alternativa formal sin tener que entregar a cambio su tranquilidad, su privacidad, la seguridad de él y de su familia. En sesión ordinaria del Congreso del Estado de Oaxaca, Daniela Taurino enfatizó que la necesidad de una familia no puede convertirse en un negocio de quienes lucran con el miedo. Esta situación resulta todavía más grave, dijo, al ser utilizado esto con alguna investidura de cargo público como una regiduría. No precisó a qué se refería, pero señaló que una regiduría ha promovido, facilitado o ejecutado esquemas de cobro u operaciones financieras al margen de la ley en términos tan delicados como el denominado gota a gota.
2: Esta situación resulta todavía más grave al ser utilizado en una investidura de un cargo público como una regiduría para promover, facilitar o ejecutar esquemas de cobro u operaciones financieras al margen de la ley como gota a gota. Quienes tenemos una responsabilidad pública debemos entender que un cargo no es un privilegio ni una herramienta para beneficio personal. Es un compromiso con la ciudadanía. La verdadera vocación de servicio se demuestra con estricto apego a la ley y la congruencia. Los discursos vacíos ya no engañan a la sociedad, no son suficientes para ocultar la contradicción entre lo que se dice y lo que se hace. Por eso este dictamen es muy importante, mediante el cual hacemos un llamado respetuoso a la Comisión Nacional Bancaria de Valores, a la CONDUSEF y a la Secretaría de Economía de Oaxaca. Necesitamos fortalecer la educación financiera.
1: La legisladora por el 12º distrito con cabecera en Santa Lucía del Camino recordó que también mediante aplicaciones digitales dedicadas a realizar préstamos rápidos solicitan acceso a contactos, fotografías y otros datos personales que después son usados para intimidar, exhibir o presionar a quienes tienen una deuda con ellos, lo que no es una forma legal y tiene que acabarse, señaló. En Oro Noticias, Mayra Ricardes.
0: Gracias a nuestra compañera Mayra Ricardes. A continuación es la participación del periodista Juan Pérez Audelo.
3: Contexto. Auditorio de la radio, el pasado lunes dio inicio de manera oficial el ciclo escolar 2026-2027. Como ya es común, en la dirigencia del llamado Cártel 22 se salieron por la tangente con un calendario alternativo, cuyo inicio de curso sería el 24 de agosto, es decir, una semana antes del calendario oficial y que, según medios y plataformas digitales, fue un fiasco. Como dice que en mi pueblo natal, esos son alrevesados. Esto es, cuando tienen que trabajar y cumplir con los programas y planes escolares, suspenden clases con paros, marchas

0: ha sido arreglado por funcionarios del gobierno estatal. El pueblo de Oaxaca espera que con atención recibida y las prebendas entregadas por la presidenta, ahora sí el magisterio afiliado a dicha sección cumpla a carta cabal con su tarea docente. Aunque como sabemos, por lo ocurrido a lo largo de más de 40 años, acuden con la avidez del indigente solo a pedir, no a comprometer nada. Porque como ninguna entidad del país, el rezago educativo que arrastra la educación pública oaxaqueña requiere de la participación del magisterio. Que se hagan a un lado las fijaciones ideológicas y o el fanatismo, tan común que se escuchan las consignas de maestros y de normalistas. La tarea requiere algo más que vocación y responsabilidad. Ya es tiempo de dejar atrás actitudes sectarias y convenencieras. La educación no es un privilegio, sino un derecho de todos los oaxaqueños, pero sobre todo una corresponsabilidad de maestros, alumnos y padres de familia. El compromiso docente no está en las aulas cerradas o en las consignas callejeras. Ya lo recibió la máxima autoridad del país, ya les entregó plazas, recursos y más prebendas. Ahora a cumplir, ¿cuál es su responsabilidad? No más gritos y sombrerazos para demandar más privilegios. Deben asumirse como trabajadores de la educación, no como vedettes del servicio público. Este comentario puede leerlo en la página de Oro Radio en www.oaxpress.info. Comentó para O División Noticias, Juan Pérez Audelo.
1: Gracias al periodista Juan Pérez Audelo. A continuación, la crónica deportiva.
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¿Qué tal, amigos de Orodivisión Noticias? Les saluda David Carreño Díaz con lo mejor del mundo de los deportes. Los Toros de Tijuana son los nuevos campeones de la zona norte de la Liga Mexicana de Béisbol. La novena fronteriza consiguió el título después de imponerse de manera contundente 10 carreras a una a los Sultanes de Monterrey en el sexto juego de la serie final. De esta manera, Toros se quedó con la serie 4-2 y aseguró su boleto para disputar la Serie del Rey, donde buscarán conquistar la Copa Zaachila, máximo trofeo de la Liga Mexicana de Béisbol. Tijuana espera al campeón de la zona sur, donde Olmecas de Tabasco y Pericos de Puebla protagonizan una cerrada batalla. Y precisamente hablando de esa serie, Olmecas de Tabasco se colocó adelante 2-1 sobre los Pericos de Puebla luego de imponerse por ajustada pizarra de 6-5 en el tercer encuentro de la serie final de la zona sur. Pericos peleó hasta el último out, pero finalmente la novena tabasqueña consiguió quedarse con la victoria y ahora está a 2 triunfos de conquistar el campeonato del sector sur. La actividad continuará este jueves con el 4 juego de la serie, nuevamente en el Estadio Hermanos Cerdán de Puebla. El básquetbol profesional está de regreso en Oaxaca. Chapulines se encuentra listo para inaugurar la temporada 2026 del circuito de básquetbol profesional del Pacífico, CIBAPAC. El equipo oaxaqueño tendrá doble compromiso este fin de semana, viernes 4 y sábado 5 de septiembre, ambos a las 8 de la noche en el gimnasio Nahum Carreño de la UAPCO. En el arranque de la nueva temporada, Chapulines de Oaxaca se medirá ante las Serpientes de Tijuana. Así que la invitación está hecha para que la afición oaxaqueña al deporte ráfaga apoye a este deporte y acompañe al equipo en este nuevo reto. Ya está abierta la convocatoria para la Copa Oro 2026, que se realizará los días 16, 17 y 18 de octubre en esta verde Antequera. La competencia contempla las categorías sub 7, sub 9, sub 11, sub 13, sub 13, rama juvenil y sub 15, por lo que se espera la participación de equipos de diferentes categorías y regiones. Entre los beneficios se contemplan 3 partidos garantizados, servicio médico e hidratación, además de reconocimientos para el mejor director técnico, mejor jugador, mejor portero y mejor goleador. El campeón de cada categoría tendrá como premio la inscripción a un torneo nacional, además de medallas para los primeros lugares. Los encuentros se disputarán en las sedes de La Bombonera y República Verde. Para mayor información está disponible el número de móvil 951-150-8874 con el profesor Miguel Morales.

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1: Gracias a nuestro compañero David Carreño Díaz y gracias a usted por habernos acompañado en este espacio informativo. Nos escuchamos el día de mañana en punto de las 7 de la mañana en esta misma frecuencia. Hasta entonces, muy buenas noches, que tenga un buen descanso.
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4: Ser humilde no es ser pobre, ni significa soportar la maldad de la gente. Una persona humilde habla con respeto y escucha con atención. Trata con amabilidad e igualdad a las personas. Y ayuda cuando está en sí poder hacerlo. Una persona humilde es la que posee riqueza en el corazón y grandeza en su alma. Mi bella familia, mis queridos hermanos espirituales, les saluda sus amigos de siempre, Botánica de la Fe, dándoles la bienvenida a este espacio que es su espacio y es nuestro, donde a través de estos minutos queremos impartirle conocimiento, queremos impartirle sabiduría, ayudarle a que ustedes, esos temores, esos miedos, esas frustraciones y todo aquello que usted venga arrastrando y no sepa cómo enfrentarlos, lo haga de nuestra mano, lo haga recibiendo esta ayuda y este conocimiento que le va a ayudar a salir adelante. Tenemos muchos temas que tocar. En especial me gustaría tocar mucho el tema de la impotencia sexual, ya que muchos caballeros se sienten frustrados. Han buscado ayuda médica, están apoyándose de ciertas pastillitas y aún así no ven mejoría, al contrario. Y esto va haciendo que la persona pierda la confianza en sí misma. Muchas veces estos casos de impotencia sexual suelen darse por problemas psicológicos, por problemas emocionales, por problemas que se afrontan con la pareja, y muchos casos, la mayoría de ellos que nos ha tocado a nosotros resolver y ayudarlos, son provocados por trabajos negros, por trabajos de brujería, por amarres, por personas que llevados por una venganza hacen trabajos negros para que ese hombre pierda la vitalidad, pierda la virilidad y no pueda funcionar como hombre. Si usted ha sido víctima de algún amarre, de algún trabajo negro, visítenos de manera personal. Nosotros le vamos a ayudar a cortar todo trabajo negro y usted va a poder volver a recuperar esa vitalidad, esa potencia sexual. 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Y nosotros tenemos cómo hacerlo. 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
5: Hola, buenas tardes. Yo soy Mariano Periscuapio y la verdad, los maestros me dejaron sin palabras, muy sorprendido, puesto que yo era una persona que no, la verdad no creía en esas cosas que ellos hacen, la ayuda que ellos dan. La verdad no, nunca pasó por mi mente agradecer a través de este audio, pero mi situación la verdad es que era muy difícil y yo estaba desesperado. Tuve una situación con mi pareja, llevaba un mes separado, y porque pues hasta mi suegra se metía en mi contra y aparte pues habían otras cosas que yo no entendía, ¿no? Otras personas que intentaban conquistar a mi esposa y problemas. Yo también pues mi actitud no era la correcta y tanto uno como otro, ¿verdad? Estábamos pasando una situación muy difícil, sentíamos que algo nos quería separar, no sabíamos qué era. Ya habíamos intentado en otros lados sin conseguir resultados. Ahora aquí me tienen dando el testimonio y agradeciendo a los maestros, y ahora estamos contentos y felices en una nueva etapa de nuestra relación. Que Dios les siga dando sabiduría a ustedes, maestros, para ayudar a más gente. De corazón, muchas gracias.
4: Y continuando con secretos ancestrales, tenemos mensajes muy atentos a la fecha de nacimiento, 17 de agosto de 1995. Dice, maestros botánicos de la fe, les envío este mensaje porque me gustaría me despejen de cierta duda que tengo. Estaré muy al pendiente a su respuesta, por favor, no vayan a decir mi nombre. Muy atento, la fecha que hemos revisado, 17 de agosto de 1995. Veo que es una persona de sexo masculino. Apreciado hermano, podemos ver que tu preocupación y tu desesperación se debe a que has notado muy cambiada, muy rara y muy indiferente a tu pareja. Y piensas que te está haciendo infiel, que te está traicionando con alguien del trabajo. Permítame decirle que no está sucediendo absolutamente nada de esto de lo que usted piensa. Al contrario, tu pareja está preocupada porque en su trabajo están haciendo recorte de personal. Y hace unos días atrás le dijeron que esta semana sería su última semana de trabajo. Y puedo apreciar también que ustedes tienen deudas porque hicieron un crédito para poder comprar ese carro que tienen. Esta es la preocupación que tiene tu mujer. Te recomiendo que te acerques, platiques con ella, le hagas saber que ya estás al tanto de lo que está sucediendo. Hazle sentir el apoyo, así como cuando tú te quedaste sin trabajo y ella te apoyó. De este mal momento van a salir. Si gusta, visítame de manera personal. Voy a hacerle un despojo de energías negativas porque veo que sí hay bastante energía negativa a su entorno. Con esto van ustedes a empezar a ver mucho más movimiento en la parte económica. 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Nuestra línea psíquica, nuestra línea de apoyo espiritual, de consejería social y consejería familiar para todo aquel que desea salir adelante y triunfar en la vida. Continuando con secretos ancestrales, tenemos aquí otra fecha de nacimiento, 14 de septiembre de 1974. Dice, señores botánicos de la fe, les envío este mensaje, ya que vengo sintiéndome muy mal, vengo sintiéndome muy enfermo, he estado tomando varios medicamentos, he gastado dinero en distintos médicos aquí y en México y nadie me da una respuesta de lo que me está pasando. Estoy cayendo ya en desesperación, acudo a ustedes esperando una respuesta concreta. 14 de septiembre de 1974, la fecha que hemos revisado de manera minuciosa. Permítame decirle, mi estimado hermano, sin temor a equivocarme, que el problema que usted tiene sí es un daño provocado. A usted le están haciendo un trabajo a través de una prenda suya, la cual fue sustraída por un familiar suyo que lo fue a visitar hace 8 meses atrás. A usted le llamó muchísimo la atención que este familiar, después de todos los problemas que tuvieron, apareciera en su casa de un momento a otro, haciéndose el olvidado de todos los problemas que ustedes habían tenido. Fueron problemas muy fuertes, fueron problemas por dinero y por animales, y esta persona llegó a su casa nuevamente como si nada. Todo lo que hizo, lo hizo planeado su familiar, porque quería llegar hasta su casa, estar cerca de usted, porque el objetivo era dañarlo, enfermarlo de la manera en la cual usted se encuentra en este momento. Le voy a recomendar y aconsejar que nos visite lo más rápido posible en compañía de su familia. No solo lo vamos a curar, no solo le vamos a quitar este mal, sino que en presencia de todos sus familiares vamos a mostrarle el rostro de este ser que lo tiene a usted postrado en la cama. 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
6: Le doy gracias a los maestros de botánica de la fe por ayudarme con mi enfermedad. Yo soy de Tepelmeme y desde niño he sufrido ataques en el cuerpo. Como van pasando los años, los ataques son más fuertes. Incluso tuve un accidente porque me dio un ataque manejando donde casi pierdo la vida. Mi familia y yo hemos intentado de todo. He ido con los mejores especialistas de la Ciudad de México y de Puebla, donde solo me hacían estudios tras estudios muy caros. Y solo me decían que son epilepsia y que con tratamiento se me irá quitando. Pero no es así. Cada vez más seguido me daba. Una amiga de mi esposa se enteró de mi enfermedad y me recomendó con los maestros que se encuentran en Nochistlán. Al principio dudé mucho porque si los mejores doctores no me ayudaban, creía que nadie lo podía hacer. Pero pues tengo 2 hijos y ellos sufren mucho por mi condición. Así que me armé de fe y fui en ese mismo día, donde me recibieron con profesionalismo y me explicaron y me demostraron lo que yo tenía. Saqué muchas porquerías que pesaban horribles de mi boca. En ese momento mi cuerpo empezó a reaccionar de otra manera. Después me dieron de tomar el elixir regenerativo de hierbas que anuncian. Me dio mucha hambre, empecé a recuperar mi fuerza. A la semana ya estaba recuperando mi peso porque yo estaba bien flaco. Al mes ya no me daba ni un ataque. Hablé con los maestros para...
7: 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Marque ahora, marque en este momento o luego de que termine el programa. Envíenos ese mensaje que está postergándolo usted por duda, por miedo. Lo único que va a perder usted van a ser problemas y enfermedades. Mi bella familia, que reine la paz, la dicha y la prosperidad en cada uno de sus hogares.
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9: Al menos dos sismos sacudieron la mañana de este jueves a Puerto Escondido, Oaxaca, el primero a las 7.35 am y con una intensidad de 4.1 grados, el segundo a las 8.30 de la mañana con una intensidad de 4 grados, sin que hasta el momento se registren víctimas.
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9: En la ciudad de Oaxaca continuaron los cateos por parte de elementos de la Unidad de Fuerzas de Acción Estratégica de la Fiscalía de Oaxaca, en coordinación con la Secretaría de Marina, en seguimiento a la investigación sobre integrantes de la Asociación de Sindicatos y Asociaciones del Estado de Oaxaca, ASAEO.
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9: El reportero Graciano Gómez Lescas del portal TV Bus fue retenido junto con autoridades de San Sebastián Río Hondo Miahuatlán de la región de la Sierra Sur. El periodista cubría las actividades del edil del lugar cuando fue retenido.
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1: Bienvenidos una vez más a este programa de superación personal y de una mayor conciencia para un mejor vivir. Estoy transmitiendo totalmente en vivo y en directo para todos ustedes. Tengo algunas cápsulas preparadas con los testimonios de la semana. A través de los años, muchas personas han podido resolver sus dudas, han llevado tratamientos con éxito, hemos podido curar al enfermo y darle un alivio al desasosiego de miles de personas. Recuerde que después de la tormenta viene la calma. Si usted tiene un hijo o un familiar en problemas de vicios, problemas de difícil solución, no puede prosperar por más que lucha, no hay abundancia, en su vida de pareja no existe la paz, la tranquilidad, siente que está perdiendo la persona que ama, tiene problemas de impotencia sexual, granos en la cara, manchas, pérdida excesiva de cabello, dolor en los huesos, articulaciones, esa obesidad mórbida que no puede con ella, retención de líquidos, cansancio crónico, llega la noche, no puede dormir, no descansa, se despierta más cansado de lo que se acostó, boca amarga, seca, visión borrosa, le falta el aire, sufre de enfermedades o síntomas que llegaron para estancarse a su vida, a su cuerpo, en general no funciona en los campos esenciales para el ser humano como lo son la salud, el amor, la abundancia. 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En breve estaré dando contestación a alguno de los mensajes que están llegando en este momento. De igual forma estaré contestando llamadas completamente al azar para que se anime, para que salga de dudas. La verdad muchas veces puede ser dolorosa, es doloroso saber o escuchar el nombre o ver un rostro, saber que la persona en la que más confiabas es quien te estaba dañando. Pero déjame decirte que esa verdad es sumamente necesaria para tu vida, de lo contrario, vas a seguir viviendo así por muchos años más hasta que algo verdaderamente grave suceda contigo. Yo te voy a decir con exactitud quién o qué es aquello que no te permite vivir en paz, quién te quiere bien y quién te desea lo peor. Recuerda que en tu estudio en consulta hay una guía para mí para quitar de tu vida de raíz toda maldad, todo atraso, toda enfermedad y toda dificultad. Así que mucha fe.
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2: Maestro, quisiera enviarle mi agradecimiento por habernos ayudado mucho con el problema que teníamos aquí en la casa, ya que había pasado un poco de tiempo y la verdad todos estábamos desesperados. Pero en la fecha en la que usted nos comentó, todo salió aquí en el terreno. No lo podemos decir abiertamente, pero estamos muy contentos, mi familia y yo, por todo su apoyo. De verdad, gracias. Nunca esperamos ver estos resultados, pero llegó a cambiar nuestras vidas. Desconfiamos un poco, pero ya viendo los resultados, le doy mi más profundo agradecimiento a usted y al hermanito Jesús, que sin su ayuda no tendríamos cómo resolver esos problemas. Gracias por ayudarnos en lo económico y en los problemas familiares que teníamos. Jamás me hubiese imaginado que esto hubiera terminado de la mejor manera. Muchísimas gracias, maestro Miguel Ángel.
1: Gracias a ti, querida hermana, gracias por este testimonio. A veces hay que tener un poquito de paciencia. Cada persona, cada tratamiento, cada problema es diferente. Rara vez los tratamientos se llevan más de una semana, pero si es el caso hay que tener paciencia. En este momento tengo ya algunos mensajes de texto. Tengo la siguiente terminación, 8894, con iniciales. Mis iniciales son MRG, mi fecha de nacimiento, 16 de enero. 16 de enero 1978. Maestro, con todo respeto, quiero saber por qué me va tan mal últimamente. Yo soy vendedor de seguros. Empecé a tener una mala racha desde febrero. Apenas llego a la cuota. Cada que estoy a punto de cerrar un trato, por una o por otra se me cae. Ya no me contestan los clientes. He buscado maneras de acercarme a la gente. Veo que otros compañeros de la oficina venden y les va bien cada fin de mes. Sin embargo, no sé qué pasa conmigo. Esto para mí ya no es normal. Maestro, gracias. Estimado consultante, con terminación 8894, fecha de nacimiento 16 de enero 1978. Signo zodiacal de Capricornio, regido por el elemento Tierra y por el planeta Saturno. Un signo destacado en las cosas buenas por su sentido de lealtad, prácticos, ambiciosos, constantes y organizados. Las personas regidos bajo el signo de Capricornio suelen exigirse demasiado. También suelen tener un exceso de perfeccionismo. En las cosas malas se puede ver que son personas distantes, frías, autocríticos, severos. Tienden a ver posibles escenarios difíciles o negativos incluso antes de arriesgarse. En tu caso, mi estimado consultante, puedo ver que esa compañía de seguros que es estricta con sus agentes, digámosle de nombre Seguros M, ya que muestra una seriedad absoluta en cuestiones de difusión. Tú en este momento te has sentido sumamente estresado, como bien dices, no logras llegar a la meta mensual. Has de llegar a pensar en algún momento que ese compañero de la oficina con quien has tenido ciertos roces te está haciendo algo para bloquearte la suerte. Sin embargo, no vale la pena mencionar nombres ni iniciales en este momento, porque ese compañero nada tiene que ver con tu mala racha. Simplemente, simple y sencillamente, te tocó la de malas. Tenías una racha constante y ahora que no vendes, te sientes sumamente preocupado. 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En este momento voy a tomar la siguiente llamada completamente al azar.
3: Sí, bueno, maestro.
1: Cuénteme, hermana, ¿cómo le puedo ayudar? Bienvenida al programa. Le recuerdo que estoy transmitiendo totalmente en vivo y en directo. Dígame, por favor.
3: Maestro, quería, por favor, hacerle una consulta. Me llamo Alma Leticia Ramos.
1: Por supuesto, querida hermanita, dígame lo que está sucediendo. ¿Qué es lo que usted quiere saber exactamente?
3: Hace más o menos unos 4 meses me he sentido muy agotada. He tenido fuertes dolores de cabeza, mareos. Y con mis padres tenemos una carnicería aquí en casa. No sé qué estará pasando, maestro. Hemos tenido muy poca venta. El dinero no nos está rindiendo. Ahorita es puro tomarte los ahorros. Entiendo. Y nos salen muchos gastos inesperados. No sé si sea algo malo lo que nos está pasando. No sé si pueda decirme, por favor, maestro.
1: Claro que sí, con todo gusto. Por favor, Alma, me vas a dar en este momento tu fecha de nacimiento.
3: Sí, soy del 8 de noviembre de 1990.
1: Perfecto, hermanita. A través de tu estudio, Alma Leticia Ramos, fecha de nacimiento 8 de noviembre 1990, ¿correcto?
3: Así es.
1: Puedo ver rápidamente que ese negocio, esa carnicería, tiene ya en función más de 15 años. ¿Es así o no es así?
3: Sí, así es, maestro.
1: También puedo ver que no solamente es la parte económica, sino que también ustedes, sobre todo usted, se ha estado sintiendo mucho más cansada. Le da por llorar, tiene el llanto muy fácil en este momento. ¿Es así o no es así lo que le comentó, hermanita? Dígamelo completamente al aire. ¿Es verdad o es mentira?
3: Sí, maestro, así es.
1: Perfecto. Puedo ver también que hace un año usted perdió en un accidente automovilístico a un ser querido. Así han tenido sucesos de desespero, de angustia y de poca prosperidad. Quiero decirle que hay una persona que los visita una vez al mes. Esta señora es una señora ya grande, de pelo canoso, con una inicial S en su nombre. Esa persona es la que tiene mucho que ver con todo esto. Usted sabe perfectamente a quién me refiero. ¿Es así o no es así? Dígame, ¿quién es esa persona?
3: Sí, maestro. Nuestra vecina.
1: Su vecina.
3: Se llama Sandra.
1: Así es. Esa es su vecina, la que no soporta ver que ustedes tengan felicidad, que tengan siempre su negocio lleno y lamentablemente los está enfermando cada que va. Cada que les invita algo de comer, por favor, no coman lo que esta señora les lleva. Tomen su distancia, por favor, ¿de acuerdo?
3: Sí, maestro.
1: Y esto no se lo digo con el afán de pelear. Vamos a quitar toda la porquería que ella les puso a través de la comida y de las cosas personales que se lleva cada que los visita. Vamos a hacer una protección para ese negocio y esas enfermedades en desarrollo, para que eso se acabe. Están ustedes muy a tiempo de hacer algo todavía por su propio bien. ¿Cuándo le espero en consulta, querida madre?
3: Si puede, mañana mismo.
1: Perfecto, en este momento estoy entrando ya en la recta final de mi programa. Terminando, me voy a comunicar con usted para decirle qué es lo que me tiene que traer. ¿De acuerdo?
3: Sí.
1: ¿Qué piensa usted, hermana, de esta consulta que acabo de realizar completamente en vivo y en directo? ¿Qué le puede decir a toda la audiencia que en este momento nos está sintonizando?
3: El maestro Miguel Ángel dice la verdad. La verdad sí me sorprende de que sepa todas esas cosas. Y pues lo que puedo decir es que crean y que vayan a la consulta, porque sí es cierto todo lo que dice.
1: Perfecto, hermanita. Muchísimas gracias por esta intervención radial. Terminando el programa, me comunico con usted para decirle qué me tiene que traer. Muchas gracias. Dios la bendiga.
3: Sí, gracias.
1: Hasta luego.
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5: ¡8:20!

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13: Al menos dos sismos sacudieron la mañana de este jueves a Puerto Escondido, Oaxaca, el primero a las 7.35 am y con una intensidad de 4.1 grados, el segundo a las 8.30 de la mañana con una intensidad de 4 grados, sin que hasta el momento se registren víctimas.
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13: En la ciudad de Oaxaca continuaron los cateos por parte de elementos de la Unidad de Fuerzas de Acción Estratégica de la Fiscalía de Oaxaca, en coordinación con la Secretaría de Marina, en seguimiento a la investigación sobre integrantes de la Asociación de Sindicatos y Asociaciones del Estado de Oaxaca, ASAEO.
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13: El reportero Graciano Gómez Lescas del portal TV Bus fue retenido junto con autoridades de San Sebastián Río Hondo Miahuatlán de la región de la Sierra Sur. El periodista cubría las actividades del edil del lugar cuando fue retenido.
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1: 8:30.

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1: 8:37.

0: 8:47, aquí nomás, es momento de complacerte. Tengo línea disponible, puedes marcar ahora al 951-515-5090 y listo, te complacemos porque la mejor te apapacha. Saludos a todos los amigos que ya están con nosotros navegando en www.lamejor.com.mx y www.ororadio.com.mx. Vamos con llamada, hola, hola. Hola, buenas noches.
1: Hola, buenas noches.
0: Hola, ¿cómo estamos?
1: Hola, María, hola, te veo con Alberto.
0: Hola, Juan Alberto. Hola, bienvenido.
1: ¿Qué canción?
0: ¿Qué canción?
1: Pues la de Botella Envenenada.
0: ¿Botella Envenenada?
1: Pues, mira, en su
0: favor. Ok, ¿saludos para quién?
1: Pues para mi mamá, que está escuchando, y para todos los que me han ido haciendo en el punto 7, y para tú, estoy escuchando mejor.
0: ¿Y por dónde está tu mami?
1: Aquí andamos por San Martín.
0: San Martín, Mexicapan. ¿Cómo se llama tu mamá?
1: Mi mamá se llama Octavia.
0: Ok, pues saludos para ella y para ti, ¿vale?
1: Así es, y también para todos los...
0: Para sí, todos, los de la a la Z. Saludos.
1: Así es, María, gracias. Bonita noche.
0: Y hasta pronto, adiós. 8:49, aquí nomás. Llega ahora.

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7: ¿Cuánto cuesta?
8: Eso sale en 60 pesos.
7: 60 pesos. Y entonces esta, ¿y cuánto me la puedes dejar?
8: En 50.
7: Para llevármela así como para animarme.
8: Así es.
7: ¿En 50 pesos?
8: 50 pesos.
7: Ok, ¿y si te compro dos?
9: ¿Cuántas veces has escuchado esa frase frente a un puesto de artesanías? Parece algo inocente, casi un juego. Pero, ¿alguna vez te has preguntado cuántas horas de trabajo, cuántas generaciones de conocimiento y cuántas manos están detrás de ese alebrije, de ese huipil, de ese barro negro que quieres llevarte por la mitad de su precio? El regateo es una práctica tan antigua como el comercio mismo. En México, tiene raíces profundas. Durante siglos, fue parte esencial de la vida en mercados y plazas. Un diálogo entre comprador y vendedor que iba más allá del dinero para convertirse en un vínculo social. Un acto de convivencia donde ambas partes salen ganando. Un centro de investigación ha estudiado el comportamiento de pequeños negocios artesanales que operan en condiciones de subsistencia y la conclusión es clara. El regateo indiscriminado que antes era juego, hoy tiene consecuencias graves.
10: El proceso es mucho tiempo. Por ejemplo, se tiene que urrir, enrollar el hilo, pero es todo esa mano.
9: Detrás de cada artesanía hay una inversión que no se ve. Horas de trabajo meticuloso, materias primas que cada vez cuestan más y la aplicación de técnicas que son patrimonio cultural transmitidas de generación en generación. Una pieza de barro negro de Oaxaca puede llevar días de moldeado, secado y bruñido a mano. Un rebozo puede requerir semanas en el telar. Cuando regateamos sin considerar eso, no solo minimizamos el valor de un objeto, afectamos directamente el sustento de una familia. Las ganancias del día de un artesano se van en lo básico: comida, salud, escuela, techo. Y los números hablan. Según el INEGI, las artesanías representan casi el 18% del Producto Interno Bruto Cultural de México, la actividad que más aporta a ese sector. Se estima que más de 8 millones de mexicanos elaboran productos artesanales, la mayoría de manos de mujeres indígenas. Sin embargo, el salario promedio de un artesano en 2025 fue de apenas 6.580 pesos al mes. Y el problema es más profundo de lo que parece. Desde hace años, las artesanías se perciben como simples souvenirs, lo que fomenta la búsqueda de precios bajos y desconoce el esfuerzo, la creatividad y el tiempo invertido en cada pieza. El regateo sistemático contribuye a una consecuencia dolorosa. Las nuevas generaciones ya no encuentran económicamente viable continuar con el oficio de sus padres y abuelos. El legado se rompe. próxima vez que tengas un alebrije de Oaxaca, un rebozo de Tenancingo, un barro de Mata Ortiz o un bordado de Tenango entre las manos, recuerda que no estás comprando un souvenir. Estás sosteniendo siglos de historia, identidad y oficio. La UNESCO lo dijo claro. La artesanía es quizá el sector cultural donde más se percibe la tensión entre economía y cultura. Pregunta cuánto tiempo le tomó hacerlo, qué materiales usó, de dónde viene la técnica. Y antes de pedir rebaja, hazte la pregunta que de verdad importa. ¿Cuánto vale para ti que ese conocimiento siga existiendo?

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1: 9-6.

0: 9:15, aquí nomás. Vámonos con llamada 951-515-5090. Hola, hola.
1: Hola, mi Mary.
0: Hola, bienvenido aquí nomás.
1: Mejor locutora.
0: Oye, gracias. Vámonos de fiesta esta noche.
1: ¿Así es?
0: Pues vámonos de fiesta jueves con la banda El Recodo. Ok, saludos para quién. ¿Mande?
1: Es que ahorita es música para bailar aquí. Una fiesta igual.
0: Ah, no, sí, claro, pues vamos a bailar. Tú bailas allá donde estás y yo bailo aquí en cabinita, ¿vale?
1: Sí.
0: Ok, saludos.
1: Pues para ti y tu familia, Mari.
0: Gracias.
1: Para mi mamá, para Katy, para Solicito, para Rosy, para Carla, para Chivi, para Katy, para todos sus esposas y para todos los que se escuchan ahí.
0: Pues ahí están los saludos, ¿vale?
1: Sí, Mari, gracias.
0: Besillos, hasta pronto. Adiós.
1: Bye.
0: Vámonos con la banda El Recodo 101.7, la mejor. La banda.

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9: Nueve veintitrés.

Vamos con saludos, aquí nomás, 101.7, la mejor, y los saludos a través de la cuenta de Facebook Marichu Marichu Pérez. Gracias a todos los amigos y amigas que están con nosotros, ¿eh? Hoy la publicación que nos acompaña, si en este momento tenemos alguna situación que no podemos cambiar, que no está en nuestras manos cambiar, podemos adaptarnos, ¿eh? Nos podemos adaptar a esa situación y seguir adelante, o también podemos irnos a otra cosa, mariposa, ¿vale? Ojalá que no estés obligado, ¿no? Que no estemos obligados, pero podemos hacer eso, o nos adaptamos, o mejor nos vamos. Y gracias por participar, ¿no? Vámonos con saludos para mi Nati preciosa, Nati Besucos, que ya nos está acompañando. Hola, hermosa Marichu, bonita noche, bendiciones para ti y tu familia. Sabes que me encanta estar contigo, mi locutora favorita, te quiero mucho, preciosa. Besucos y abrazos para ti, amiga. Dios te bendiga siempre, feliz viernes, y el cuerpo lo sabe. Saludos para todos los amigos y amigas, para todos los radioescuchas. Ahí están los saludos, mi Nati, y gracias por estar aquí en sintonía con nosotros. Miguel Santiago también dice, espero que tu día haya sido hermoso y que esta noche sea bendecida. Buenas noches, amigo Miguel. Bendiciones también para ti. Luis Ángel, excelente jueves, Mari. Saluditos. Saludos, Luis Ángel, niño de la noche. Bienvenido. Gerardo también nos está acompañando. Juan Reyes dice que dice, hola, Marichuy, buenas noches. Buenas noches, bienvenido. Saludos a toda la familia y a todos los amigos allá en Atzompa que nos están acompañando. Para Antonio Gómez nos está acompañando también. Buenas noches. ¿Me puedes complacer con una melodía por ti de La Apuesta? Te escucho aquí en el Tejocote, Santiago Tenango, Etla, Oaxaca. Perfecto, saludos y gracias por estar aquí con nosotros, ¿eh? Saludos para Charalito, que nos está acompañando también, gracias. Familia Vargas nos está acompañando, dice saludos para Saúl González, para Cristian Revilla y Pedro Toledo. Ok, un abrazo bien fuerte y gracias. Vámonos con más y más música. Te late, Chocolate, 932-101.7, la mejor. Ya regresamos.

0: momento de complacerte, ¿eh? Aquí nomás, 951-515-5090. Tengo línea disponible para que marques ahora y me digas qué canción quieres escuchar. Así que nos vamos con llamadita. ¿Dónde andan mis chocarreros? Chocarreros, teléfono, por favor. Hola, buenas noches. Hola, hola.
1: Hola,
0: hola, buenas noches. ¿Qué tal? Vámonos con una canción. ¿Qué canción vamos?
1: Cuenta el recuerdo que se llama Me prometí olvidarte.
0: ¿Cuál, perdón?
1: Me prometí olvidarte.
0: Ok. La buscamos en este momento. ¿Algún saludo?
1: Es para ti, Mari. También para la niña más especial. Es para tanto tener el mejor y para la audiencia.
0: Eso, pues ahí están los saludos y vamos con la canción, ¿vale?
1: Gracias, buenas noches.
0: Igual para ti. Hasta pronto. Adiós. Bye bye. 9:42. 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
1: Almantes, Montes, Alicantes, Pintos. Oye, pues el divo de Juárez, Juan Gabriel, que sigue siendo Tony Ton, querido, o sea, neta, o sea, la raza no para de aplaudir. Ahorita sacaron 10 años sin Juan Gabriel en Bellas Artes, ¿no? O sea, fíjate nomás el hashtag, ¿no? 10 años sin Juan Gabriel en Bellas Artes. Sí es difícil, digo, querer al divo, extrañarlo, pero ahí está su música. Ahorita acaban de remasterizar el concierto. ¿Se acuerdan de la película que salió hace poquito, documental, ¿verdad? La docuserie, como quieran decirle, de Porque Puedo, Quiero y Debo, va, de Juan Gabriel. No, pues ahora la misma persona remasterizó, recuperó, rescató videos, ¿verdad? Testigos filmográficos. Ay, ay, ay, güey. No, pues está chilo, ahí si lo quieren guachar, se la recomiendo. Juan Gabriel en Bellas Artes, va, conmemorando los 10 años de que se nos fue. ¡Corta!
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4: 947.

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2: Bienvenidas y bienvenidos a Revista del Consumidor Radio. Yo soy Leos.
3: Yo soy Cha. Y hoy estamos aquí con todos ustedes para cocinar el platillo sabio de Profeco.
2: Les traemos una receta que combina sabores dulces, ácidos y saladitos. Atún a la vizcaína.
3: Tome nota. Para preparar nuestro platillo necesitaremos 5 latas de atún, ya sea en agua o aceite, pero bien drenadas. Medio kilogramo de jitomate, una cebolla, 2 dientes de ajo finamente picados, 3 papas medianas cocidas y cortadas en cubitos y media taza de puré de tomate.
2: También vamos a utilizar aceitunas verdes, alcaparras y chiles güeros en escabeche al gusto. Además, 3 cucharadas de aceite de oliva, 2 hojitas de laurel, sal, pimienta y un poquito de sazonador de hierbas a la italiana. Y si le quieren dar ese toquecito crujiente, 1/4 de taza de almendras fileteadas. ¿Vamos a la preparación?
3: Para iniciar, en una cacerola u olla grande calentamos nuestro aceite de oliva y sofreímos la cebolla junto con el ajo hasta que estén transparentes y bien doraditos. Después agregamos los jitomates cortados en cubos pequeños y salpimentados.
2: Añadimos el puré de tomate, agregamos un poquito de sal, el sazonador de hierbas al gusto y las hojas de laurel. Dejamos cocinar a fuego medio por unos 10 minutos hasta que el jitomate reduzca un poco.
3: Pasado este tiempo, agregamos las aceitunas sin hueso y las alcaparras. Y aquí va un paso que es opcional, pero que le da un toque muy rico, la verdad. Unas almendras fileteadas. Mezclamos todo muy bien y lo dejamos al fuego unos 5 minutitos más para que todos los sabores se integren a la perfección.
2: Ahora vamos a agregar la papa precocida para que termine de cocinarse con el calor del guiso. Después incorporamos el atún y lo mezclamos con muchísimo cuidado. El secreto aquí es hacerlo suavemente para que no se nos bata la papa ni se nos deshaga el atún.
3: Y para el toque final, sazonamos con sal y pimienta al gusto, pero mucho ojo aquí. Les vamos a pasar un tip muy importante. Recuerden que las aceitunas y las alcaparras ya son bastante saladas, así que prueben su guiso primero para que no se les vaya a pasar la mano con la sal.
2: Para cerrar vamos a agregar chiles güeros enteros al gusto. Y un secretito es que le podemos poner un chorrito del mismo vinagre con el que vienen los chiles, que le va a dar un poco de acidez muy característica y muy deliciosa. Tapamos después la olla y dejamos a fuego medio por 10 minutos para que ahora sí todos los sabores se integren por completo. Y listo, ya quedó.
3: Ya podemos disfrutar de este espectacular atún a la vizcaína. Para presentarlo, decoren con unas hojitas de perejil fresco, un poquito más de almendras fileteadas y, por supuesto, acompáñenlo con unas buenas tostadas, puede ser también un bolillito.
2: Lo que quieran, galletitas. Queda buenísimo. Anímense a prepararlo y cuéntenos en nuestras redes sociales cómo les fue. No se les olvide que también pueden ver esta receta en el canal de YouTube Profeco TV. Yo soy Leos.
3: Yo soy Chay y fue un gusto cocinar con ustedes aquí en Revista del Consumidor Radio.
2: ¡Hasta la próxima!
3: ¡Bye, bye!
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4: 9:55.

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0: 10 en punto, aquí nomás, señoras y señores, iniciamos el recorrido a través de la música del recuerdo. Hoy es jueves, a un pasito ya del fin de semana, y todos los jueves nos ponemos a bailar con un buen ritmo, ¿eh? Así que ahora la programación te toca a ti, tengo línea disponible, ya está sonando el teléfono. Vámonos con llamada al aire y armamos una trilogía para bailar. Hola, buenas noches.
1: Hola, muy buenas noches, Marichuy.
0: Hola, bienvenido a Aquí Nomás.
1: Aquí Nomás con la hermosísima Marichuy.
0: Gracias, jueves para bailar, Teo. Así que, ¿con cuál iniciamos?
1: La solicita.
0: Perfecto. Y saludos.
1: Saludos, soy Marichuy.
0: Gracias.
1: Mi esposa, que tenemos muchos abrazos, besos y contactos para su marido.
0: Ah, igual para ustedes. Besillos.
1: Para todas las amigas, los amigos de nosotros, mi suegra.
0: Ok.
1: Gracias a Tere por complacerme ayer.
0: Ah, sí, saludos para ella.
1: Y esa canción va para que se ponga a bailar allá en la chamba ahí para hacer su hermosa familia.
0: A este ritmo de la suavecita, ¿eh?
1: Ah, sí, dejo ahí la colorecheada en propuesta, Mari.
0: Ok, queda en propuesta.
1: Ok, ya lo has dicho, regresamos dentro de la llamada, Mari.
0: Ándale pues, hasta pronto. Adiós.
1: Adiós.
0: Bye bye. Ahí está la primera, vámonos con la segunda, 951-515-5090, línea disponible para que marques y me digas a quién quieres programar. Así que nos vamos con llamadita al aire. Hola, hola.
2: Buenas noches.
0: Buenas noches. ¿Cómo estás? Guapísimo.
2: Súper feliz de estar aquí en tu programa, Mari.
0: Qué padre, qué gusto. Oye, pues vamos a bailar. Tú dime, ¿con qué ritmo?
2: Claro que aquí nos vamos con super timba musical, Siguiendo la Luna.
0: Siguiendo la Luna, va que va. ¿Y saludos para quién?
2: Pues desde la A a la Z, en especial para Ave Comía, para Solecito, para Mayra, para la China, para la Mana, para Cardi, para Geli, para todos, man.
0: Pues ahí están los saludos, entonces, y vamos a bailar, ¿vale?
2: Va que va, Mari.
0: Visillos, hasta pronto.
2: Bye, bye.
0: Adiós. Vámonos con la tercera, y a bailar se ha dicho, ¿eh? Aprovechemos esta trilogía para hacer algo de ejercicio, cardio. Quizá no te dio tiempo en todo el día, ¿cierto? Así que hoy, 10 minutitos para bailar. Hola, buenas noches.
3: Hola, María, buenas noches.
0: Hola, a bailar se ha dicho, tú dirás, ¿con cuál cerramos esta trilogía?
3: ¿Un sueño?
0: ¿Cuál?
3: Un sueño.
0: Un sueño, ok.
3: Por favor.
0: Claro, saludos. Gracias.
3: Para todos, tener lo mejor y para toda la vivienda de esta noche de recuerdo.
0: Ok, pues ahí están los saludos y vamos a bailar, ¿vale?
3: Sí, Marita, un saludito para la amiga Chavarrita.
0: Ok, saludos para ella.
3: Sí, gracias, Marita.
0: Ándale, abrazo fuerte, hasta pronto.
3: ¿Te puedo dar una propuesta?
0: Sí, claro que puedes, ¿cuál?
3: Sí. La de Volver de Vicente.
0: ¿Cuál?
3: Volver.
0: Ay, otra vez no te entendí.
3: Volver de Vicente
0: Fernández. Ah, ya. Volver. ¿Con Vicente Fernández o Temerarios?

0: Vicente.
1: Okay, queda en propuesta, ¿vale? A ti, hasta pronto. Adiós.
0: Adiós.
1: Bye. Amigos, si en este momento tenemos alguna situación que no podemos cambiar, que no se puede cambiar, tenemos dos opciones. O nos adaptamos y seguimos bien ahí, o la otra, pues mejor a otra cosa, mariposa, Pero enojarse, amargarse, eso no está en el plan, por favor. Vámonos con música, maestro. Esto se hizo para bailar. 10 minutos, Así que venga, ya todo el mundo está en el escenario, bueno, en la pista de baile. Vamos a bailar. Así.

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1: Fíjense, hay uno más, 101.7, la mejor de fondo, la coloreteada, es una propuesta, ¿eh? Vámonos con más saluditos a través de la cuenta de Facebook, Marichu Marichu y Pérez. Gracias a todos los amigos y amigas que están con nosotros, que escriben y que, bueno, pues aquí están interactuando. Para mi Nati preciosa, Nati Sonrisas, dice buenas noches, saludos para ti, para los amigos, para mi amorcito José, que lo quiero mucho, mucho, mucho. Saludos para Katy, Teo, para Isabel, mi tocaya, Besucos, Belén, Tere, mis princesas. Ay, preciosa, no me puedes marcar. Voy con llamada, hola, buenas noches.
2: Hola, mi Mari, buenas noches.
1: Hola, vámonos con más música. ¿Qué tema? ¿Cuál? Hola, hola. Hola. Te estoy perdiendo, te estoy perdiendo. A ver, ¿qué tema? Ahora sí, muévete. Vete a la ventana, vete a la azotea. Muévete, muévete, muévete para que yo te escuche bien. Ahí estás.
2: ¿Vamos con Aarón?
1: Aarón y su grupo Ilusión, ¿cuál?
2: ¿Qué me gusta de ti?
1: Ok. ¿Algún saludo o nos vamos a la pista?
2: Es para ti, ya que los haces.
1: Ok. Bueno, gracias por el saludo y sí, seguimos bailando entonces, ¿vale?
2: Hasta pronto.
1: Gracias, hasta pronto.
2: Adiós.
1: 10:17, José Hernández, hola Marichu, que tengas una linda noche, Dios te bendiga. Igual para ti, bendiciones, José, muchísimas gracias. Vámonos con música entonces, ¿eh? Siguiente canción, 951-515-5090, aquí nomás.

0: 10:21, aquí nomás, ¿quieres la siguiente canción? 951-515-5090. Vámonos con saludos para Omar, que nos está acompañando. Muchísimas gracias. Para Maguito también y el pequeño Osmar. Ah, mi Osmar, que siempre espera sus saludos, ¿eh? En la colonia Fernando Gómez Sandoval. Hola, hola, buenas noches.
1: Hola.
0: Hola. ¿Seguimos bailando?
1: Sí, pero con amigos nada más, pues hay que ir con, ¿sí?
0: Ok, amigos nada más. Perfecto, seguimos entonces en la pista, ¿eh?
1: Sí.
0: Ok, te mando un abrazo bien fuerte y gracias.
1: Sí.
0: Hasta pronto, adiós. Bye, bye. Bien, chicos. Oh, ¿qué le pasó aquí a mi equipo? Vamos a checar, ¿eh? A ver, ahí estamos ya. Listo, ya quedó. Oh, somos re buenos, para solucionar rápido. Vámonos con música, Ángeles Azules 101.7, la mejor. Así que, música, maestro, seguimos en la pista,
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8: 10:29, aquí nomás, 101.7 a la mejor. Vámonos con más y más y más y más música en este jueves para bailar. Hola, buenas noches.
9: Hola, muy buenas noches, amiga.
8: Mira nomás, en este momento, entre el brillo. Aquí nomás en la mejor, preciosa, bienvenida.
9: Gracias, pero amiga, muchísimas gracias, pues ya aquí vamos, gracias a Catita, pero ya saliste
8: bien conmigo
9: a la tuya.
8: Ay, muchísimas gracias, y bueno, pues qué padre, terminaste la jornada, ahora casita, a descansar.
9: Sí, a tomar cafecito y a la nube, porque hay que madrugar mañana.
8: Bueno, claro, pero el cafecito, ¿eh? Con pan, por favor, porque luego hace daño.
9: Sí, no, viudo, no sabe rico.
8: Sí, no.
9: Con leche y pan.
8: Claro, tiene que ser la combinación, es una combinación perfecta, ¿eh?
9: Claro que sí, amiga, si no, como que se siente raro que tomas tu café.
8: Sí, como que le hace falta algo, ¿no? Como que dices, ay, ¿dónde
9: está el pan? Es como cuando quieres dejar de comer tortillas y te comes la pura comida y pues como que la
8: no,
9: tortilla te hace
8: falta. Falta amarrar ahí con la tortilla, falta amarrar con el pan, oye.
9: Sí, amiga, así es.
8: Es que padre, preciosura, nos vamos a bailar con Junior Clan.
9: Por favorcito, y a ver si puedo poner una para que, a ver si la complace.
8: Claro que sí, ¿la del perro, el gato y yo?
9: Por supuesto que sí, amiga.
8: Ok, y nos vamos ahorita con el perico y yo, y al rato el perro, el gato y yo, y así nos vamos bailando con los animales. Oye, hay muchas canciones de animales, ¿eh? Ahí está la del paso del perrito, la de...
9: Ajá.
8: La del brinco de la ranita.
9: La de la culebra de Banda Basto. Ay, la culebra.
8: Sí, el gato y el ratón también, ahí haciendo de las suyas.
9: Luego el baile del gorila.
8: El gorila.
9: El otro, la
8: iguana.
9: La burra, ¿cómo era?
8: ¿Qué pasó?
9: Ay, no, es un triste hoyo, me brinqué un hoyo por venirme a mí.
8: No, por favor, con cuidado. Vamos, al ratito vamos a poner algunas de animalitos, ¿eh? Cuatro caballos de bronco, eso me gusta, está padre.
9: Sí.
8: Ay, sí, está buena idea, mira nomás, gracias por la idea.
9: Vamos a armar el zoológico de música.
8: Ahí vamos a poner las de animales, aquí nomás.
9: La mejor.
8: Eso. preciosa. Saludos para quién.
9: Para ti, amiga, para todos nuestros amigos que nos envían saludos. Okay. Y para mi superamigo que está trabajando ahorita.
8: Eso, pues ahí está el saludo al aire, ¿vale?
9: Claro que sí, amiga. Besitos, cuídate mucho. Quería te acompañe también.
8: Bendiciones, preciosa. Hasta mañana. Gracias. Adiós.
9: Primero adiós, mañana te escuchamos.
8: Aquí nos vemos. Adiós. Bye. Bye. Adiósito. Saludos también para Charlie, ruleteando la nave, dice hola Marichuy, buenas noches, saludos para usted y para todos los que están escuchando la mejor 101.7, también para Mine, y aquí andamos, ruleteando la nave. ¡Qué padre, Charlie! ¡Qué gusto! La chica misteriosa, hola, hola amiga, que tengas bonita noche, ok, aquí andamos, pues deja la propuesta, chica misteriosa y con gusto para los complacientes, ¿vale? Vámonos con música, El Perico y yo, para todos los junior claneros en Veracruz y en Mérida que nos acompañan.

0: Ay, están buenos los temas, ¿eh? Aquí nomás, 101.7, la mejor, 1036. Voy con llamada. Hola, buenas noches, Martín. Hola, Martín, qué gusto, qué milagro.
1: Gracias, Mario, por que fue la llamada.
0: No, pues qué padre, me da gusto que estés aquí con nosotros, ¿eh?
1: Sí, Mario.
0: Y vienes de chico complaciente.
1: Sí, Mario, por favor.
0: Entonces, a bailar, seguimos en la pista con la coloreteada.
1: Sí, Mario, gracias.
0: Ok, ¿algún saludo?
1: Para ti, Mario, y todo por lo disfruta.
0: Ay, muchísimas gracias, pues te mando un abrazo bien fuerte, ¿vale?
1: Igualmente, Mario.
0: Ándale pues, besillos, y hasta pronto, Martín.
1: Pronto, Mari.
0: Adiós, bye. 10:37, nos vamos con música para bailar.
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0: Pues sí. Esta, por ejemplo, se llama el baile del mono, ¿eh? Aquí baila el mono sexy tobo. No, hombre, sí, Wilfrido Vargas va con todo con este tema. Tengo línea disponible, ¿quieres programar la siguiente canción? Tú decides si seguimos bailando, porque lo estamos pasando re bien en la pista, ¿eh? No sé ustedes, por aquí en cabina, wow, súper, súper bien. Ahí luego voy a subir un video de cómo estoy bailando. Estoy sola, ¿eh? Baile y baile aquí con el micrófono, como decía Nati. No me ha traído la escoba, así que bailo con el micrófono. Vámonos con llamada. Hola, hola, buenas noches.
1: Hola, mi Mary, buenas noches.
0: Hola. ¿Qué dices? ¿Seguimos en la pista?
1: Sí.
0: ¿Y con cuál nos vamos ahora?
1: Guarre, mi Matemoros, querido.
0: Ok. Vámonos con Rigo Tobar.
1: Mary.
0: ¿Saludos?
1: Pues unas mini vainitas, pues para mi hermano Juan Rigo, que cierto que cumpleaños.
0: Ah, ok. ¿Cuándo es el cumple de tu hermano?
1: Hoy.
0: Hoy. ¿Cómo se llama tu hermano?
1: Rigoberto.
0: Rigoberto, ¿de cariño le dicen Rigo o Beto?
1: Sí.
0: Rigo.
1: Rigo.
0: Ok, pues para Rigo, y nos vamos con Rigo Tobar, pues un saludo muy especial para él, y estas son sus mini mañanitas. Gracias. Gracias.
1: Dime.
0: Ok. Hasta pronto.
1: Adiós.
0: Adiós.

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1: Hace rato bailó el mono, ¿no? Y ahora el gorila. Ah, ¿qué les digo? No, hombre, están buenas las canciones aquí nomás. Vámonos con más y más y más y más y más música. Hola, Juan, buenas noches.
2: Hola, Mario.
1: Hola. Oye, ahora nos vamos a bailar con esas cumbias suavecitas, ¿no? Muy ricas.
2: Claro que sí.
1: Y para eso llega el internacional carro show con nadie como tú.
2: Así es.
1: ¿Saludos para quién, Juan?
2: Para mi mamá, Emma.
1: Sí.
2: Para mi hermano, Felipe.
1: Ok.
2: El saludo especial y la canción para mi hijo, okay. Juan Tadeo.
1: Ay, qué padre, nadie como él.
2: Así es.
1: Ay, qué bonito.
2: Y saludos para ti.
1: Gracias.
2: Y para todos los que te acompañamos todas las noches.
1: Muchísimas gracias, Juan. Pues te mando un abrazo bien fuerte y a disfrutar la canción, ¿vale?
2: Va que va.
1: Gracias, hasta pronto.
2: Hasta pronto.
1: Adiós. 10:46, aquí nomás. Ah, les digo, suavecitas.

0: ahora tenemos cuatro caballos.
1: Tengo en mi rancho cuatro caballos que traen de cabeza dos. Son cuatro potros desenfrenados que...
0: ¡Uy, qué potros, caray! Vámonos con más y más música. 951-515-5090. Aquí nomás. Hola, buenas noches.
2: Buenas noches.
0: Hola, bienvenido, buena noche. ¿Cómo estamos, don Jorge?
2: Muy bien.
0: Qué padre, qué gusto. Que seguimos bailando.
2: Qué gusto, mijo, qué bueno que me recibió la llamada.
0: No, pues qué padre que estemos aquí.
2: Qué padrísimo, padrísimo.
0: Padrísimo. Y nos vamos a bailar entonces con Rigo Tobar. ¿Cómo será la mujer?
2: ¿Cómo será la mujer?
0: Ok, para...
2: ¿Cómo será la mujer?
0: No, pues no sabemos. Pero pues hay que bailar y hay que ahí darle gusto a doña Bárbara.
2: Sí, hay que darle con escoba.
0: Ok, pues a la pista. ¿Saludos para quién, además de doña Bárbara?
2: Ah, me quise saludar a mi hermanita.
0: ¿Sí?
2: Ah, Saraí, pero está cumpliendo un añito más de vida.
0: ¡Wow! Saraí, ¿por dónde anda Saraí?
2: Pues San Jacín, pues tu radio escucha.
0: Ok, pues saludos. Hasta ahí, y aquí están sus mini mañanitas.

0: santo.
1: Te las cantamos aquí nomás, Araí. Felicidades.
2: Que se la pase. Buenamente, querido.
1: Sí, sí, que la pase súper bien. Saludos para ella.
2: Súper, súper,
1: súper.
2: Ok. ¿Mande? Sí, un abrazo para usted, un besito. Gracias. Y saludos. Que tenga un bonito retorno para su casita.
1: Muchas gracias. Abrazo fuerte y a bailar entonces, sí, ¿eh?
2: Estamos en contacto, tú dices.
1: Hasta pronto. Adiós. 10:52, vámonos con música. Él es Rigo Tobar. ¿Cómo será la mujer? Así que súbele a tu radio y disfruta aquí nomás. 101.7, la mejor. Vamos con música. Maestro, ya regresamos.

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0: Y aquí tenemos un gato y un ratón con la banda Machos. Vámonos con más y más música. Hola, buenas noches.
1: Hola, hola, muy buenas noches, Mari.
0: Hola, oye, ¿nos vamos a bailar al ritmo de Bronco?
1: Sí, cuatro caballitos.
0: Pues cuatro caballos, entonces.

0: instituciones.
1: ¿A qué?
0: Y tengo mi propuesta ahí este sábado.
1: Ah, ok, claro que sí. Que den propuesta.
0: Veo mi esposa, dice que dejen propuesta. ¿Cómo se llama? La señora Margarita, o aquí en la cancha la roba maridos.
1: Ah, Anaidita, pero no la tengo para los recuerdos, ¿eh?
0: Ah, ¿no?
1: No.
0: Es el viejo sombrerón.
1: Es así. Dejamos en propuesta el viejo del sombrerón.
0: Por favor, Marisol.
1: Claro, con gusto.
0: Así que regresamos a la llamada, Mar.
1: Ándale pues, aquí te esperamos.
0: Para seguir dándole sabor al cuerpo y al ritmo aquí siendo...
1: Ah, no, claro. Hay que ponerle sabor a la vida.
0: Así, Marisol.
1: Hasta pronto.
0: Adiós.
1: Adiós, bye. Saludos para la terrible Mine Silva que nos está acompañando. Hola, amiga, buenas noches. Aquí estoy, escuchándote. Acabé de tomar cafecito con un pan. Ay, qué rico. Dice ya recostada en mi camita y escuchando los super recuerdos. Saluditos para ti, para el gato con botas, ¿ok? Oh, ahora está gatito, es un gatito. Ok, para Guerrocito, para Belén y para el ruletero de Charlie. ¿Me puedes poner la canción del taxista, porfa? Jajaja. Soy terrible, amiga. Y la de Caminantes del Puente Roto. Ah, están buenas, ¿eh? Claro que sí, quedan en propuesta. Aquí nomás. Pues vámonos con más y más música. 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
0: Continuamos con más y más música y a continuación entonces nos vamos con Bronco Cuatro Caballos. 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

0: CM El Cable es una propuesta y ahí está fondeadita. Junior Clan, no sé cinco. Vámonos con llamada. Hola, buenas noches.
1: Hola, mi Mari, buenas noches.
0: Hola, seguimos baile.
1: Así es, que no pare.
0: Que no pare la música de sonar. Ok, entonces llegan ahora los tucanes de Tijuana con el tucanazo.
1: Sí, Mari.
0: Vale, saludos para quién.
1: Saludos a los que me van a subir y a los que nos van también.
0: Ok, y a los que están bailando también, ¿no?
1: Sí, también.
0: Dale pues. Pues te mando abrazos y a bailar. Adiós.
1: Sí, Mari.
0: Bye. Adiós. 11.5, así que nos vamos con más y más música. Es el Tucanazo, 101.7, la mejor. Esto se hizo para bailar. Recuerda que es jueves, a un pasito del fin de semana.

0: no, hombre, ya es que ya también el sábado está a la vuelta de la esquina. Tengo línea disponible, ¿quieres marcar y programar la siguiente canción? Solo hazlo, 951-515-5090 y listo. Saludos para Marilú, que nos acompaña. Muchísimas gracias, Marilú. Para Mar también, bienvenida en esta super noche. Gracias por estar aquí en sintonía con nosotros. Para la familia López, aquí nomás. Saludos a todos los amigos y amigas que están con nosotros a través de la cuenta de Facebook Manichú, Manichú Pérez. Hola, buenas noches.
1: Hola, hola,
0: hola, ¿qué canción vamos a escuchar?
1: Pues nos vamos con este sabadito que ya se acerca de esquina, diría.
0: Ah, ok, perfecto, pues vamos a escucharla completita, ¿vale?
1: Necesito bailar allá y acá, Mari.
0: Ah, no, claro, cada quien en donde esté en este momento a bailar, ¿eh?
1: Fíjese que había una locutora allá por Monterrey.
0: Sí.
1: Cuando ponía a recibir música bonita así para bailar, ¿cómo se ponía a bailar ahí en su... en, ¿cómo se llama ahí en su paz?
0: ¿En su cabina?
1: Ajá.
0: No, pues es que dan ganas.
1: Sí, sí, me imagino que así se pone buena la música y dale ritmo y sabor ahí.
0: No, claro, es que sí, el cuerpo sabe que la música está buena y vámonos a bailar.
1: Sí, te invito a bailar, tú allá, yo acá, de día.
0: Aquí.
1: De día la risueña.
0: Pues a bailar se ha dicho.
1: Ok.
0: Vecillos.
1: Que Dios te bendiga, que tengas buena noche, que Dios te bendiga a su casita, Maricel.
0: Gracias, igual, bendiciones.
1: Nos vemos mañanito, primeramente, Dios, Mari.
0: Aquí te espero 8 de la noche, ¿vale?
1: Ok.
0: Ándale, hasta pronto, adiós.
1: Adiós.
0: Adiósito. Nos vamos con el grupo El Tiempo, el tema completito se llama Este Sábado. Regresamos.

0: 11:14, aquí nomás es la mejor y son los temas del recuerdo, ¿eh? Y esta noche estamos bailando, no, hombre, pero qué bonito bailamos. Vamos con llamada. Hola, buenas noches.
1: Buenas noches.
0: Hola. Oye, ahora nos vamos con saludos para todos los que nos encanta vivir de noche.
1: Así como yo.
0: Ok.
1: Vamos a vivir de día y de noche. No, yo soy nocturno.
0: Eso es bueno, me da gusto porque de noche se vive bien bonito, ¿eh?
1: Y Mari, ¿más con los recuerdos?
0: Ah, claro.
1: Un excelente ambiente que se vive.
0: Es que esto lo hacen ustedes, que tienen un gusto exquisito para programar la estación.
1: Sí, también los domingos en la tanda, ¿no?
0: Ah, no, claro, los domingos de 10 a 5. Buenísimo. No, pues muchas gracias.
1: Sí, Mari, ahí ahorita nos regresamos.
0: Ándale pues, gracias, hasta pronto.
1: De pronto, adiós.
0: Adiós. 11:15, aquí nomás. Así que nos vamos a bailar con los Tucanes de Tijuana. Ya regresamos.
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0: amigos que andan ruleteando la nave, se llama El Taxista, son los dinos. Vamos con llamada, buenas noches.
1: Hola Mari, bonita noche.
0: Preciosa, bienvenida, ¿cómo está mi Tere?
1: Aquí trabajando, bien cansada.
0: Ay, preciosa, tías, hermanas, no hombre, van con todo,
1: Sí, ahorita como de que es la fiesta, ha habido mucha gente.
0: Me imagino, wow, súper, pero tú siempre con ese ambiente y ponle ahí sabor a la noche,
1: sí,
0: por
1: ¿no?
0: favor.
1: Para que se animen y tengan más ganas de...
0: Sí, caray, la noche es joven, dice, ¿no?
1: La noche es joven para ella.
0: Ok, ¿y qué canción quieres, mi Tere?
1: Quiero una de Ladrón.
0: ¿Cuál?
1: Culpable de tu amor.
0: Culpable de tu amor, ok, la busco en este momento. ¿Y saludos?
1: Saludos aquí para mis hermanas que están trabajando y... Saludos para todos los amigos, Mari. Saluditos especiales para ti.
0: Ok, gracias.
1: Y saluditos al amigo Teo.
0: Sí.
1: Su esposa Isabel.
0: Ok, claro.
1: Que ya nos conocimos el otro día, pero no he podido hablar con ellos como estoy muy ocupada.
0: Ah, sí. De hecho, estaba pensando, Teo, en ti y en tus hermanas. Por eso, Teo, porque están muy ocupados, están trabajando bastante.
1: Sí, por eso es que ahorita como tienen mucho trabajo,
0: claro.
1: Ahorita ha habido mucha gente, pues.
0: Sí, claro.
1: Ahorita mañana ya vuelve a ver jaripeo, pasado, el domingo hay todavía otros.
0: O sea que hasta la próxima semana,
1: días.
0: Teo, ya vas a estar más tranquila, ¿no? Un poquito más.
1: Ya, sí, porque como ahorita de que vende, amanece uno.
0: Wow. Sí, me imagino.
1: Pues lo bueno es que hay trabajo.
0: Sí, claro, eso sí. Qué bueno, hay que agradecer.
1: Agradecer que haya trabajo, que haya venta, que haya
0: sí.
1: todo.
0: Sí. Parece que ponerle sabor y ambiente, ¿eh?
1: ¿Verdad?
0: Sí, señor.
1: Y saludito aquí para mis hermanas que me llegaron a visitar apenas.
0: Ay, qué padre. Saludos a toda
1: a
0: la familia.
1: Silvia y Mariana.
0: Ok, chicas, sí. Saluditos.
1: Si te dejo una en propuesta.
0: La que gustes, ¿cuál?
1: Una de Impacto, la que no llegó a dormir.
0: Ok, está buena esa. La dejamos
1: Mari,
0: en propuesta.
1: Pues, Dina saluditos
0: noche.
1: Para ti, Mari.
0: Gracias.
1: Ya,
0: hasta pronto, adiós.
1: Escucha mi canción. Adiós, Mari.
0: Adiósito. 11:21, aquí nomás. Saludos muy especiales también para Londra que nos está acompañando y bailando en esta noche. Gracias, bienvenida, preciosa. Vámonos entonces a bailar. Ay, esta no la he escuchado, No sé si es balada o es una cumbia. Así que vamos a checar, ¿vale? Es Ladrón. Continuamos con más y más música, 101.7, la mejor. Así que súbela a tu radio y sigue disfrutando en esta super noche. Ya volvemos.

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0: propuesta ahí también, ¿eh? Para bailar así abrazaditos, ¿no? Y bueno, no importa si no tenemos pareja y a quién abrazar. Nosotros solos podemos hacerlo. Vámonos con llamada. Hola, buenas noches.
1: Hola, Mari, bonita noche.
0: Hola, agárrense porque nos vamos con una llegadora.
1: Llegadora que viene de los temerarios.
0: La traicionera.
1: La traicionera.
0: Ok, saludos.
1: Saluditos aquí para la familia Martínez Santos y saluditos para mi locutora favorita, dijera.
0: Okay, gracias.
1: Sí, Mari.
0: Ok, preciosa. Pues entonces, que comience la chilladera.
1: Que empiece la chilladera, a ver si sigue.
0: Ándale, pues sí. ¿Verdad? Sí. A ustedes deciden para dónde nos vamos, ¿eh?
1: Para dónde. Sí, Mari, okay. Ahí este, mi canción, un propósito, a ver si alguien me complace. Bonito regreso a casa.
0: Ok, la que no llegó a dormir, ¿verdad?
1: La que no llegó a dormir.
0: Vale, en un ratito la fondeamos también.
1: Sí, Mari.
0: Besillos, hasta pronto.
1: Adiós.
0: Adiós. Esta se hizo para chillar, cantar a todo pulmón y con todo sentimiento. No, los caminantes no, vamos con los temerarios. Mis chocarreros, ¿dónde andan, muchachos, eh? Así que música, chocarreros.

0: todos aquellos y aquellas que luego no llegan a dormir. Ah, se pasan, ¿eh? Háblanos con llamada. Buenas noches.
1: Buenas noches, Mari.
0: Bienvenida aquí nomás.
1: Gracias, Mari.
0: Oye, ¿qué canción vamos a escuchar ahora?
1: Los Caminantes.
0: ¿El Puente Roto?
1: Ajá.
0: Vienes de chica, vale. Complaciente.
1: Así es, Mari.
0: Ok, y esta se hizo para bailar abrazaditos, ¿eh?
1: Ajá, mi Mari.
0: Ok.
1: Vamos a abrazarnos, a ver con qué.
0: Con la almohada, si no tienes quien. Sí, tú,
1: con la almohada, sí, es cierto.
0: Con la almohada, la escoba, dijera Nati.
1: Ah, bueno, sí.
0: Hay que ponerle coco.
1: Ay, ajá, sí, Mari.
0: Ok, saludos para quién.
1: Para ti, Mari.
0: Gracias.
1: Y para todos y todas, bueno, para ti y para el poeta.
0: Ok.
1: Poeta, Mari.
0: Gracias, pues ahí están
1: y
0: los
1: para
0: saludos.
1: Para ti también, no sé quién te la pidió la canción.
0: ¿Quién me pidió la del Puente Roto, eh? Ay, ya no me acuerdo, ¿quién me pidió el Puente Roto? Pero bueno, vamos a escucharla, ¿vale?
1: Pues sí, Mari.
0: Ok.
1: Dale.
0: Ah, ya, me parece que Mine la Telible, sí, ella.
1: Ajá, sí, ella siempre pide.
0: Saludos. Bueno,
1: saludo para Mine.
0: Para la Telible, ok.
1: Sí, siempre están rotos del corazón.
0: Rotos del corazón. Bueno, a ella sí, le gustan las llegadoras.
1: Sí, Mari.
0: Ok, pues vamos, okay, a Mari. Música, ¿vale?
1: Sí, Mari, que tenga bonitas noches y que te vaya bonito.
0: Gracias, linda noche, hasta pronto.
1: Hasta pronto, Mari. Bye.
0: Adiós, bye. Vámonos con música, 11:35, aquí nomás.

0: Es una propuesta, ¿eh? Ya tiene rato que dejaron esta, la de volver, volver, Vicente Fernández. Vámonos con llamada. Hola, buenas noches.
1: Hola, hola, Mari. Buenas noches, Mari.
0: Chico complaciente, entonces, la que no llegó a dormir.
1: La que no llegó a dormir, ahí es para la amiga, preciosa amiga, Tere, todo su rey hermosa, sus hermanos.
0: Ok.
1: Ya pasó Pablo Max, que después de la canción ahí, Tere, que se ponga a bailar y gozar, para que no siente la desvelada.
0: Ok, claro que sí, que le ponga ritmo ahí a la vida.
1: Sí, hombre, si hay bendiciones para todos ellos.
0: Ok, gracias, Teo, por ser complaciente.
1: Adiós.
0: Adiós, bye. Dice Vine Silva, gracias a la chica por complacerme. Ok, gracias a Belén. Y sí, mi corazón está bien roto y bien remendado. Jajaja. Esa está buena, déjala la canción de Vicente. Sí, está buena, ya sabía que te iba a gustar.

0: 11:42, aquí nomás, vámonos con más y más y más música. Ya casi nos vamos, oigan. Hola, buenas noches. Hola, oye, mira, la cumbia sabrosona la tengo, pero con Celso Piña.
1: Con Roja de San Marcos, pues.
0: Ok, ¿cuál?
1: La Luz Roja de San Marcos.
0: Ah, ¿y qué canción de La Luz Roja de San Marcos?
1: La cumbia sabrosona.
0: No, a ver, de La Luz Roja de San Marcos. Te voy a decir, ¿cuál tengo? Permíteme tantito. A ver. Ok. Tengo la de El Peluquero, Cumbia Sampuesana. La Cumbia Sampuesana. Ok. Pues vamos a bailar cumbia entonces.
1: Sí, Mari.
0: Ok, gracias.
1: Ya, por favor, mañana ya. Hay que descansar.
0: Aquí te espero, 8:00 p.m.
1: Sí, Mari. Hasta mañana.
0: Hasta mañana. Besillos. Adiós.
1: Gracias, adiós.
0: Bye. 11:43, aquí nomás, 101.7, la mejor. Así que seguimos en la pista, ¿no? Baile y baile en esta super noche.

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1: Cuando vayas a los bailes, diviértete y disfruta al máximo, ¿eh? Chicos, pues ya nos tenemos que ir. Se terminó el jueves. Muchísimas gracias, Ger. Gracias por estar aquí con nosotros. Linda noche. Luis Ángel también, bonita noche. Hasta mañana, ¿eh? Mine Silve, terrible, como siempre. Ok. ¿Cómo dice? Ni Chali, no marcó, ni el Botas. Qué bárbaro, ¿dónde están los demás? Tampoco no marcó el Negro. Pero mira, aquí estamos. Ellos nos están escuchando, ahí están escuchando. Saludos para Cristi también, un abrazo bien fuerte. Gracias por estar aquí en sintonía con nosotros. Amigos y amigas, soy Marichuy, sabes que me encanta estar contigo. Oigan, hay situaciones en donde nosotros no podemos decidir, no depende de nosotros. Tú decides, te adaptas a lo que la situación te está planteando y sigues adelante y sigues contenta, contento, o la otra, pues mejor te haces a un lado y te vas, ¿vale? Pero lo que sí no se vale es quedarse y estar enojados, o estar soportando, o estar enfermos, eso sí no se vale. Así que tú decides, o nos adaptamos, pero la pasamos bien, ¿eh? O la otra, pues mejor nos vamos, ¿vale? Soy Marichuy, me encanta estar contigo, y pues bueno, nos vamos bailando, te late, chocolate, con La Brujita. Hasta mañana.

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1: Las 6 en punto.

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1: Vale, ¿qué tal? ¿Cómo estamos? Nos sellas las 6:04. Oiga, que sea un día maravilloso cerrando esta semanita. Viernes ya 4 de septiembre, mi chicuelo, mi chavalones. En esta mañana tenemos una buena programación para acompañarte.

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2: La 628.

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7: Equivócate. Camina en la dirección incorrecta. No esquives las piedras. No saltes los charcos. Ensúciate. Es mejor ir por la vida con moretones de valentía que con lágrimas de cobardía y de dudas. 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
8: Hola, buenas tardes. Quiero dar gracias a los maestros y sobre todo recomendarlos porque me ayudaron en una situación económica por la que yo pasaba, ya que el dinero se me iba de las manos como agua. Negocio que emprendía fracasaba sin motivo alguno. Mis inversiones se perdían, no tenía suerte. Pero un día me recomendaron a los maestros que los visitara, que podrían ayudarme a que esta situación cambiara. Y pues así lo hice, me puse en sus manos y ahora estoy contenta porque el negocio pues está dando grandes frutos y gracias a ellos. a ustedes, maestros, por tanta ayuda. De mi parte, yo seguiré recomendándolos porque en verdad que ayudan. Muchas, muchas gracias, maestros. Les estaré muy agradecida siempre.
9: Continuamos con nuestra programación. Tenemos aquí mensajes que nos han llegado con fecha de nacimiento. 23 de abril de 1995. Dice: señores botánicos de la fe, los saludo con mucho respeto. Quiero pedirles que me ayuden con este problema que tengo. Mi esposo va a cumplir 4 años que se fue hacia los Estados Unidos. Se fue a trabajar porque aquí no tenía cómo salir adelante. Cuando él se fue, nos empezó a ir bastante bien. Pudimos hacer una casita, todo marchaba bien. Pero ya tiene aproximadamente 5 meses que no sé nada de mi marido, ya no me marca. Al número que yo siempre le marcaba, ya no contesta nadie. Le busqué a un primo de él y le pregunté que qué estaba pasando y no me quiso decir. Tengo un mal presentimiento y quisiera que ustedes me digan si estoy equivocada o es que le pasó algo a él. Por favor, estaré muy al pendiente a su respuesta. Mi apreciada hermana, que me envías esta fecha de nacimiento, 23 de abril del año 1995, hemos revisado minuciosamente tu fecha y queremos decirte con toda sinceridad que el presentimiento que tú tenías de que a tu marido lo tuviesen detenido no es. Eso no está sucediendo. Lamento tener que ser portadora de esta mala noticia, pero aquí puedo apreciar que tu señor marido está teniendo una relación con otra persona. Por eso él se deslindó de la responsabilidad de tus hijos y tu responsabilidad. Por este motivo, el primo de él tampoco no quiso decirle nada porque no sabía cómo hacerlo. Mi estimada hermana, una vez que termine el programa, márqueme o envíeme un mensaje. Voy a orientarla, voy a aconsejarla, voy a ayudarle a salir adelante. 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Me dice esta persona que últimamente sueña mucho que se cae a un hoyo profundo que no tiene final. ¿Qué significa esto? Muy atentos. Apreciado radioescucha, permítame decirle que estos sueños que usted está teniendo son un indicio de angustia, de preocupación. A lo mejor alguien muy cercano o muy allegado a ti está pasando por un problema de enfermedad y está en un trance. Y ese es el temor que tú tienes. Ese es el temor, la preocupación que te tiene arraigado, porque esta persona está pasando por un mal momento de salud. Sus animales se han empezado a morir de un momento a otro. Las tierras ya no dan esa productividad que siempre le daban. Ha empezado usted a tener problemas de salud. No se puede embarazar. Está sufriendo de impotencia sexual o eyaculación precoz. Las ventas en su negocio han bajado de manera agresiva de un tiempo acá. 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
10: Yo agradezco a los maestros de botánica de la fe porque ayudaron a mi abuelito, ya que él sufría de muchos dolores de pies y cadera. Él se quejaba mucho de los dolores, ya no encontrábamos qué darle para que se le quitaran los dolores. Igual lo llevamos con varios curanderos, pero no ayudaban, solo nos hacían perder el tiempo. Ya mi abuelo había perdido la fe, ya no quería ir con nadie y solo quería morir por, porque no soportaba los dolores. Hasta que un día venía en un taxi y escuché por la radio a los maestros de botánica de la fe. Me dio tanta confianza lo que decían y los testimonios que pasaban de gente que se curaba. Sin avisarle a mi abuelo, fui con los maestros, solo llevé una fotografía y me enseñaron todo el mal que tenía. Cuando regresé a casa, ya mi abuelo no se quejaba tanto de los dolores. A los 3 días ya podía caminar poco a poco. Cambió su forma de ser y ahora, pues gracias a Dios y a los maestros de botánica de la fe, pues encontró sentido a la vida de nuevo. Si tienen la oportunidad de visitarlo, no duden, solo vayan con fe, que ellos les van a ayudar.
9: 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Queridos hermanos, que reine la paz, la dicha y la prosperidad en cada uno de sus hogares.
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3: Hola, muy buenos días, bienvenidos, bienvenidas, gracias por acompañarnos. Mi nombre es Humberto Cruz y a partir de este momento le presento el resumen informativo. El secretario de Gobierno, Jesús Romero López, entregó en el Congreso del Estado una propuesta de una iniciativa de reforma profunda a la Constitución Política del Estado de Oaxaca. Señala que se trata de adecuar las condiciones del marco jurídico a la realidad del Estado.
4: Estamos en un momento histórico. La iniciativa que hoy entrega el Poder Ejecutivo al Congreso del Estado de Oaxaca, por decisión y bajo la visión del gobernador Salomón Jara Cruz, representa más, mucho más que una reforma jurídica. El gobernador ha planteado que la transformación de nuestro Estado no puede limitarse a las políticas públicas o a la acción cotidiana de nuestro gobierno. También debe alcanzar las instituciones, los derechos y las reglas fundamentales que organizan nuestra convivencia. Por eso, esta iniciativa representa la oportunidad histórica de renovar el Pacto Constitucional de Oaxaca.
3: En otros asuntos, el coordinador de la Agencia Estatal de Investigaciones, Casiel Vázquez, confirmó también el inicio de una investigación a fondo en torno al crimen en contra de un joven fisioterapeuta en la colonia Reforma. Se prendieron las alarmas, pero aparentemente no tiene vinculación directa con los hechos de los últimos días en la capital del estado, con la captura de integrantes de ASAE.
5: Te comento que a las 19 horas con 10 minutos recibimos el aviso por parte de C5 que en la calle Sabinos, colonia Reforma, se escuchaban el disparo de arma de fuego. Al arribar las corporaciones, diferentes corporaciones, pues encontramos que hay una persona de sexo masculino que está sin vida sobre la vía pública. Pues estamos ahorita procesando, estamos pidiendo video, estamos identificando el vehículo que está cerca, identificando a la persona, estamos ahorita procesando la escena.
6: Hasta el momento pues se desconocen los generales de esta persona, la edad y el nombre.
5: Si aún no se ha identificado, no tenemos todavía el nombre, estamos en eso, estamos en esa investigación. Sí, también estamos haciendo trabajo de inteligencia respecto a este hecho. Estamos investigando por el fiscal general ese delito para resolverlo lo más rápido posible.
3: En el Congreso del Estado también se hizo eco para exigir la liberación del compañero Graciano Gómez, quien fue retenido en una localidad de la Sierra Sur. Y la presidenta de la mesa directiva del Congreso del Estado señaló que intervendrían.
7: El llamado desde la Cámara de Diputados hacia la Secretaría General de Gobierno para intervenir y liberar al compañero.
8: Pues mira, el día de hoy vamos a tener la presencia del secretario de Gobierno, vamos a comentar ese tema, pero el llamado siempre es que hagan todo lo posible, que empiecen con las mesas de negociación, con las pláticas correspondientes para que ninguna gente esté retenida, ningún compañero o compañera esté retenido y que empiecen las negociaciones. Que empiece a actuar a la brevedad la Secretaría y bueno, a generar los acuerdos que se tengan que generar, porque nadie puede ser privado de la libertad y en Oaxaca no podemos permitir eso, y máxime obviamente que pase tiempo y que las instancias no actúen.
3: Finalmente, el compañero Graciano Gómez fue liberado por un grupo de personas que habían retenido a las autoridades municipales y al reportero. Finalmente fueron liberados, pero antes el secretario de Gobierno, Jesús Romero, confirmó que habían entablado las negociaciones.
4: Se acordó el día de hoy subir a las 9, 10 de la mañana en la comunidad para que ya nos fueran entregadas estas 6 personas. Después de ellos, como han manifestado, cumplir con una sanción administrativa.
9: Pero por violencia política de género, ¿no?
4: Pues mira, realmente estamos investigando cuál fue la causa por la cual esta autoridad comunitaria ejerció sus facultades frente a 6 ciudadanos, dentro de ellos uno que no tiene que ver en la comunidad y que es pues periodista de Bus, y estamos interviniendo para rescatarlos ya, que estén en buenas condiciones, presentarlos a sus familias. En un par de horas más yo espero que estén ya libres.
3: En otros asuntos, en el Instituto Estatal Electoral de Participación Ciudadana iniciaron también con actividades de capacitación, ahora para mujeres periodistas y también

0: visibilice a las mujeres que sufran violencia en sus notas periodísticas. Y el taller que tendremos por la tarde será con las representaciones de los partidos políticos y con los organismos públicos de las mujeres de los partidos políticos, para que cuando se presente algún tipo de violencia sepan también a dónde canalizarlo, pero sobre todo prevenir.
1: La titular del Secretariado de Seguridad Pública en el estado de Oaxaca, Karina Barón, confirmó también que continúa este recorrido en el estado para el desarme voluntario y se han mejorado las condiciones. El precio que se paga por armas de fuego puede ir desde los 10,000 hasta los 60,000 pesos, dependiendo de las condiciones del arma.
2: Es el desarme voluntario, sí, al desarme, sí, a la paz, que es una estrategia que impulsa la doctora Claudia Sheinbaum, nuestra presidenta de la República, y que por primera vez en la historia de Oaxaca, nuestro gobierno el estado ha decidido hacer la aportación económica para poder llevar esta oportunidad de deshacernos una vez más de armamento, municiones o cualquier otro tipo de artefacto de este tipo, que en casa, pues como bien lo decías, no lo necesitamos y que está comprobado que puede generar tragedias, sobre todo con la gente que más amamos, con nuestra familia.
1: En otros asuntos, el presidente municipal de Santa Lucía del Camino, Juan Carlos García Márquez, inició en el Congreso del Estado una gestión para evitar que sea embargado un predio en donde funciona la unidad básica de rehabilitación. El presidente municipal señala que se trata de un adeudo heredado por administraciones pasadas.
3: El paso para que se pueda enajenar un bien público es que el Congreso lo autorice. Y esto es algo que hacen los diputados, es una de las labores de los diputados, que ellos vigilan el patrimonio de las y los ciudadanos para que ningún presidente municipal, la autoridad, pueda simplemente vender el palacio municipal o cualquier bien que sea de todas y todos los ciudadanos. Entonces los diputados son los que vigilan, los que analizan, hay una comisión que es la que se encarga de analizar este tipo de proyectos, aprueba y después también lo vota el pleno, pero en este caso creemos que no fue así y ahí es la parte donde esta herramienta vamos a tomar.
1: Por último, le informo que el Ayuntamiento de la Ciudad de Oaxaca inició también las tareas de preparación para la celebración del Roche de Rábanos en el mes de diciembre. Las tareas inician con la preparación del terreno donde se sembrarán las semillas de rábano que serán utilizadas durante esta festividad. La voz de la Secretaria de Turismo Municipal, Yanira Tamirano.
4: Con la CEFADER, y pues bueno, este mes justo nos toca hacer la siembra con nuestro gobernador, con el ingeniero Salomón Jara Cruz, y nuestro presidente municipal, el maestro Raimundo Chagoya Villanueva. Entonces, la verdad es que son los preparativos que se están realizando ya para el 23 de diciembre, que es nuestra noche de rábanos, y pues bueno, también hay otras fases que vamos a estar haciendo en octubre, en noviembre, para que el 20 de diciembre ya se haga la cosecha en forma. Vamos a realizar una convocatoria para poder realizar el cartel, también vamos a realizar la convocatoria para todas las categorías que se van a estar presentando el 23 de diciembre, y pues bueno, ahora sí que les estamos avisando para que estén atentos a estas convocatorias y participen, sobre todo porque es una fecha muy importante para nosotros.
1: Hasta aquí el resumen informativo. Gracias por acompañarnos. 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

0: buenos días. Es un gusto saludarles a nombre de todo el equipo que hace posible esta emisión de este viernes, fin de semana, y todo el equipo trabajando para usted esta mañana. Es una mañana agradable en la capital oaxaqueña, 17 grados centígrados de temperatura en este momento. Y permítanos iniciar de inmediato con información relevante de utilidad para usted. Mucha atención para quienes vienen de la zona de San Andrés, Ixtlahuaca, San Pedro Ixtlahuaca, en la zona del fraccionamiento Álamos y esta parte también de Santa María Atzompa y sus colonias aledañas. Malas noticias. Esta mañana mantienen un bloqueo en el crucero justamente de Plaza Bella, Oaxaca. Las autoridades confirman ya esta obstrucción por parte de un grupo de padres de familia de la Escuela Cultura Campesina, una escuela primaria que se ubica justamente allí en la zona de Montoya, casi enfrente de una gasolinera que está ubicada en esta zona. Pues esta mañana un grupo de padres de familia de esa institución educativa iniciaron un bloqueo en el crucero de Plaza Bella, Oaxaca. No hay paso para los vehículos y desde luego quienes salen de su casa a tiempo esa mañana y van a otros centros escolares, a sus centros de trabajo, a consultas médicas o a realizar sus actividades la mañana de este viernes o a la zona de la central de abasto, malas noticias, no hay paso. Busquen vías alternas por donde haya la posibilidad de cruzar y evitar este crucero. No hay paso en este momento a consecuencia de este bloqueo que mantienen un grupo de padres de familia en la zona de Plaza Bella, Oaxaca. Este crucero que comunica hacia el fraccionamiento Álamos, Montoya, San Pedro y San Andrés Ixtlahuaca, para que usted también sea informado y tome en cuenta esta información que se registra en la zona poniente de la capital oaxaqueña. 7:22 a.m. 7:22 y permítanos iniciar con la información relevante de esta mañana que compete a la zona del Istmo de Tehuantepec. Hoy viernes 4 de septiembre vence el plazo que los comuneros chimas le pusieron a los habitantes de una comunidad chiapaneca que se asentaron en un área que denominaron Gustavo Díaz Ordaz para que disuelvan de manera voluntaria y pacífica este ejido y se incorporen a sus tierras de propiedad colectiva. Vamos a escuchar la historia con mi compañera porque aquí le dimos a conocer esta información de la advertencia que hicieron los comuneros chimas. Es mi compañera Patricia Briceño con esta información.
1: La Comisaría de Bienes Comunales de San Miguel Chimalapa, en el Istmo de Tehuantepec, informó que vence ya el plazo de 30 días otorgado a los habitantes de la comunidad de origen chiapaneco Gustavo Díaz Ordaz para que disuelvan de manera involuntaria su ejido y se incorporen a las tierras de propiedad colectiva de Oaxaca. En una comunicación, la autoridad agraria dio a conocer que una comisión de 500 pobladores soques de la comunidad acudirá al ejido chiapaneco para dar cumplimiento a la Asamblea General de Comuneros y Comuneras, para continuar con el proceso de conciliación pacífica de campesino a campesino y de indígena a indígena. Explicó que San Miguel Chimalapa también convocó a los habitantes del ejido a sumarse a sus tierras comunales ubicadas en Oaxaca. Y así los campesinos indígenas, quienes viven de la tierra, pueden mantener sus casas siempre y cuando reconozcan estar en una superficie ajena y de propiedad colectiva y se apeguen a los reglamentos del estatuto comunal. Esta misma propuesta se ha presentado a los habitantes de los ejidos de origen chiapaneco, Rodolfo Figueroa, Ramón Balboa y La Flor de Chiapas. La Comisaría de Bienes Comunales manifestó a una representación de pobladores y autoridades ejidales de Gustavo Díaz Ordaz durante una reunión efectuada en la cabecera municipal de Chimalapa el 31 de agosto pasado, su propósito de establecer el diálogo en una mesa de trabajo para continuar con el proceso de conciliación pacífico y sin violencia porque se encuentran en un territorio comunal y de Oaxaca. Además que está a la espera también de la resolución de la Suprema Corte de Justicia de los trámites jurídicos y que sean corregidas las coordenadas de los límites entre Oaxaca y Chiapas. En Oro Noticias, Patricia Briceño.
0: Muchas gracias a nuestra compañera Patricia Briceño. La situación puede complicarse justamente en esta región del estado de Oaxaca, en la zona de los Chimalapas. Hoy vence este plazo, vamos a estar atentos a lo que suceda. Nuestro compañero Rey David Ávila López también está verificando, atendiendo esta información que puede complicarse en las próximas horas ante esta advertencia. Son exactamente las 7 de la mañana con 25 minutos, 7 con 25. Le dimos el adelanto informativo de la detención de autoridades municipales de Santiago Choapan, allá en el Bajo Mije, y de esto nos habla mi compañera Citlali López con la nota N11, a quien le confirmaron finalmente la detención de un síndico y un regidor de Choapan por violencia política en razón de género.
2: Jorge M.M. y Avelino B.C., síndico y regidor de Santiago Choapan, respectivamente, fueron detenidos por la Fiscalía General del Estado de Oaxaca, imputados en el delito de violencia política en razón de género contra la presidenta municipal de Santiago Choapan, Dolores Luciana Valadez. En julio pasado, la presidenta denunció ser víctima de hostigamiento, obstrucción de cargo, bloqueo de la cuenta municipal, así como recibir expresiones misóginas, sexistas y machistas en las que los representantes populares antes mencionados cuestionaban su capacidad para gobernar por ser ama de casa. La carpeta de investigación abierta por la Fiscalía señala que en junio de este año, durante una reunión con la localidad y autoridades municipales, fue retenida y obligada a firmar un acta para renunciar al cargo. Fue dejada en libertad un día después de firmar el documento. Las indagatorias realizadas por la Fiscalía Especializada en Delitos Electorales permitieron obtener las órdenes de aprehensión y ejecutarlas. Los dos detenidos quedaron a disposición de la autoridad ministerial, instancia que determinará su situación jurídica. Para Oro División Noticias, Citlali López.
0: Gracias a nuestra compañera Citlali López. Son exactamente las 7 de la mañana con 27 minutos, 7 con 27. A continuación es nuestra compañera Brenda Villarreal, la nota N02 desde Huajuapan de León. ¿Por qué razón? Bueno, pues resulta que se suscitó un conflicto esta semana en la escuela de enfermería, en la facultad de enfermería que pertenece a la UAPO, pero que opera en Huajuapan de León. Están sin clase los alumnos por un conflicto interno en esa institución. Escuchemos a Brenda Villarreal.
3: El comisionado para la construcción de la paz y el fortalecimiento de la seguridad pública, Cristian Reyes Ramírez, informó que a través del Instituto Municipal de la Juventud se proyecta la construcción de una ciclovía. Por tal razón, el área de vialidad a su cargo inició con la pinta de la ciclovía. Dicha vía pasará por el Parque Lineal, las calles Tapia, Aquiles Cerdán, Antonio de León, Jiménez, Vázquez y Gante, hasta conectar con el primer cuadro de la ciudad.
4: Y también se van a lanzar por parte...
0: A ver, evidentemente que no es la nota, es la N02 de mi compañera Brenda Villarreal, quien nos habla sobre este conflicto en esta facultad de enfermería. A ver si era.
3: Alumnos de la Facultad de Enfermería, dependiente de la Universidad Autónoma Benito Juárez de Oaxaca, con sede en Huajuapan de León, tomaron las instalaciones de dicha institución al señalar diversas inconformidades, entre las que resalta la unificación de grupos. De 3 grupos establecidos, se redujeron a 2, cada uno con 50 alumnos. Andrea Vega, quien es alumna del séptimo semestre, mencionó que son 11 peticiones, de las cuales resalta la unificación de grupos, acción que consideran es un riesgo para los estudiantes en caso de presentarse un sismo por la reducción de espacios en los salones, además de que dicha acción no les fue notificada con anticipación. Indicó que otra de las inconformidades es referente a las prácticas profesionales proporcionando información sobre los conceptos de pago. En este sentido, piden una reducción del costo.
5: De los salones, pues no da para más de 50 alumnos, o sea, no podemos ni caminar en el entre butaca y butaca, que son como de 5 centímetros entre compañeros. Por el clima igual, pues no, o sea, es súper incómodo, no da para tantos alumnos. No, de hecho, hasta el momento no se ha acercado ni la coordinadora ni la directora, que es lo que estamos esperando. En algún caso, pues si ellos no se presentan, pues también estamos esperando a que pues todos los oficios que ya tenemos que se lleguen a rectoría, y también queremos que nos apoye el rector. Mientras la directora y pues ahora sí que la coordinadora no se presenten con nosotros, nosotros no vamos a ceder. Aclaro que es una manifestación pacífica y pues vamos a esperar a que ellos se presenten. Si no se presentan, pues la facultad va a seguir cerrada.
3: Otra de las alumnas comentó que parte de estos cambios que realizó la dirección sin previo aviso es el ingreso de estudiantes de la Facultad de Putla a Huajuapan, registrando una matrícula aproximada de 135 alumnos.
6: Incluso ahorita creo que los maestros que están son nuevos, la verdad yo desconozco a varios, no sé, pero hay maestros que sí, ellos hasta decían, está bien como está. Nosotros veíamos la manera de incluso hablar con ellos para nosotros no tener horas perdidas, de que se pudieran como que recorrer las clases y todo eso. Porque la verdad hasta los horarios, pues, o sea, con decirle que los horarios no tienen ni pies ni cabeza. No es por quemar a la dirección, pero nos dimos cuenta que una carpeta de docencia clínica para las prácticas venía bajada del chat. Era hasta abajo de la carpeta decía ChatGPT, o sea, ¿cómo ChatGPT va a andar organizando este tipo de prácticas? ¿O cómo ChatGPT va a estar haciendo los horarios? O sea, se supone que por eso hay personal capacitado que lo va a hacer.
3: Finalmente solicitaron una mesa de diálogo con el rector Farid Acevedo López al señalar que sus demandas no fueron escuchadas por la directora Anabel López Mauricio. Este medio de comunicación se contactó con la directora de la Facultad de Enfermerías, sin embargo, no se obtuvo respuesta para saber su posicionamiento. Desde La Mejor Huajuapan, para Oro División Noticias, informó Brenda Villarreal.
0: Muchas gracias a nuestra compañera Brenda Villarreal. 7:31 a.m. 7:31. Permítanos ir a la segunda pausa de comerciales y regresamos.
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6: Ahora son exactamente las 7:39 a.m. 7:39. A continuación es nuestra compañera Zaira Cruz, quien nos habla justamente de este proceso de investigación que hay de manera interna con elementos de la Policía Vial Estatal que han incurrido en irregularidades. Escuche usted.
7: Al menos 30 expedientes contra elementos policiales se encuentran bajo investigación por posibles irregularidades, informó Toribio López Sánchez, director de la Policía Vial Estatal, quien advirtió que no habrá protección para quienes incurran en abusos, corrupción o actos fuera de la ley. El funcionario explicó que los casos son integrados por la Dirección General de Asuntos Internos, instancia que recaba pruebas documentales y testimoniales para determinar si existen elementos suficientes para proceder contra los policías señalados. Una vez integrados, los expedientes son turnados al Consejo de Honor y Justicia, donde determinan la sanción correspondiente, que pueda ir desde una amonestación hasta la destitución definitiva del elemento involucrado. López Sánchez reconoció que algunos procedimientos se han prolongado, por lo que se han solicitado avanzar en la resolución de los expedientes que permanecen pendientes. No vamos a solapar ni encubrir a nadie, afirmó el director de la Policía Vial Estatal, al señalar que durante la actual administración ya se han separado elementos cuando las denuncias han sido debidamente documentadas, incluso en casos detectados a través de redes sociales. Sostuvo que los llamados malos elementos no tienen nada que hacer dentro de las corporaciones, por lo que insistió en que los policías deben actuar únicamente dentro de las facultades que establecen la ley. Hasta el momento han sido al menos 10 elementos quienes se han dado de baja y han renunciado a su cargo por estar ligados a presuntas irregularidades.
8: Es ahí donde se termina el tipo de sanción, que va desde la suspensión definitiva, suspensión temporal, amonestaciones, y bueno, hay casos que hemos pedido que se han tardado y que ya se deben de resolver. Tenemos algunos expedientes también en la Fiscalía Anticorrupción y en la Secretaría de Honestidad. Lo hemos dicho muy claro, no vamos a solapar ni a encubrir a nadie. Nuestro llamado es siempre a que la policía actúe en el marco de lo que la ley nos permite, sin abusos, sin actuaciones indebidas o fuera del marco legal. Y en ese contexto, bueno, pues hay una, se viene saneando día a día, y la mejor, lo mejor es que nuestro llamado ha sido a que la ciudadanía no se calle, que no sea también parte de, que no sigan, recordemos que el cohecho es el que da y el que pide, y en ese contexto, pues al final del día, si erradicamos esa práctica de que si alguien comete una infracción, una falta administrativa, que la suma, que no fomente el mismo ciudadano prácticas que hay que erradicar del pasado.
7: Señaló que la dependencia está para recibir las quejas o denuncias ciudadanas en cuanto al actuar de los elementos de la Policía Vial Estatal. El llamado, dijo, es que la ciudadanía rompa el miedo y denuncie cualquier conducta irregular por parte de los cuerpos de seguridad, y es que se han dado denuncias vía redes sociales en donde elementos de la Policía Vial reciben las tradicionales mochadas o incurren en algunos otros actos irregulares. Para Oro División Noticias, Zaira Cruz.
6: A nuestra compañera Zaira Cruz, son exactamente las 7:43 a.m. 7:43 a.m. Nos reporta el auditorio que comienza a complicarse el tráfico a la altura de la terminal del Binibús, allá en la zona de Viguera. Se lo dimos a conocer de que los trabajos que están realizando, bueno, pues hay por algunos momentos restricción en el paso vehicular, y utilizan las vías alternas, el circuito interior, para desviar los vehículos. Esta mañana, a partir de las 8:00 a.m, empezaron ya a desviar el tráfico a la altura de Hacienda Blanca hacia el circuito interior, y ahora esta mañana me confirman ya que sí, está completamente cerrada el crucero de Viguera, y están desviando los vehículos sobre el circuito interior, y esto está complicando el tráfico vehicular, debido a que es la única vía de todas las unidades que vienen de la zona del Valle de Etla, que vienen del centro del país hacia Oaxaca, o que van a cruzar la capital oaxaqueña, van rumbo al Istmo o al estado de Chiapas, pues se está complicando el tráfico vehicular. Se lo dijimos al inicio del servicio informativo que hay esta complicación, y desde luego pues los vehículos que salen también en la zona del fraccionamiento de la Esmeralda, y pues está complicada. Tenga la paciencia, salga a tiempo para evitar justamente pues estos contratiempos. Ya sabe que va a tardarse un buen rato para poder cruzar esta zona de Viguera y llegar al centro de la ciudad. Y además, no es lo único. Ya le comentamos que, para variar, un grupo de padres de familia, ya nos hicieron llegar las fotografías, están bloqueando desde las 7:00 a.m. el crucero de Plaza Bella. No hay paso sobre hacia Avenida Montoya, que comunica a San Martín Mexicapan, tampoco hacia la zona del fraccionamiento Álamos, San Pedro y San Andrés Ixtlahuaca, debido a que estos padres de familia decidieron bloquear esta vía. Son de padres de alumnos que estudian en la escuela primaria Cultura Campesina, que se ubica en esta zona de Plaza Bella, Oaxaca. Esta institución se ubica sobre Avenida Montoya, justo enfrente de la gasolinera de este crucero. Ahí se encuentra esta obstrucción, para que también lo tome en cuenta. Muchas gracias a quienes nos escriben también en nuestras plataformas digitales, a Flavio Ramírez, gracias a José Manuel Carballido Portillo, gracias también, y gracias también por sus saludos. Son exactamente las 7:46 a.m, 7:46, hablando precisamente de vialidades en Huajuapan de León. Buscan también solucionar estos problemas que comienzan a ser serios ya en esa ciudad de la Mixteca, y ahora van a implementar también ciclovías para poder garantizarle la seguridad a quienes utilizan bicicleta para moverse. Vamos a escuchar a mi compañera, ahora sí, Brenda Villarreal.
9: El comisionado para la construcción de la paz y el fortalecimiento de la seguridad pública, Cristian Reyes Ramírez, informó que a través del Instituto Municipal de la Juventud se proyecta la construcción de una ciclovía. Por tal razón, el área de vialidad a su cargo inició con la pinta de la ciclovía. Dicha vía pasará por el Parque Lineal, las calles Tapia, Aquiles Cerdán, Antonio de León, Jiménez, Vázquez y Gante, hasta conectar con el primer cuadro de la ciudad.
10: Y también se va a lanzar por parte del Instituto Municipal de la Juventud un programa que se llama Visilión. Ellos tienen más detalles sobre este programa, pero sí, en cuanto al tema de las pintas y la adaptación que se está haciendo a las realidades es respecto a este tema de las bicicletas. Sabemos que es un poco complicado en nuestra ciudad y en nuestro municipio el tema de que transiten las bicicletas, toda vez que, pues bueno, contamos con calles un poco reducidas, pero tratamos de adaptarlo bajo las normas y de la mejor manera posible para garantizar el tránsito de todos y cumplir también con la pirámide de la movilidad, en donde hay que recordar que el peatón, los ciclistas, forman una parte prioritaria e importante.
9: Reyes Ramírez mencionó que el proyecto se basa en la inclusión de los ciclistas en la movilidad urbana. Asimismo, comentó que se trabajará en una campaña para concientizar a los conductores y se evite la invasión de la misma por parte de los automovilistas y motociclistas. Respecto a la línea de color azul, indicó que la señalización y pintura se realiza bajo la norma correspondiente y estudio de visualización para garantizar la seguridad de todos los usuarios de la vía pública.
10: Sí, vamos a generar las campañas necesarias y en su momento, después de una etapa de concientización, también las sanciones que se requieran, pues para, repito, que las personas puedan respetar estos espacios que ha instruido el presidente, sean adaptados para que las personas que hacen uso de una bicicleta las puedan utilizar y sean eficientes. No, hay temas de normas, se siguen según las normas y los recursos con los que cuenta el municipio. Es por ello que también se hace un estudio de la visualización que se pueda tener hacia las líneas que se han marcado, hacia los señalamientos que se han marcado, y mientras que se dentro de la norma, pues bueno, son lo que realiza el Departamento de Ingeniería Vial del área de vialidad municipal.
9: Desde La Mejor Huajuapan, para Oro División Noticias, informó Brenda Villarreal.
6: Gracias a nuestra compañera Brenda Villarreal. 7:48 7:48. Aquí en el estudio, Orivisión Noticias conversó recientemente con el secretario de la Secretaría de Fomento Agroalimentario y Desarrollo Rural del Estado de Oaxaca, ingeniero Víctor López Leiva, y él nos confirmó que alrededor de 4,000 hectáreas sembradas de maíz en el Estado de Oaxaca sufrieron daños y más de 12,000 productores afectados a consecuencia de la falta de agua. Y aunque está empezando a llover, pues ya el cultivo pues se echó a perder, y esto a consecuencia de esta sequía de más de 60 días que se vivió en las regiones del Estado de Oaxaca, incluyendo los valles centrales y la Mixteca. Vamos a escuchar parte de esta conversación porque es muy importante lo que el funcionario pues se señala por las afectaciones a los cultivos.
11: Tico nos alcanzó. O sea, hoy en día vamos a enfrentar periodos largos sin agua, periodos cortos con mucha agua y un cambio climático. O sea, hay un cambio climático y se está dando en el mundo. Se está dando en México, en todo el país, y Oaxaca no es la excepción. Entonces, como bien comentas, amigo, aquí traigo algunos datos que me gustaría compartir. En el Istmo, desde la última lluvia hasta ayer antier, que llovió poquito en alguna zona, llevamos 62 días sin lluvia.
12: 62.
11: En la Mixteca, 64. En la Cuenca, ahí sí no ha dejado de llover, solamente 8 días no ha dejado de llover. En la Sierra Norte, 4 días. En la Sierra Sur, 30 días. En la Sierra de Flores Magón, 39 días, y en Valles Centrales, 76 días sin lluvia. Entonces, el 90%, más o menos 450 mil hectáreas, nosotros tenemos de temporal, se cultivan de temporal, de las cuales, con datos del CIAP, el Sistema de Información Agropecuaria, se sembraron 409 mil hectáreas de maíz de temporal, en general. De esas, más o menos unas 30 mil son de riego, ¿no? O de buena humedad residual. ¿Cuáles son las zonas? Porque luego dice la gente, ¿y dónde está el riego en Oaxaca? A ver, sobre la vega del río Toyac, sí, desde San Pablo Huitzo hasta Yoquesco de Aldama, el valle de Nochislán, que se riega con agua de pozo, sí, el valle de San Jorge Nuchita, en la Mixteca, Santo Domingo Tonalá, esa parte, está también la zona de la costa, hay dos municipios, Jamiltepec y Tututepec, que reciben agua de la presa de Río Verde, y una parte de Pinotepa Nacional y Santa María Huasolotitlán, que tienen muy buena humedad residual sobre la vega del río de la Arena. En el Istmo también, San Blas Atempa, Tehuantepec, Comitancillo, la Mixtequilla, tienen tienen agua. Entonces eso. Y en la cuenca del Papaloapan, sobre la vega del río Valle Nacional, Santa María Jacatepec, Chiltepec, tienen agua, ¿no? Y en la zona de Yotzintepec, que cultiva maíz con este, en el ciclo otoño-invierno, y la zona del Bajo Mixe. Entonces, sí está en riesgo, sobre todo Mixteca y Valles Centrales, una partecita de la costa, el ciclo primavera-verano del maíz de temporal. Entonces, en estos días ya empezó a llover, por ejemplo, llovió el pasado viernes y sábado en la costa. Eso va a permitir recargar los mantos acuíferos y ver hasta dónde se recuperan las milpas. Pero ya en Mixteca y Valles Centrales, en buena parte ya se fue, lo que es de temporal, porque tampoco todo es catastrófico. Afortunadamente, pues hay una parte de riego y hay una parte de humedad residual. Y bueno, que llueva, Humberto, que llueva al final del día, porque esa lluvia permite recargar los pozos, permite recargar los mantos acuíferos, hay agua para los pastizales y todo esto, que el agua es la vida. Entonces, hoy más que nunca tenemos que retomar las acciones de árboles, de reforestación. Mira, acabo de leer un artículo donde China sembró más de 500 millones de árboles.
12: 500 millones.
11: O sea, no 500 mil, no 5 millones, no 50 millones, 500 millones de árboles. Y cambió, modificó radicalmente el clima. Entonces, nosotros tenemos que abocarnos a eso. Nuestro gobierno, el gobierno que encabeza el ingeniero Salomón Jara Cruz, junto con las comunidades, los comuneros sobre todo, porque en Oaxaca la mayoría son comuneros más que ejidatarios, pues han empezado la siembra de árboles, pero es insuficiente, y esos resultados los vamos a ver en 10, en 15, 20, 30 años. Pero hoy tenemos que hacer más acciones, conservar el agua. Nosotros tenemos un programita de tecnificación de riego, donde tenemos un apoyo del 75%. El pasado viernes estuve en San Andrés Andúa, donde invertimos en un sistema de riego para, junto con la Conagua, con los productores y nosotros, a partes iguales, para tecnificar el riego. O sea, no podemos seguir rodando, regando el riego, usando el agua así, llenando la parcela. No hay agua que alcance, ni en el istmo ni en la costa. Aún ahí se tiene que tecnificar el agua. Y lo otro, pues que tenemos que también cambiar la cultura del uso del agua. Y también lo que ya estamos haciendo es, pues, desasolvar bordos, presas y retenes para captar más agua. Pero hoy en día, más que nunca, cobra importancia vital el uso del agua, el consumo del agua, el uso eficiente del agua y la siembra de árboles, porque el cambio climático ya nos alcanzó.
12: Yo, salvo que hagan una declaración formal, pero en estas zonas casi siniestradas de la Mixteca y los Valles Centrales, ¿cuántas toneladas calculan que dejarán de cosecharse?
11: Mira, nosotros ahorita estamos en un proceso de evaluación con todos los técnicos que tenemos en campo. Entonces nosotros, por ejemplo, en la región de los Valles Centrales, estamos hablando de 2.547 hectáreas, ¿no? En la zona de la Mixteca, 2.800 hectáreas. En la zona de la Sierra Sur, 195. Y así me puedo ir. Estamos hablando de más de 7.532 hectáreas que ahorita ya se perdieron. Entonces, pues estamos hablando, cuando menos de una tonelada, que subimos a 1.3 toneladas, estamos hablando, pues, de una buena cantidad de maíz que ya no se recupera. Nuestra esperanza sigue siendo la zona que tiene algo de riego. Entonces, vamos a terminar de hacer la evaluación, porque los productores que sembraron en mayo, los que sembraron en junio, prácticamente, lamentablemente, ya se perdió el cultivo del maíz. Pero, pues, todavía está lo de riego. Ahora bien, también...
6: Pues es el panorama que da a conocer el secretario de Fomento Agroalimentario del Estado de Oaxaca, el ingeniero Víctor López Leiva, quien confirma las afectaciones a los cultivos básicos del Estado de Oaxaca. Son exactamente las 7:56 a.m. Permítanos ir a la pausa y regresamos ya con el enlace estatal.

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0: 8 de la mañana con 4 minutos, señoras y señores. 8 de la mañana con 4 minutos. Bienvenidos, bienvenidas a la información. Gracias. Muchas gracias por acompañarnos a través de la señal del noticiero. Y esta mañana, como todos los días, saludamos también a quienes nos escuchan en la región de la costa a través de Estéreo Huatulco, 103.1 de frecuencia modulada. Gracias, muchas gracias por acompañarnos. Saludamos a quienes nos escuchan en la zona de los valles centrales, el parte de la Mixteca, parte de la Sierra Sur, parte de la Sierra Norte, desde la señal de la Mejor FM, 101.7 de frecuencia modulada, y a quienes se enlazan a la señal del noticiero. Infinitas gracias también a Estéreo Baltasar, aquí en la zona sur de los valles centrales, en Radio Activa, en el puerto de Salina Cruz, y en donde quiera que usted nos escuche, en Huautla de Jiménez, en Jalapa del Marqués, en Ciudad Ixtepec, donde quiera que nos escuche, de verdad, muchas gracias por acompañarnos.
1: Saludamos también con mucho gusto a nuestra audiencia desde las plataformas digitales que nos siguen desde hace una hora, que inicia este servicio informativo desde la ciudad de Oaxaca a través de Facebook y el canal de videos. Nos permite usted llegar hasta ustedes con esta transmisión. Nuestra dirección en ambas plataformas es Organización Radiofónica de Oaxaca. Sean bienvenidos y bienvenidas a este espacio informativo.
0: Las noticias al momento: bloqueos y más bloqueos en la zona poniente de la ciudad de Oaxaca. Es una jornada dolorosa, innecesaria, injusta para la sociedad y el pueblo de Oaxaca. Hay bloqueos en Plaza Bella, también continúa esta condición de un grupo.

0: intensificado justamente los talleres que van dirigidos a las autoridades por el asunto de violencia de género, y aquí le tendremos todos los detalles.
1: De esto y mucho más, si se queda con nosotros a través de la sintonía correcta de la radio. Comenzamos.

0: 8 de la mañana con 7 minutos, 8 con 7. Los trabajos de construcción del puente en el crucero de Viguera han tenido una complicación enorme, enorme, enorme para los automovilistas y la ciudadanía en general en la zona poniente de La Verde Antequera. No solo en los que vienen por Nuevo, Viguera, en San Lorenzo, Cacautepec, San Pablo, Etla, sino en toda la zona de Etla, y no, Xuchilquitongo, y a quienes vienen de la Mixteca. Ingresar a la ciudad de Oaxaca es un asunto sumamente complicado, incluso retrasa y afecta las obras que se realizan en la construcción de los hospitales en la zona poniente de la ciudad, bien, por San Lorenzo, Cacautepec. El problema es sumamente grave, pero hoy, esta mañana, como se le informó a usted de manera puntual, muy, muy oportuna, un grupo de personas, padres de familias de una escuela primaria, salieron a bloquear la carretera. Y tenemos imágenes, pero también la participación de mi compañero Hugo Velasco, que nos explica de la gravedad de este caso.
1: ¿Qué tal? Muy buenos días. Este viernes 4 de septiembre, pues ya nos encontramos aquí en lo que es el crucero de Plaza Bella, donde un grupo de padres de familia de la escuela primaria Cultura Campesina, ubicado aquí a unos metros de esta zona, aquí en lo que es la agencia municipal de Montoya, han cerrado la circulación en un bloqueo total aquí en esta zona de la capital oaxaqueña. Y para que tengan precaución a todos los amigos automovilistas que cruzan por esta zona, no hay paso tanto hacia lo que es el municipio de Santa María Tompa y sus colonias, la colonia Niños Héroes, todo en por estos rumbos. También a todos los automovilistas que vienen de este lado, pues también no hay paso, para que extremen precauciones. También está cerrado hacia lo que es el crucero de tecnológico. Se encuentra un minibús tomado por este grupo de padres de familia, varias unidades de transporte público que han sido tomadas para este bloqueo. También pues no hay paso hacia lo que es el fraccionamiento Álamos, hacia la colonia en la Cañada, San Pedro Tlahuaca, todos estos municipios que se encuentran en esta zona de la ciudad de Oaxaca. Vamos a platicar con este grupo de padres de familia, extremen precauciones, todos los amigos automovilistas, todas las personas que van hacia sus trabajos, a las instituciones educativas, pues hay que tomar vías alternas. Algunos tienen que cruzar para avanzar y poder llegar hacia sus destinos. Vamos a platicar con los padres de la escuela primaria Cultura Campesina, que nos están bloqueando en esta mañana. Ya se encuentran los delegados de paz, como les comentaba.
2: Vamos a platicar
1: con el presidente de padres de familia, que nos comente. Buenos días, coméntenos la situación por el bloqueo que están realizando esta mañana aquí en este punto de la ciudad de Oaxaca. Por favor, su nombre.
3: Mi nombre es Arturo Cruz y estamos en una manifestación pacífica, debido a que hemos vivido el hostigamiento, el acoso por un padre de familia. Ha violentado, ha intimidado a las madres de familia de un grupo de aquí de la escuela, nos ha hecho diferentes demandas. Digo, es una persona muy negativa que se niega a colaborar con las diferentes participar en las diferentes actividades que se realizan en la escuela. Y la verdad, nosotros ya estamos preocupados. Esto para de esta fecha para adelante serían tres ciclos escolares los que llevaríamos viviendo esta situación. Entonces ahorita llegamos al hartazgo y necesitamos pues la atención de las diferentes dependencias de derechos humanos, YEPO, que nos atiendan y que se realice, que se lleve una mesa de trabajo en donde podamos llegar a buenos términos, en donde no salgamos perjudicados nosotros, ni nuestros niños, ni tampoco salga perjudicado el señor, ¿verdad? Ahorita hubo un acercamiento ya por las embajadoras de La Paz, donde vamos a tener una mesa de diálogo. Nosotros

0: pretendemos no abrir las calles hasta que se instale ya la mesa de diálogo. ¿Sí? Vamos a llevar a cabo la mesa de diálogo aquí en la agencia, en donde vamos a buscarle una pronta solución a esto para evitar. No es de nuestro interés tampoco perjudicar a los demás ciudadanos, ¿verdad? Pero desafortunadamente teníamos que hacer esta parte, esta presión, para poder ser atendidos y para poder ser escuchados.
1: Indicaron este padre de familia, ¿cuál es su nombre? ¿A qué se dedica? ¿Es influyente? Comentaron hace un momento, ¿cuál es la situación de esta persona?
0: Este padre de familia nos ha demandado a diferentes maestros, ha hecho, ha agredido verbalmente al personal docente, a madres de familia. Es una persona muy, muy, muy agresiva. Según, ¿no? La verdad, en realidad no tenemos esa información, pero hay influyentismo metido ahí y es lo que ha perjudicado y le prestan demasiada atención. Nosotros estamos ahorita defendiendo el derecho de 270 alumnos, ¿sí? Yo creo que no es justo que el derecho de un solo infante violente el derecho de 270. Todos tenemos derechos y en eso estamos completamente, ¿cómo le podría decir? Todos tenemos derechos y tenemos que hacerlos valer, pero los derechos también de él y de su menor terminan en el momento que él empieza a violentar a nuestros menores, a violentarnos a nosotros como padres de familia y a violentar también al personal docente.
1: Muy bien. Entonces, por esta situación, van a mantener entonces el bloqueo.
0: Sí, hasta que se instale la mesa de diálogo.
1: Dicen que lleva también años este padre de familia en esta institución, bueno, con sus hijos.
0: Así es, mire, esta dinámica él la ha manejado ya con dos de sus hijos, ya sacó dos muchachones así, bajo esta dinámica, y no se había vivido esto, pero también hay que tener en cuenta que no se había vivido el hostigamiento que se está viviendo ahorita, como son demandas, provocaciones, como le decía ahorita, agresiones verbales y todo eso. No se había vivido como lo está viviendo ahorita. Ahorita, aparte de no participar en las diferentes actividades, también viene, provoca, ofende, y es donde ya dijimos, hay que ponerle un alto a esto.
1: Ok. ¿Su nombre, por favor?
0: Arturo Cruz, para servir.
1: Presidente de Padres de
0: Familia. Presidente del Comité de Padres de Familia, de la Escuela Cultura Campesina, de la Agencia de Montoya.
1: Muchas gracias. Pues ahí está parte de lo que nos comentan el grupo de padres de familia por este bloqueo que se realiza aquí en lo que es el crucero de Plaza Bella.
2: 8:14 PM, tenemos que ir a la primera pausa. Antes le muestro los efectos de otro bloqueo. Solamente déjeme decirle dos cosas. Primero, la fuerza para llegar y bloquear la carretera, secuestrar camiones, cerrar las calles, impedir el paso, confrontar a los que quieren pasar. Y no se atreven a confrontar a una persona. Qué raro. Sí. Pero por otro lado, cuando dicen que han afectado al personal docente, pues ¿qué no que ni con tanques ni metrallas al pueblo se le calla? Desafían al ejército, mandaron a los normalistas a apedrear el cuartel de Guerrero, han incursionado en el Congreso, lanzaron bombas Molotov a los cuarteles de la policía, salen y tienen tácticas guerrilleras para confrontar a las corporaciones, y han demostrado con mucho su formación paramilitar. No es un invento. Lo han demostrado en infinidad de ocasiones. Y han confrontado a la Policía Federal, a la Guardia Nacional, al Ejército, a la Policía Estatal. Y le tienen miedo a un fulano.
3: Un padre.
2: A uno. Digo, muy probablemente los detiene el no afectar el derecho del niño. Pero no son ellos, es el papá.
3: Así es. Deberían de inmediato tener el caso.
2: Y dicho sea de paso, si el cuate ha presentado 3 denuncias, ya está grave el asunto.
3: Así es.
2: Está muy delicado, es imposible mantenerlo. Deberán poner a salvo los derechos del niño, impedirle con medidas cautelares que se vuelva a acercar a la escuela. So pretexto o so pena de expulsarlo a él y a su criatura. primos, hermanos, la mamá del pelado este tendrá que ir a la escuela y hacerse cargo de la representación del niño, no el padre de familia. Claro que se pueden hacer cosas. ¿Por qué tenían que dañar a tantas y tantas y tantas personas que están ahora sobre los camiones? Si uno los pone a temblar, imagine que se bajen todos los usuarios del transporte urbano y los confronten. De esas cosas raras. 8:17 a.m.
3: Y no es el único caso, eso es aquí en los valles centrales. Vea usted estas imágenes que tenemos ahí. Le comentamos al inicio del servicio informativo del cierre total ya de la circulación en el crucero de Viguera, y la única opción es sobre el circuito interior. Vea, esto es lo que está ocurriendo en ese momento. No hay manera de pasar rápido, es a vuelta de ruedas.
2: Esta parte es en donde está cerca del fraccionamiento Esmeralda. Y los vecinos nos dicen que todavía se estacionaron algunos vehículos de una empresa de pinturas y que obstruyen un carril, y por esto se hace el tráfico de esta manera. Es doloroso. Y tendría que llegar ahorita 10 grúas a levantar todos los vehículos que estén obstruyendo el paso, la circulación de miles de personas. Pero pues tampoco.
3: Sí. Mientras tanto, en la carretera, en la supercarretera hacia la costa de Oaxaca, hoy cumplió ya 3 días de bloqueos por parte de un grupo de comuneros de la Agencia Municipal de San Pedro Coatlán. Es una agencia municipal que pertenece, creo, a Miahuatlán de Porfirio Díaz. Bueno, pues hoy se cumplen 3 días de obstrucción. Han surgido versiones en el sentido de que podrían desalojarlos, pero también nuestro compañero Jaime Guerrero le confirmaron de que fue citado por la Fiscalía General de la República hoy viernes 4 de septiembre a las 11 de la mañana el representante de los comuneros de esta localidad, Avelino Antonio Santiago, quien deberá explicar esta situación al cumplirse hoy 3 días de obstrucción de la supercarretera a la costa.
2: No está confirmado, no sí, claro. Tengo certeza de que vaya un operativo. Trasciende y se ha multiplicado con mucho en redes sociales esta imagen de un posible desalojo, no lo sé, pero sí le puedo decir que van a tener consecuencias. Por ahora están engallados, están en bola y sabrán o pensarán que es imposible que vayan por ellos. Van a ir por ellos. ¿Se acuerda de esos presidentes municipales todopoderosos en la zona de San Juan Juquila, Mijes? No permitían entrar, ni siquiera apedreaban y balaceaban las patrullas cuando se acercaban. Vinieron a la ciudad y están en la cárcel. Y por un largo tiempo. Por mucho tiempo. Ya veremos.
3: Así es. 8:19, nos vamos a la pausa y regresamos.

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7: Ocho de la mañana con 25 minutos. 8:25. Gracias por acompañarnos a través de la señal del noticiero. Y saludo en el estudio con mucho gusto al consejero jurídico del gobierno del estado de Oaxaca, Giovanni Vázquez Agrero. Abogado, ¿cómo está? Bienvenido.
8: Buenos días, Humberto. Muchas gracias nuevamente por esta oportunidad de hablar al aire contigo y con tu auditorio.
7: El gobierno del estado de Oaxaca, el Poder Ejecutivo, envió ayer al Congreso del Estado una propuesta de reforma, muy muy amplia reforma, a la constitución política del estado de Oaxaca. Y esto implica la renovación o la, dicen, la actualización del marco jurídico que rige la vida de las los oaxaqueños, la vida social. Y en este contexto la pregunta es, ¿qué tan profundas son estas transformaciones, esta reforma, esta actualización? ¿Cómo lo vería usted?
8: Fíjate, Humberto, decirle al auditorio que es un trabajo que hemos venido realizando hace un tiempo considerable, del que hemos dado cuenta, del que hemos tenido la oportunidad de platicar también en estos espacios. Y lo que hoy estamos presentando es una reforma integral a la Constitución. Es decir, nuestra Constitución, que data de 1922, la Constitución de Oaxaca, la que actualmente nos rige, ha pasado por cerca de 828 reformas a 142 artículos. Esto quiere decir que tenemos, en esa forma y en esa realidad social como va avanzando, pues unas legislaturas que fueron reformando la Constitución, porque su trabajo, no lo decimos que lo hayan hecho mal, sino que ya más de 100 años de una Constitución donde ya no te habla de temas digitales, de inteligencia artificial, sobre todo del tema de los pueblos originarios, dejar de ser beneficiarios, sino más bien activos y sujetos de derecho, con patrimonio propio, con personalidad jurídica propia. Lo que se buscó entonces es plantear, sí desde el Ejecutivo, pero se construyó en las regiones. Tuvimos más de 20 foros, tanto temáticos como regionales. Fuimos a las regiones del estado, se hicieron trabajos, una participación casi de 9,000 asistentes, recogimos más de 1,800 propuestas de la gente, se analizaron más de 129 iniciativas de diputados y diputadas que ya obraban en el Congreso del Estado, y se plasma y se presenta un documento que también quiero ser muy enfático en esto, Humberto, un documento que sirve de base para iniciar un amplio debate, porque al tratarse de una constitución intercultural como lo estamos presentando, lo que estamos poniendo a consideración es que el Congreso comience ahora un proceso formal de consulta previa, libre e informada, y que haya un amplio debate sobre lo que el Ejecutivo está presentando. Entonces, un trabajo y que se crea con una participación social, pero no es el final, es lo primero que queremos decir. No estamos quitando instituciones fundamentales de las que sirven, de las que han operado, de los reconocimientos y derechos, pero sí estamos ordenando, estamos renovando y estamos proponiendo algunas cuestiones como, por ejemplo, la jurisdicción indígena, que muchas veces damos cuenta, pero que sin límites también puede haber cierto problema. Mejor que haya un orden en ese sentido. Por ejemplo, la jurisdicción indígena, que se trata de que las asambleas comunitarias puedan tomar determinaciones y deliberar en ciertos asuntos. Pero de repente hay temas en los que yo creo que las mismas comunidades no quisieran meterse o no tendrían que meterse. Por ejemplo, tema de derechos de las mujeres, por ejemplo. No pueden quedar a libertad de una asamblea. El tema de los derechos humanos o asuntos de delincuencia organizada, que ya también en la misma Constitución va poniendo límites. Y lo más importante que considero, Humberto, de esta propuesta es que pone límites al poder también. Porque sí, ampliemos derechos, establezcamos mecanismos, qué es lo que Oaxaca necesita, qué Oaxaca requiere, pero también cómo el Estado, cómo nosotros como servidores públicos dejamos solamente de observar, o como actualmente se plasma en la Constitución, que el gobierno pues sí observa y ve como beneficiarios a las comunidades, a los pueblos originarios, no los ve como activos. Entonces, ¿cómo debemos nosotros desde el gobierno ampliar esta visión y sobre todo el reconocimiento constitucional de los derechos para que ellos se conviertan también en activos, conforme a este texto que se plantea desde el Ejecutivo y que el Legislativo tiene, pues es el poder reformador?
7: Comprenderá usted que hay reservas, suspicacias, temores, fundados o infundados, de la ciudadanía cuando se menciona una nueva constitución para el Estado. Le preguntaría, ¿quedan a salvo las garantías individuales, los derechos elementales consagrados en la Constitución? ¿Los primeros 10, 12 artículos de la Constitución serán tocados, movidos?
8: Sí, lo que te comento es, teníamos una Constitución de 142 artículos, la vigente. Se reduce a 81 artículos. ¿Por qué pasa esto? Bueno, porque de repente el devenir de la historia va haciendo que las legislaturas le metan y le metan y le metan una constitución. Y acabas de decir algo bien importante. Una constitución, toda constitución, tiene dos partes. La parte dogmática y la parte orgánica. La parte dogmática es la que conserva y contempla los derechos humanos, antes llamadas garantías individuales. Son mecanismos de protección de derechos humanos. Y la parte orgánica...
7: Y son los derechos de la sociedad, incluso ante el poder, frente al poder.
8: Y justamente los derechos humanos, que comienza en la historia con la propiedad privada, y cómo el poder del rey, el poder soberano, lo detenías para que la propiedad social o la propiedad privada, perdón, no fuera interrumpida por el poder soberano. Entonces, esa parte dogmática debe conservarse en toda constitución. Está y están reforzados. Justamente, por ejemplo, el tema de los pueblos originarios como sujetos de derecho, y antes eran como beneficiarios de programas, no, ahora personalidad jurídica, patrimonio propio, que tengan también forma de cómo defenderse, porque procesalmente, si no tienes personalidad jurídica, luego no puedes actuar. Entonces, y la parte orgánica, Humberto, que es la que organiza al Estado, valga la redundancia, esas dos partes se conservan en la Constitución, pero se van renovando. Por ejemplo, el tema de la administración pública, de los gobiernos digitales, pero algo que hoy está creciendo rápidamente, que es la inteligencia artificial. Muy difícilmente en 1922 podrían hablar de temas de este tipo. Y lo que pensamos, y el gobernador, el ingeniero Salomón Jara, que instruyó a los compañeros que arrastraron el lápiz, porque también tengo que decir, por ejemplo, el doctor Raúl Ávila como secretario técnico de la comisión, magistradas, magistrados como el magistrado Manuel de Jesús, la magistrada Itzel, el magistrado Mateo Martínez, también académicos como Juan Gómez Pérez, como el licenciado Claudio Enrique, bueno, un equipo que arrastró el lápiz, a los que les agradecemos, porque al final de cuentas no es una visión nada más de la consejería o del titular del Ejecutivo, sino se construyó, como decía, y con muchas personas que se fueron acercando. Lo que queremos nosotros expresar y decir en este sentido es, bueno, si hay una visión desde el territorio, plasmémosla como una base para comenzar esta discusión. Y hoy hacemos el llamado a la sociedad en general. El gobernador del estado, eso es lo que nos ha indicado, nos dijo el ingeniero Salomón Jara, al secretario de gobierno, un servidor, que ayer fuimos a presentar esta iniciativa ante el Congreso del Estado, nos dijo, pues esto es para que comience y hacer el llamado a la sociedad de que nos reconozcamos entre sí. ¿Nosotros qué buscamos? No tanto una constitución para Oaxaca, un libro para Oaxaca. No, que Oaxaca entre en esa, que sea Oaxaca el acta constitutiva de este pacto social y que ahí quepamos todos. Entonces la gran convocatoria, con el respeto al poder reformador que es el legislativo, la convocatoria es para que ahora sectores sociales, empresariales, pueblos originarios, académicos, todas las personas, medios de comunicación, nos sumemos a esta consulta amplia que tiene que hacer el Congreso, y ahí caben justamente todos los temas, ahí caben todas las visiones, y en su momento pues ya será el Congreso el que tendrá la facultad final de dictaminar qué toma de esta iniciativa, qué se engrosa de parte de las personas que participen. Y bienvenidas las críticas, bienvenidas las voces, de voces que pueden ser disidentes, voces que pueden ser coincidentes, pero lo importante es que ahí se vea reflejado en esa acta constitutiva, en ese pacto social, lo que Oaxaca debe ser, lo que Oaxaca es y lo que Oaxaca necesita.
7: ¿Quién le garantiza a la sociedad que la propuesta de esta reforma, mejor dicho, la reforma propuesta, no se convierte en un catálogo político ideológico de beneficio para el Estado? Porque esa es la suspicacia mayor de las y los ciudadanos, y con fundada razón. La sociedad, seguramente muchos tienen claro que una constitución la hace una legislatura, y si dentro de poco la legislatura cambia y la relación de poderes también, se vuelve a cambiar la constitución. ¿Cómo garantizarle a la gente que no es un decálogo político ideológico?
8: Bueno, el tema, Humberto, es que ciertamente las transformaciones que ha llevado nuestro país han obligado y han llevado también a que las constituciones vayan cambiando, porque es tu pacto social y la visión también de gobierno, por eso el derecho de iniciativa que tiene el Ejecutivo. ¿Cómo garantizarlo? Nosotros como entidad tenemos un artículo 116 que nos rige a nivel constitucional, la Constitución General de la República, te dice cuáles son los parámetros mínimos que debe tener un Estado. La división de poderes, te debe decir qué órganos autónomos, te hace, habla de requisitos de elegibilidad y algunos otros parámetros que los tiene la Constitución Federal. Sí. Y no los podemos violentar. El parámetro justamente de derechos humanos que debe estar contemplado también tenemos, y estamos sujetos a la revisión del máximo tribunal del país si es que se hiciera algo inconstitucional, que tiene una visión ideológica, por ejemplo, de lo que nosotros como gobierno consideramos. Nosotros desde que llegamos como gobierno, el gobernador Salomón Jara ha hablado de lo que es la visión intercultural, de lo que debe ser la política pública, de por ejemplo, nuestro compañero Víctor Cata, lingüista, y nos enseñaba la SEP, dice, nos quitó la lengua, la SEP tiene la obligación de regresarnos la lengua. En ese sentido, si estamos desde que llegamos a estar dentro del gobierno del Estado con una visión intercultural, pues lo menos que podemos hacer es proponerlo. Pero justamente será motivo de debate. Podrá quien nos puedan, podrá haber quienes nos digan y nos comenten que esto es una carta de intención de la Cuarta Transformación. Sí, decimos es la cuarta constitución de la Cuarta Transformación, porque lo hemos venido diciendo, pero justamente está ahí a consideración de todos. Que nos sumemos es el llamado que hacemos a construir este pacto desde esta visión, pero sobre todo cumpliendo lo que son los mandatos de la ley de consulta. ¿Qué es la ley de consulta? Justamente que deviene del 169 de la OIT, y que vayamos con información previa, de manera libre, de manera informada, participando en las convocatorias que vaya haciendo el Congreso del Estado, y que, bueno, este texto normativo sirva de base pues para un gran debate, Humberto.
7: Justo eso, un gran debate. Le comparto a usted, tal vez es una idea incompleta, pero finalmente creo que es interesante, que los ojos del país estarán puestos en esta reforma a la Constitución del Estado, en una entidad multicultural que tiene no solamente una revisión del marco nacional, sino también sujeta a los convenios internacionales que ha firmado este país con la OIT, precisamente para darle cauce y vida a los derechos de los pueblos y comunidades indígenas. Trae un tema de interés público. ¿Quiere usted agregar algo más?
8: Pues mira, Humberto, solamente decirte que nosotros consideramos que esta es una propuesta para reconocer lo que Oaxaca es. para proteger también lo que Oaxaca ya tiene, que no se pierda justamente lo que tú decías, instituciones, derechos, que construir las instituciones que Oaxaca necesita conforme a la realidad social, una constitución que tenga identidad, una identidad oaxaqueña, con derechos exigibles, con una participación ciudadana, pero sobre todo con límites al poder. Es lo que nosotros planteamos, la dejamos a consideración y acompañaremos desde luego este proceso legislativo.
7: Estaremos atentos. ¿Qué tiempo hay de margen para esta consulta pública?
8: No hay, ahí son no los tiempos que marca el Congreso del Estado.
7: Más interesante todavía. Gracias, consejero.
8: Al contrario, gracias, Humberto.
7: Déjenos hacer pausa, justo ahora son las 8:00 de la mañana con 37 minutos, regresamos.

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0: 8 de la mañana con 45 minutos. Gracias por acompañarnos a través de la sintonía correcta de la radio. Y tenemos dos imágenes, una, la de Jesús Romero presentando esta propuesta de nueva constitución ahí en el Congreso del Estado, y la otra, lo del Comité de Padres de Familia. Me parece, digo, los dos son relevantes, cada uno en su dimensión, por supuesto, pero para, si me permite, espero que no sea abuso para quienes nos escuchen al interior del Estado, en la zona poniente de la ciudad hay un manicomio sobre ruedas. La gente está desesperada, molesta, cerrado por el lado de Viguera, cerrado en Plaza Bella. El único paso posible podría ser por el puente del Tecnológico, que se convierte en otro manicomio. Estamos hablando de decenas de miles de personas afectadas por el tránsito vehicular hoy, esta mañana. Y pues, dicen y dicen bien que el valiente vive hasta que el cobarde quiere. Llegó el padre de familia y ya. Por lo menos ya le dijeron ese de quedito, mi rey. Escuche usted, por favor. Es el reporte de mi compañero Hugo Velasco.
1: Buenos días. ¿Cuál es la situación con respecto a estos señalamientos que le dan esos padres de familia de la Escuela Primaria de Cultura Campesina?
2: Sin comentarios.
1: Pues acusan de varias situaciones, que es un es un problemático, hay denuncias, acoso, violencia.
2: De acuerdo a la ley.
1: ¿Cuál es la situación? ¿En qué se basa con respecto?
3: En las reuniones tanto generales como de salón, padre de la maestra, y sin ningún motivo él es el que ha demandado a los maestros sin ningún motivo, porque yo soy madre de familia del quinto y yo sé cómo son los maestros, nada, y siempre nos busca problemas. Y no estamos en contra de que su hija estudie, estamos en contra de él por su forma agresiva.
1: ¿Qué puede responder con respecto a esta situación que
4: decisiones que han señalado los padres de familia, han señalado?
5: Gusta demandar.
3: Él es el que está demandando y si una alega sus derechos cuando él es el que no los cumple.
6: Oigan, a ver, los medios de comunicación, aquí hay algo que tienen que estar pendientes. Por favor, él es el que no está entrando a la escuela, ¿eh? Él no está entrando a la escuela. La escuela está abierta, ¿eh? La escuela está abierta, ¿eh? La escuela está abierta. Él puede inscribir.
1: El padre de familia que acusan este grupo de padres de familia de la Escuela Primaria de Cultura Campesina. Esta persona, pues indican, es una persona conflictiva que agrede, acosa a las madres de familia. Pues no quiere.
6: A ver, señor Mario, vaya a inscribir a su hija, nadie le está negando el derecho.
3: Él es un agresivo, él es el
1: agresivo.
6: Este señor se hace decir que es poderoso porque lo cubre Morena, dice.
1: Pero así es como los padres de familia pues enfrentan a esta persona que hoy iba a inscribir a su hija, ya no ingresó a la institución.
5: No sea ponchudo.
3: Seguimos con el tutor.
5: Papá irresponsable.
3: No sea descarado.
5: Papá irresponsable. Papá irresponsable.
7: Pase usted la espalda.
0: Qué cosa tan dolorosa que miles y miles de personas tengan que sufrir las consecuencias por la conducta de un padre de familia. Bloquean todo el perímetro, Atzompa, Montoya y las fracciones que están por ahí, por la conducta de un padre de familia que con una carpeta bajo el brazo y sonriente todavía graba a los padres de familia y le dice: yo todo conforme a derecho. Y le gritan: oiga, se cree poderoso porque es protegido de Morena. ¿De verdad? ¿De verdad por una persona, por uno, el partido Movimiento de Regeneración Nacional es capaz de agredir, confrontar a la sociedad, me van a decir, no, es que Morena no está bloqueando. Pues no está resolviendo. No hay un pronunciamiento ni deslinde público. No hay una respuesta. Claro que acaba de suceder, tampoco están para responder en automático, pero como estos, ¿cuántos otros ejemplos de personas que sintiéndose protegidos por la estructura del poder o la ineficacia del sistema, causan daño, agreden, agravian, lastiman, y se sigue siendo una muy mala imagen del poder político? Sale. Bueno. Son las 8:51, 8:51. El líder telefónico es la diputada federal por el Partido Movimiento Regeneración Nacional, Mariana Benítez. Diputada, ¿cómo está? Bienvenida, buenas tardes, buenos días.
8: Buenos días, Humberto, muchas gracias por la oportunidad de entrar en tu espacio.
0: Bueno, entiendo que el tema de que usted plantear ante la ciudadanía es el de la reforma a la ley sobre la doble nacionalidad. ¿Por qué ha generado tanto escozor en la clase política y no en la vida de la gente, diputada? ¿A qué lo atribuye usted?
8: Humberto, lo que vemos es que, bueno, pues, de verdad no lo digo de manera frívola, lo digo en serio. A la oposición no le queda otra cosa que este tipo de temas, exacerbar el debate, el tratar de dimensionar cosas que no existen en la ley o que no existen en la propuesta. Vamos por partes. Primero, la presidenta manda una iniciativa al Congreso, que por cierto nos llega a Cámara de Diputados, y que por cierto la próxima semana ya estaremos debatiendo, a mí me va a corresponder estar en esa comisión de puntos constitucionales, esta iniciativa. ¿Qué es lo que busca la presidenta? Te voy a decirlo en una palabra, clarificar. Clarificar porque no está creando una limitación en la Constitución para que quienes aspiren a ser presidente, presidenta de la República, o gobernador o gobernadora, puedan participar. ¿Qué sucede hoy por hoy? El artículo 32 de la Constitución dice muy claro, los cargos en los que se establezca como requisito ser ciudadano mexicano por nacimiento, que son estos pasos, por ejemplo, los pasos de ministro, pero se refiere a estos pasos en particular, se debe de entender, dice, se reserva a quienes tengan esa calidad de mexicano y no adquieran otra nacionalidad. Aquí está el detalle, diría Cantinflas, aquí está el detalle, no adquieran otra nacionalidad. El problema es de interpretación, no adquieran otra nacionalidad antes de asumir el cargo o durante el cargo. Y eso es lo que ha generado incertidumbre y en lo que podrían quienes quisieran participar, pues asumir que no es clara la Constitución, y entonces ellos pueden con doble nacionalidad participar o querer ser presidentes de la República o presidentas de la República con doble nacionalidad. Ojo aquí, que no los confundan para nada. No es una restricción para el resto de los mexicanos que tienen doble nacionalidad, o que en este caso, pues los miles, millones que tenemos en Estados Unidos que tienen doble nacionalidad, no es una restricción para que tengan que renunciar a su nacionalidad. No, no va por ahí. Es clarificar que si quieres asumir la altísima responsabilidad de ser presidente de la República o gobernador o gobernadora, no tengas doble compromiso con los países. Es decir, si te interesa tanto ser presidente de México, gobernador o gobernadora, pues si tu compromiso es con México, pues yo creo que no tiene reparo en tener pues solo un vínculo político con un país, ¿no? En este caso con nuestro país, con México. Es simplemente clarificar que para estos dos cargos, ni siquiera son todos, no son para diputados, no son para legisladores, no son para regidores, presidentes municipales. Para estos dos cargos, que son los cargos de más alta responsabilidad política en el país, se requiere que tengas la nacionalidad mexicana por nacimiento, como dice ya la Constitución, y que no tengas doble nacionalidad. Es eso, simplemente, Humberto, pero bueno, pues ya anunciaron la oposición que van en contra, y entonces empiezan a hacerle creer a la gente que es una restricción que la presidenta manda para el resto de los mexicanos y mexicanas, y eso es absolutamente falso. Yo creo que quienes nos están escuchando estarán de acuerdo con la presidenta y con quienes estamos de acuerdo con esta propuesta, en que clarificar le vendrá bien al país para establecer, ¿quiere ser presidente o presidenta? Bueno, pues entonces no creo que te interese tener vínculo con dos países, sino con uno solo, que es a quien quieres gobernar.
0: ¿Lleva dedicatoria?
8: Yo no creo que lleve dedicatoria, pero esa, ¿cómo decirte? Esa confusión que estaba en la Constitución merecía ser clarificada, y es eso lo que se está haciendo. No se está poniendo un nuevo requisito en la Constitución, no, ya lo dice, es simplemente clarificar que desde antes de que se asuma el cargo no puedes tener, desde antes de buscar la candidatura para estos dos importantes cargos no puedes tener doble nacionalidad.
0: Interesante. ¿Quiere agregar algo más, diputada?
8: Nada, muchas gracias, y solamente comentar que ayer estuve en la UNIVAS, en la Universidad Vasconcelos, con los estudiantes de diversas carreras para hablar del tema de inteligencia artificial, de la reforma que estamos empezando a trabajar, no empezando ayer, sino desde hace meses, quiero decir, con especialistas, con expertos en este tema, y que me parece muy importante que los jóvenes, y sobre todo los jóvenes oaxaqueños, se inscriban en esta discusión, en este debate, porque a final de cuentas es a ellos a quienes les va a corresponder en muy poquito tiempo, pues ya trabajar en estos desafíos que nos está dejando la inteligencia artificial, sin satanizarla, pero creo que tenemos que entrarle y tenemos que estar preparados para abordar los distintos desafíos que nos está dejando esta nueva tecnología. Así que, simplemente decir que vamos a estar haciendo este debate también. Voy a invitar a los jóvenes oaxaqueños a que se inscriban en esta discusión que vamos a tener en el Congreso. Yo conformo, impulsé la creación de la Comisión de Inteligencia Artificial en la Cámara, ya se creó, y ahora la conformo, y vamos a estar muy metidos en este debate.
0: Estaremos en contacto. Gracias.
8: Muchísimas gracias.
0: Buen día. 8 de la mañana con 57 minutos, 8:57, asunto de interés público. Mire, evidentemente mexicano por nacimiento y punto, y lo demás es interesante, pero la ascendencia también cuenta. Vicente Fox, Miguel de la Madrid, José Antonio Meade, Claudia Sheinbaum, tienen ascendencia de padres y abuelos de otras nacionalidades. Son mexicanos de nacimiento, está bien. Pero el puritanismo parece siempre lleva a discusiones amplias y a veces estériles. Teorías de complot. Bueno, ya cada quien tendrá las suyas. Son las 8 de la mañana con 58 minutos. Vamos preparando mañanitas. Comentarios del auditorio. Cerrado por completo la carretera de Hacienda Blanca hacia Viguera. Ya es un caos el tráfico. Llamé por teléfono. Me dijeron que por este medio escribiera mi inconformidad. Y es la siguiente. A ver si por medio del noticiero mandan apoyo vial. De la Policía Vial del Estado. Porque San Jacinto a Milpas está... es la única salida que hay para salir hacia la ciudad, ya sea por Riberas o por el río o por Brenamiel. Los pocos policías viales de San Jacinto de Milpas no se dan abasto. ¿Qué pasó? Ahí tenemos la imagen que ustedes me pusieron. Bueno, ya no la pongan. Y y las mañanitas, las que usted encontró, ingeniero. Se quedan aquí, a ver, vamos a poner una pausita nada más a las mañanitas, vamos a poner una pausita. Se quedan aquí, caballero, para que cuando usted tenga la posibilidad, se le haga llegar a su hijo. Nos mandó la solicitud a las 7 de la mañana con 7 minutos. Seguramente iba con su hijo rumbo a la escuela y a esa hora pidió las mañanitas. Me apena tanto que apenas se les estén poniendo y el muchito ya estaba saliendo al recreo. Pero de todos modos se las dejamos aquí en la programación del noticiero, por si usted quiere presentársela de nueva cuenta. Y ahora sí, vienen las mañanitas.

Bueno, pues estas mañanitas son para saludar a un menor que cumple años y lo hacemos con todo gusto. Mañanitas para mi niño Ángel Jaciel, que está cumpliendo 8 años de parte de sus papás, que lo queremos mucho, que es un niño muy inteligente, los escuchamos en San Jacinto, Amilpas. Con todo gusto, caballero, aquí están las mañanitas, compártalas por favor con Ángel Jaciel. También nosotros lo abrazamos y aquí están sus mañanitas. De ahora en adelante, le adelanto a usted, las mañanitas van a ser así, con esta banda de música de mujeres de la zona Mije, con un tema que es del dominio público. Resulta que el robot de las plataformas digitales pretendían sancionarnos por poner las mañanitas desde la calle. Le bajamos tantito. Y resulta que, dije tantito, ¿no?, que les quite. Y resulta que el robot asimila que es un tema con derechos reservados y nos prohíben presentar las mañanitas. Bueno, podrán registrar la de la interpretación de un grupo en específico. Pero este es un tema de dominio público, de dominio popular. No es de nadie en específico. Como el cielito lindo o cualquiera otra, es del dominio público. Nadie podría registrarlo. No faltará el abusado, pues, o el abusón. Pero aquí está la mañanita, y así lo vamos a presentar todos los días, con lo que usted necesite. Atención a todos los grupos, bandas filarmónicas, tienen ustedes su versión del Mañanitas, quieren que la reproduzcamos, nos autorizan presentársela, hombre, mándenoslas, y ya veremos, dijo un ciego. Con esto nos despedimos. Gracias por habernos acompañado. Que tenga una tarde excelente. Cuídese mucho. Un día fantástico. Y continuamos con la programación. A continuación es la hora del recreo. 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Pegadito al noticiero.

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0: Noticiero. ¿Cómo están? Soy Tania Zabaleta. Chispiux, ¿cómo te me va?
1: Bienvenidos y bienvenidos, mis chavalones, fin de semana. Ya saben, 515-5090, como para que nos pidas unas buenas roditas de, y recibir este fin de semana. ¿Cómo debe ser, no, mi amigo Daniel?
0: Daniel, ¿cómo estás?
2: Hola, ¿qué tal? Listos para despedir la semana con toda la actitud, mucha energía. Es viernes, nos encanta aquí el viernes, entonces, mucho gusto.
0: Sí, la verdad es que iniciamos con esta canción de bachata, bailando bachata de nuestro queridísimo Chayanne, a este ritmo, este género musical, así que a pedir la canción que tú quieras para bailar este fin de semana. Hoy van a suceder muchas cosas, entre ellas nos vamos a ir a dejar la serenata allá con la señora Soledad, para que esté muy atenta en la tarde. Nos vamos a ir a Wendoline.
1: Sí, claro, sí. Wendoline.
0: Serenata
1: perfectísimo,
0: Oaxaca.
1: Vamos a cantar. Al pie de su ventana. 515-5090, hola, buenos días.
0: Bueno.
1: Sí, buenos días.
0: Hola, ¿qué tal?
1: Oh, ya no.
0: Se nos fue la personita. 515-5090. También comentarles que esta mañana vamos a tener a un joven que, pues, él se ha dedicado, trabajado a ser chef y va a ir a representar a nivel nacional e internacional el nombre de Oaxaca, y no solo Oaxaca, sino México. Y lo vamos a tener esta mañana a Rodrigo Pacheco, así que no se pierda más adelante la charla con él, que nos cuente de qué se va a tratar, dónde, cómo. Bueno, pues en breve, más música, Chispiu.
1: Por supuesto, así que tú quieres alguna rolita, con gusto también, márquenos, a través. Oye, ¿qué onda con WhatsApp? ¿Sí?
0: ¿Qué dice?
1: Aquí, sí, a ver, por favor, Dani.
2: Con WhatsApp, estamos por favor, Dani. ¿Qué nos dice? Manda nada más buenos días, buenos que estemos días. Muy bien. Aquí nos están escuchando desde San Martín.
0: San Martín, Mexicapan. Oigan, la verdad es que hay muchas colonias que nos están escuchando. Muchísimas gracias. Allá en Montoya, en Cinco Señores, en Tlalistac, en Atzompa y también allá en la Sierra Norte.
1: Sí, cierto, en internet. A través de redes sociales ahí por. Oye, entrando por. Ya no nos ha marcado nuestro paisano por allá que se encuentra de Ayutla adelante, pero la entrada de la Sierra Mije es la población de Ayutla Mije, es por allá a través de redes sociales también.
0: Oye, dijiste un atolito, oh, ¿no? Dios. De amaranto. Viendo esa montaña, a ver, imagínense viendo esa montaña preciosa.
2: El clima muy a gusto.
0: El clima con uno de esos pancitos.
1: De por allá también.
0: De por allá. Sí. ¡Qué
1: por
0: viernes!
1: Favor, no antojes tú, Cispo.
0: Ay, no. ¿Qué montañas tan preciosas tenemos en Oaxaca, verdad que sí?
1: Hola, buenos días.
3: Yo les escucho todas las mañanas y a veces muy rara. Bueno, una vez te he pedido alguna complacencia, a ver si esta ocasión
1: se puede. A ver, ¿dónde?
3: Todo me gusta de ti, se llama la rolita.
1: Claro, ok, será sí. De Aarón y su grupo Ilusión.
0: Sachila, ¿dónde nos escucha?
3: En Sachila.
0: Sachila, ¿algún barrio en especial o en Sachila?
3: Centro.
0: Sachila Centro. Muchísimas gracias.
3: Bueno, les agradezco, muy amable.
0: No, hombre, al contrario, qué gustazo escucharlo. Le mandamos un abrazo.
1: Grandote. Y acá está la canción de Aarón y su grupo Ilusión, se llama Todo me gusta de ti.
0: Súbele.

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7: 9 de la mañana con 16 minutos. ¿Cómo se encuentran las calles de la ciudad? Bueno, el sitio de taxi 5 de febrero nos tiene el reporte.
8: Buenos días, auditorio, amigos del recreo. Chispa, a continuación el reporte vial para que no se le haga tarde. Recordándole que por la obra de desnivel en el crucero de Viguera ya presentan tráfico abundante. También tráfico abundante en la calzada Niños Héroes desde el Hotel Fortín Plaza hasta el Parque de Béisbol, ambos carriles. Y por José López a la vez hasta la calzada San Felipe, ya también presenta tráfico abundante. En el Parque del Amor, saliendo por el Parque Primavera o Santanita, tráfico abundante y con presencia de los policías de tránsito. Tráfico favorable en la colonia Reforma por Violetas, Jazmines, Belisario Domínguez, Zapata, Carranza y calzada Porfirio Díaz. Eso es todo por el momento. Para servirles, si necesita un taxi, contáctanos con Facebook como Sitio 5 de febrero, Oaxaca, o mándanos un mensaje por WhatsApp al 951-308-7251. 5 de febrero, seguro te llevamos. Su amigo y servidor, Adrián Sergio Pacheco, de la unidad 803. 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
1: Las 9 ya con 24 minutos. Oye, buen ritmo que nos acaba de proyectar la luz roja de San Marcos. Desde
2: Colombia para el mundo, Aniceto Molina. Aniceto Molina, ¿eh? Fíjate que la cumbia, ¿sabe? Se llama Sábado Domingo.
1: Así llama la cumbia.
2: Domingo. Para fin de semana.
3: Porque luego así parece que se va el fin de semana. Sábado Domingo.
2: Parece un día, ¿verdad?
3: Parece un día.
2: Nos encantaría agregar un otro.
1: Otro más para que sea
2: otro día.
1: Porque pero ¿sabes cómo debes de recibir tu fin de semana? Hay que programarse. Programarse que aunque te vas, actividad va a ser el sábado, el domingo, o no sé qué día descanses.
2: Por
1: ¿no?
2: lo regular.
1: Es tu día.
2: Ay, sí. Es que sí. lo que no hacemos en la semana, los que trabajamos, hacemos todo lo que no hicimos en casa el fin de semana.
1: Y luego que decimos, nuestro fin de semana estuvo un estrellero el trabajo. No.
3: No duró nada.
1: No duró el día, no nos rindió el día.
2: Se volvió sábado domingo.
3: Se volvió sábado domingo.
1: Por favor.
2: Si tendríamos otro día, ¿cómo le pondríamos?
1: Este sábado. El domingo otro día.
3: Alegremos los lunes.
2: El día del recreo. Está muy bien el fin de semana. Pues esta cumbia que la lanzó Aniceto en el año 2010 no es tan vieja, ¿eh? Son 16
1: años.
2: 2010. Como
3: años.
2: Parte de su repertorio y álbumes tropicales. Aniceto Molina, que ya saben que es el grande del grande de los grandes.
1: De la luz roja de San Marcos. Oye, esta agrupación fundada desde 1973. Sí. Ya tiene rato también, ¿eh?
2: Sí. Pero pues
1: ahora sí hay varias agrupaciones con ese nombre, pero fueron los mismos integrantes que cada quien formó su luz roja de San Marcos.
2: Y chispas, lo que es la cumbia, la charanga en las poblaciones tiene un impacto que gusta a la gente, o sea, esa música vive con la gente en su cotidiano y de cuando se ponen a bailar.
1: Se ponen a bailar charanga.
2: Ay, ay, ay, vamos a ver.
1: Hola, buenos días. Se fue, ni modos. Oye, por ahí nos pidieron ese tema de Junior Clan. Esta canción se llama Para Arriba, Para Abajo.
2: A ver, ¿cómo? Tal, ¿eh? Para arriba, para abajo. Las manos.

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11: Ya estamos, regresamos escuchando El Recreo a través de la Mejor FM 101.7 y como lo dijimos al inicio del programa, tenemos en esta mañana, nos da muchísimo gusto recibir en la cabina del Recreo al chef Rodrigo Pacheco, que nos complace en conocerlo porque a pesar de que ahora sí que hay muchos talentos en Oaxaca, muchísimos, pero también talento joven, talento con mucha experiencia, y en este caso, Rodrigo es un talento joven. ¿Cómo estás? Bienvenido.
12: Muy bien, muchísimas gracias por la invitación, muy emocionado de estar aquí.
11: No, hombre. Oye, cuéntanos, Rodrigo, resulta que tú empezaste a prepararte por el amor a la cocina. ¿Cómo nace eso, Rodrigo?
12: Bueno, ya nace, eso nace hace casi 11 años. Yo, la verdad, estaba decidiendo qué quería estudiar en la universidad, justamente. Quería impresionar a mi novia, yo quería ahí quedar bien y empecé así como a jugar un poquito con los sartenes, a preparar que pastita, que lasaña. Ajá. Y de ese juego me empezó a gustar bastante cocinar, o sea, realmente me empecé a empapar un poquito más de libritos de cocina, de empezar a investigar una que otra receta, y tuve la oportunidad de empezar a trabajar con el chef Rodolfo Castellanos en Origen, aquí en Oaxaca. Que yo lo veía en la televisión, yo lo veía en el programa de Top Chef México. Ajá. Y yo decía, wow, yo quiero ser como él de grande, ese es mi crack, ese es mi héroe. Ajá. Y pues justamente en eso como que me empezó a nacer esa hambre por querer aprender, y entré ahí a Origen como practicante. Uh-huh. Antes de estudiar gastronomía. Y la verdad es que ahí me fui así de boca, ¿no? Me encantó el tema de todo lo que puede significar la gastronomía. El chef me platicaba justamente de lo que platicábamos hace ratito, ¿no? La diversidad y los microclimas de Oaxaca, lo privilegiados que somos en cuestión a los insumos, a las técnicas culinarias que son ancestrales y que un poquito se relaciona con lo que hago ahora, ¿no? Que es tratar de darle un poquito el valor a todas esas técnicas ancestrales que hemos que hemos logrado preservar, que tenemos que preservar ahora más que nunca.
11: Sí, ¿no? Y en Oaxaca, como lo dices, hay a nivel nacional, y tú me podrás ahí decir, a nivel internacional, la calidad que todavía encontramos en nuestros alimentos con nuestras marchantas, ¿no? La sabiduría de nuestras cocineras tradicionales también. Exactamente. ¿Tú qué nos puedes decir sobre eso?
12: No, pues es que es total, o sea, yo justamente tengo una gran, gran amiga que se llama Alicia Montaño. Y cada que puedo la vamos a visitar a Teotitlán del Valle. Su mamá es cocinera tradicional, la maestra Karina Santiago. Y platicando con ella justamente tocamos estos temas del cuidado del maíz, del cuidado del rescate de insumos que no estén tocados por transgénicos, que justamente sean originarios de nuestra zona, el cómo se ha pasado de generación en generación todos esos conocimientos, ¿no? Y que se busca que todavía se preserven esas recetas ancestrales, esas técnicas, ¿no? Desde el nixtamal, hasta lo que platicábamos ahorita de la forma en que hacemos nosotros nuestro chocolate, sí, todo esto, nuestro
11: el molenos. Atolito.
12: Sí, qué rico.
11: Sí, qué rico. Vamos a salir muy antojados.
12: Sí, sí, sí.
11: Y en ese sentido, Rodri, el mundo de los chefs, ¿no? Que hiciste tus prácticas profesionales en un restaurante muy conocido en el estado de Oaxaca, pero tú seguiste buscando, ¿no?
12: Sí, sí, realmente, de hecho, esas ni siquiera fueron mis prácticas profesionales todavía, porque apenas iba yo a estudiar. Okay. Pero ahí fue donde me enamoré, estuve un año allí en Origen con el chef Rodolfo y después de eso entré a estudiar gastronomía, justamente ya para mis prácticas y más que prácticas, mientras estaba yo estudiando, yo buscaba trabajar en otros lugares, ¿no? Entonces pasé por la cocina del chef Alex aquí en yo estuve en Oaxaca, California, estuve con la chef Pilar Cabrera, que también tremenda crack en todo lo que hace. Pues ahí uno que otro evento con el chef Baños, y como que estaba yo buscando en esta hambre de poder estar cocinando, ¿no? Y de seguirme empapando de todo lo que Oaxaca tiene que ofrecer.
11: Buscando, moviéndote,
12: sí,
11: ¿no?
12: Sí, sí.
11: Y en ese sentido llegaste con un proyecto, a encontrarte con un proyecto de San Peregrino, ¿no? Que es esta marca conocida a nivel internacional, ¿no?
12: Sí.
11: De bebidas. ¿Y qué encontraste ahí?
12: No, pues es que a ver, de hecho todo inició hace 2 años, realmente por Itzel Paniagua, que fue quien me platicó un poquito del concurso, quien me motivó mucho a entra, ¿por qué no lo intentas? Y hace 2 años yo veía toda la clasificación, lo que había que hacer. De hecho, justamente en esa edición fuimos a Perú. Y me quedó esta espinita de que tenía yo que dar más, ¿no? O sea, yo tenía que representar como debe de ser a Oaxaca, todo lo que platicamos justamente de lo que tenemos que como ideología y también lo que yo creo como chef y como cocinero más que nada del valor agregado a la unión en todo lo que representa ser latinoamericano, ser mexicano y ser oaxaqueño, ¿no?
11: Sí, porque Rodrigo, antes de ya dar ese paso de que nos compartas qué va a pasar con ese proyecto, porque nos vas a representar a nivel no solo local, sino también nacional e internacional, ¿cómo es el mundo de los chefs, Rodrigo? ¿No? O sea, ¿qué diferencia hay con las cocineras tradicionales, por ejemplo, ¿no?
12: Pues, a ver, yo pienso que, para empezar, el tema de la gastronomía, el tema de ser cocinero o dedicarte al rubro de alimentos y bebidas en cualquier área, para empezar tiene que ser algo muy pasional. Yo siento que es algo que sí o sí te tiene que nacer muy de adentro, que tienes que estar comprometido contigo mismo, de poder cada día, tras la repetición, volverte mejor, ¿no? Y cada vez buscar ser mejor. Yo creo que el tema de las cocineras tradicionales en todo México es súper importante y en general en toda Latinoamérica. Yo creo que es súper, súper importante el tema, justamente lo que decía, de preservar técnicas ancestrales, preservar conocimiento que se ha pasado de generación en generación por tanto tiempo que pues no nos podemos dar el lujo de perderlo,
11: claro,
12: ¿no? O desaprovecharlo.
11: Sí, y que estoy segura también que en tantos hogares, sobre todo de Oaxaca, hay muchas mamás o abuelitas que no, o sea, que no se especializaron como llegar a este título, digamos, ¿no? Pero son unas...
12: Sí, que tienen sazón.
11: Unas maestras impresionantes en la cocina, ¿no?
12: Totalmente, totalmente. Justamente eso platicaba hace ratito, de justo cómo nuestras abuelitas también han sido parte de ese... O sea, yo inclusive... regresando así en memoria, ¿no? Yo cuando probaba o cuando pruebo mis platillos, hay dos, tres tipo ratatouille que sí me regresan a mi niñez, ¿no? Y que me acuerdo así de mi abuelita en el metate, esos olores, esos sí, y creo que también eso es lo bello de la comida, ¿no? Y de la gastronomía en general, que no solamente es el tema de probar y sentir los sabores, sino que es una expresión de comunicación de otro tipo, ¿no? Es lo que nos une a todos como seres humanos, o sea, todos comemos, todos
11: Claro, y porque alrededor de la mesa suceden muchísimas cosas, ¿no? El encuentro, la plática, sí, el diálogo, la familia, ¿no? El vínculo.
12: La convivencia, todo eso, y que va también trascendiendo, o sea, a mí me encanta esa parte de, justo, no es solo probar, es oler, es el tacto, es la vista, ¿no? Como todo hace una conjunción súper armoniosa y son recuerdos y son experiencias.
11: O cómo se siente cuando haces algo con mucho cariño para el otro, o familia, pareja, amigo, amiga, y cuando el otro dice, o sea, ese disfrute del otro también hay algo ahí, ¿verdad?
12: Justo. Yo creo que, digo, esta parte como de crear con las manos y de crear como algo desde cero, ¿no? Y poder aprovechar algo de la naturaleza. Creo que es algo que, por ejemplo, principalmente a mí me llena mucho el hecho de ver algo transformado en un producto que se puede consumir y que justamente tiene ese toque de dónde vengo, pero además ese extrita de lo que soy yo ahora y lo que quiero dar o compartir con las personas a las que les cocino. Creo que es ese valor agregado también, ¿no? Ese cariño extra.
11: No, pues qué belleza con lo que compartes, Rodrigo, y que además ha sido, por lo que nos dices, pues un buscador también de mejorar, ¿no? Constantemente en tu área, y en ese sentido llegas a San Peregrino a través de otras personas también impulsado, ¿no? Y San Peregrino ofrece un proyecto que se llama Academia de Jóvenes Chefs y que viene próximamente. Cuéntanos sobre eso.
12: No, pues yo estoy súper emocionado, o sea, te digo, hasta nada más de pensar en ello me empiezan a sudar un poquito las manos.
11: se ve.
12: Porque, no, la verdad es que estoy súper, súper, súper emocionado. Este concurso, pues justamente en esta segunda edición donde participo, que es este año, es este 27 de septiembre, cuando nos empiezan a llevar para Panamá. Seguramente la competencia será el 29, o sea, yo supongo que ese día va a ser el día que ya vaya yo a poner las manos en los sartenes. Pero este concurso está padrísimo porque San Pellegrino lo que hace es esta convocatoria mundial en donde se va dividiendo como por continentes, ¿no? Y por zonas. Entonces, en este caso, yo que vivo aquí en México, en Oaxaca, pues justamente entro de la categoría de Latinoamérica y el Caribe, ¿no? Entonces, se hace una convocatoria, tú vas mandando tus platillos, mandas quién eres, videos, fotos, shalala, y todo se manda a una escuela italiana que se llama ALMA, quienes hacen como esta selección de participantes, eligen a 15 de todo Latinoamérica y el Caribe, y esos 15 son los que van a representar su zona, y de ellos tiene que salir uno. Okay. Entonces, pues ahí es el...
11: Y de México, señoras y señores, tenemos dos representantes. Dentro de ellos está nuestro querido Rodrigo, a quien le vamos a echar muchas porras desde aquí. Y está otro chef también que me dice que es de Mérida.
12: Sí. Kevin Chávez se llama.
11: Kevin Chávez. Y también participan pues de Costa Rica, de Perú, ¿no? O sea, a nivel Latinoamérica.
12: Sí, de Argentina, de Chile.
11: Y presentas un plato.
12: Sí, solamente es un platillo, es un platillo que tengo que servir 10 veces, o sea, son 10 platos los que van a juzgar los jueces, los que van a evaluar, perdón, y básicamente de ahí yo tengo que explicar, pues justamente, que aparte de darles a entender lo que mi plato significa, pues también quién soy yo, de dónde vengo.
11: Claro, como que significa. El plato te representa.
12: Sí, exacto. ¿No? De hecho, de eso va la competencia. O sea, realmente okay. es el platillo tiene que ser una expresión de todo lo que es pienso, ¿no?
11: ¿Y de qué es tu plato, Rodrigo?
12: Bueno, mi platillo se llama Milpa del Pacífico. Uh-huh. Y justamente está muy enfocado en utilizar ingredientes oaxaqueños, en ocupar técnicas que justamente he aprendido a lo largo de mi carrera, e incluso estos sabores que te contaba de abuelita, o sea, sí. de todo lo que viene desde nuestra infancia, nuestros frijolitos, la nixtamalización, y mezclado un poquito con el tema del mar. Y ahorita tengo un proyecto en Puerto Escondido, que es un hotel que se llama La Du, uh-huh. con unos grandes amigos que justamente están desarrollando todo este proyecto. Y mi cercanía con el tema del mar, a mí me encanta el tema del pulpo, me encanta el tema del pescado, o sea, toda la vida me ha gustado muchísimo. Y entonces, trabajar justamente con estos insumos me inspiró también a hacer esta relación de, okay, pues el Pacífico, Latinoamérica, la unión que representa justamente para todos nosotros como región, que eso es realmente lo que yo pienso y lo que yo siento, que en tiempos tan curiosos como los que vivimos ahora, pues justamente lo importante es estar juntos, ¿no? Unidos y el poder encontrarle el lado bueno a todo lo que también sucede, ¿no? Entonces, de eso va mi platillo. Yo lo mezclo con un adobo de chiles ahí muy muy oaxaqueño, ahí utilizando pasilla mije,
11: chispiux.
12: Sí, la idea es como poder hacer esta mezcla de del tomate, del cacao, de los chiles y también este elemento del mar, ¿no?
11: Qué rico, ya nos dejaste antojados aquí en la cabina. Rodrigo, pues nos da muchísimo gusto que hayas venido a compartir, ¿sabes?, con la audiencia, porque es importante saber qué está pasando con la gente de Oaxaca, ¿no? Y que nos va a representar, porque nos representa a desde el que siembra, ¿sabes?, ¿no?
12: Exacto.
11: Es toda una cadena hasta que llega al plato de la persona que lo va a disfrutar, ¿no? Y a nivel Latinoamérica, pues los ingredientes a veces no son los mismos, ¿no? Y eso también es bien lindo de compartir. Entonces, te deseamos todo el éxito del mundo. Nos cuentas a tu regreso, sí, por favor, cómo te fue.
12: Claro que sí.
11: Y pues toda la buena vibra, toda la porra. Y no sé, ¿algo que le quieras compartir a los chicos o chicas que están iniciando en esta carrera?
12: Pues justo eso, que no dejen de alimentar esa flama que vive dentro nuestro, esa hambre de querer ser mejores, esa hambre de luchar por lo que sueñan. Yo la verdad es que eso ha sido para mí, ¿no?, una constante de soñar en lo que quiero, en lo que me gustaría desempeñarme, y la verdad es que amo lo que hago. Entonces ese sería como mi consejo, ¿no? Todo lo que hagan hay que hacerlo con amor, hay que amar lo que hacemos, hay que disfrutar lo que hacemos, y si se hace con pasión, si se hace con esta voluntad de querer compartir ese cariño con las demás personas, creo que se transmite, ¿no? Entonces, pues solamente alimentar esas ganas de seguir luchando.
11: No, pues Rodrigo, qué bonitas palabras. Muchísimas gracias por venir a la cabina del recreo.
12: Muchísimas gracias a ustedes por
11: Nos
12: invitarme.
11: Cuentas al regreso.
12: Sí,
11: ¿eh?
12: Sí, totalmente, totalmente.
11: Bueno, nosotros vamos a ir a un corte a música y ya regresamos. 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

0: Señoras y señores, estamos llegando al final de Viernes Pachanguero, Chipiu. ¿Tú sigues en la programación?
1: Ya nos
0: vamos. Ah, ya sí, nos vamos. El morrito.
1: Sí, sí, la programación hasta las 12.
0: Ajá.
1: Pero primero hay que abrir el micro.
0: Para que te escuches.
1: Para que me escuche bien.
0: Claro que sí, cómo no. Oigan, buen fin de semana, que se la pasen muy bien. Cuídense mucho. El lunes nos vemos, tenemos una cita muy puntual con el ring pachanguero y vamos
2: ring
0: a tener
2: musical, musical, ring musical.
0: Sí, ring pachanguero. Estaría
1: la
0: bueno,
1: prima,
0: ¿no?
1: La prima tiene la culpa, ¿no? Mira, puse, ¿no?
0: Saludos a mi prima Eli que me está escuchando, que me hizo reír mucho. Te mando un besote, prima.
1: Oye,
0: hermosa.
1: Eli es la chica que bailó con nosotros, ¿no?
0: Eli, sí.
1: Sí. Abrazotes, Eli. Te mando un abrazo.
0: Mira, se acuerda de ti el Chisview. Nos está escuchando.
1: De la coreografía de Ritmo y Sabor.
0: Así es.
1: ¿Te
0: sí, claro. Esa coreografía que nos quedó es estupenda. Bueno, pues ya nos vamos. Hoy en la tarde no se pierda la transmisión en redes sociales. Vamos a estar con la serenata del trío Serenata Oaxaca. Usted quiere contratarlos al 951-110-3814 con Enrique Jiménez para cualquier evento. Que pase un excelente fin de semana. El lunes nuestros amigos de Santana del Valle van a andar por aquí para que usted esté muy pendiente. Dani, gracias por estar este fin
2: gracias,
0: de semana.
2: Gracias, gracias. Nos vemos el lunes. Antes de despedirnos, quiero aprovechar y mandar un saludo a la señora Rosita, que nos escucha en Sachila, que siempre nos escucha, nos mandó un saludo a todos con un abrazo, entonces, saludos, nos vemos el lunes.
3: Nos vemos el lunes con más música.
0: Eso.
1: Bye, bye.
0: Bye.
1: El tema de la banda fresa se llama El Guapo.
0: Para todas las guapas y guapos. Vámonos.

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0: Bienvenidos una vez más a su programa de orientación para un mejor vivir. 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En el amor, la pareja se aleja. 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Ahora solo existe la distancia, el pleito. No hay respeto, no hay compromiso. 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Pleitos familiares que son interminables, violencia. En la salud, usted vive de mal en peor, todos los días tiene dolencias, dificultades para caminar, dolores, abultamientos, retención de líquidos, problemas renales, siente una rigidez en todo el cuerpo, dolor en huesos y articulaciones, pérdida excesiva de peso, de cabello, sufre de ataques de epilepsia, asma, no controla su diabetes, le aparecen moretones en el cuerpo, cansancio crónico, depresión, dolor de cabeza, mareos, zumbido en los oídos, dolor en la parte de la nuca, siente calores y ardor en el cuerpo, hinchazón, llega la noche, se acuesta pero no descansa, se acuesta usted y amanece más cansado de lo normal, distintos padecimientos sin solución médica, esa enfermedad no ha tenido la solución médica, los tratamientos no funcionan, se le quita el malestar un rato pero le vuelve. Ese sería el momento ideal para hacerse el tiempo de una consulta y saber realmente cuál es la raíz de sus dolencias y padecimientos. En la parte económica, el dinero por supuesto no le rinde, por más que trabaja, así como le cae se le va de las manos, su negocio no vende de la misma forma, sus animales se le están enfermando, se le mueren, ve con asombro cómo todos acaban su producto, pero a usted se le queda. Y tiene así ya varios meses. Está usted a punto de tirar la toalla. Nada le resulta como lo planea. 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
1: Mi nombre es Roberto y quiero darle mi agradecimiento al maestro Miguel Ángel. 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Los médicos me dijeron que mis síntomas eran compatibles con un aparente mal de Parkinson. 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No sé cómo agradecerle el hecho de que tengo libertad para moverme, para trabajar, para poder.

0: la salud, de ya no tener que soportar esos síntomas todos los días, ese miedo que les daba al perder lo más valioso que tenemos, que es la salud y la vida misma. Muchas personas salen de sus problemas familiares, de problemas de alcoholismo, drogas y de distintas dificultades. En el amor, mucha gente vuelve a recuperar su familia que gracias a la envidia estaban perdiendo. En este momento, les recuerdo, usted puede comenzar a llamar, estoy totalmente en vivo y en directo el día de hoy, recibiendo sus consultas, dando contestaciones al aire durante estos minutos que dura el programa, y fuera del aire estoy dando contestaciones a la brevedad.
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0: 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En este momento tengo ya la primer llamada en cabina. Sí, bueno, bueno.
2: Bueno.
0: ¿Qué tal, hermanita? Bienvenida al programa.
2: Maestro, ¿sí me escucha?
0: Yo sí le escucho correctamente, ¿y usted?
2: Sí, maestro.
0: Perfecto, mi hermana. Cuénteme, por favor, cómo le puedo servir. Recuerde que en este momento me encuentro totalmente en vivo y en directo en este programa de radio. ¿Desea usted realizar una consulta? ¿Ya me visitó? Cuénteme, por favor. El espacio es completamente suyo. Bienvenida, hermanita.
2: Gracias, maestro. Por favor, quería hacerle una consulta sobre mi vida. No sé qué hacer. Me siento muy desesperada. No me rinde el dinero. Tengo dos trabajos y ni así. No sé si me conviene irme a otro lado a trabajar, me he sentido muy débil.
0: Bien, le pido en este momento se concentre en los problemas y los padecimientos que siente y me regale ya sea su nombre completo o sus iniciales y su fecha de nacimiento para que pueda yo hacer el estudio correspondiente y a través de ese estudio, que es una guía para mí, ver cuál es la raíz de su problema y cómo vamos a solucionarlo, por favor, hermana. Deme en este momento su nombre o sus iniciales y su fecha de nacimiento.
2: Sí, mi nombre es Alicia Acevedo Cruz. Mi fecha de nacimiento es el 9 de enero de 1989.
0: Alicia Acevedo Cruz, 9 de enero 1989. Usted está regida bajo la constelación de Capricornio, un signo de tierra que se distingue por su perseverancia. Los Capricornios suelen ser trabajadores, incansables, responsables y orientados a conseguir sus metas porque son personas sumamente enfocadas en lo que verdaderamente les importa, ¿correcto?
2: Sí, maestro, así es.
0: A través de tu estudio, querida Alicia, puedo ver muchas cosas. Cosas que traes arrastrando de tu pasado, una persona que ha trabajado desde muy pequeña, que no la has tenido fácil, sin embargo, eso te ha dado la experiencia para que el día de hoy se te abran las puertas con mayor facilidad, porque veo que eres una persona sumamente trabajadora y responsable. Sin embargo, también en la parte negativa veo en ti que de hace unos meses para acá tienes un cansancio crónico, el dinero no te rinde. Tienes planes de irte a trabajar a otro lado. Veo que te dedicas actualmente a un tema de limpieza, puede ser limpieza de casas u oficinas, pero veo que ya no te sientes a gusto, veo dolencias en

0: ti algunas ataduras, mucha tensión en la parte de la cabeza y exactamente en la parte de las piernas. ¿Has sentido dolores de cabeza, de nuca o mareos constantes?
1: Sí, se me pasó a comentarle, maestro, me duele mucho la nuca, no es siempre, pero sí como cada cuarto día más o menos.
0: Creo que no te has dado cuenta, hermana, con exactitud que esos dolores comienzan los días viernes y parte del sábado, ¿verdad?
1: Sí, maestro, así es, casi siempre es cuando ya se acaba la semana, no me había dado cuenta.
0: Así es, los dolores indudablemente comienzan los días viernes porque a ti te están trabajando y exactamente esos son los días más fuertes para la maldad que tienes en tu cuerpo. Mucha atención, mi estimada Alicia, porque a ti te tienen mucha envidia, mucho recelo. ¿Por qué? Porque sea como sea, has podido salir adelante, tú no le haces daño a nadie. Tienes a tu familia unida, a tu madre, a tu padre, a tus hermanos, que siempre se dirigen con amor, cariño y respeto entre ustedes. La gente al llegar a tu casa rápido se da cuenta de la buena energía que existe en ese lugar. Por eso hay una persona que lamentablemente es de tu propia sangre con quien hablas frecuentemente, aunque sabes perfectamente que esta persona de iniciales FZC habla a tus espaldas y con quien compartes apellido por parte de tu mamá es la persona que no te quiere ver bien. Ella siente que ha fracasado en su vida y al verte a ti como una mujer que tienes cariño y unión a tu alrededor, se llena de envidia y me atrevo a decir que se mete en lo que no le importa en la vida de ustedes. Así que mucho cuidado con esta persona, querida hermana, de lo contrario te va a terminar enfermando y te va a dejar completamente sola, ¿de acuerdo?
1: Ay, maestro, no me diga, con razón. Pues sí, esta persona que usted me dice es mi prima. Siempre está hablando mal de mí con la familia. Yo no le he hecho nada. Hace tiempo hasta le dimos lugar donde quedarse porque no tenía dinero y se quedó con su marido, maestro.
0: A veces ayudamos a la gente y más cuando se trata de nuestra propia sangre. Y es triste ver que no recibimos ese mismo cariño, sino todo lo contrario. Son ellos mismos los que se cierran la puerta en nuestra vida. Usted, estimada Alicia, tiene un buen futuro por delante mientras se proteja y se cuide. Usted es una persona noble, sin embargo, tiene que darse cuenta quién la quiere bien y quién no. Y tratar de tomar una distancia con este tipo de personas, aún así sean de su familia. Usted sabe ahora qué es lo que realmente está pasando en su vida, ¿de acuerdo? Esta solamente es una orientación. Usted tiene la última palabra si decide o no visitarme en consulta, ¿de acuerdo?
1: A ver si puedo ir pasado mañana, por favor, maestro.
0: Con todo gusto, sería entonces para el día viernes. Aquí la recibo con los brazos abiertos.
1: Sí, maestro, muchas gracias, ¿eh?
0: Gracias a ti, estimada Alicia, por esta intervención radial. Para eso es el programa, para que participen ustedes, las personas que no encuentran solución a sus problemas, sanación a sus enfermedades o que tienen la duda si alguien les está haciendo algo a través de algún tipo de trabajo de maldad. ¿Qué piensa en este momento? ¿Qué opinión nos puede dar sobre la consulta que usted acaba de realizar conmigo? ¿Alguna opinión sincera que pueda dar incluso bajo la gravedad de juramento?
1: Pues sí, usted me dijo todo así como me siento y estoy muy sorprendida de su respuesta, por eso voy a ir a verlo, porque sí, ya quiero estar bien, pues, ya no quiero estar así con esta situación en mi vida.
0: Perfecto, hermanita, muchas gracias por estas palabras, nos vemos el día viernes, recuerda mandarme un WhatsApp para decirte qué me tienes que traer a tu consulta, ¿sale?
1: Sí, maestro, muchas gracias.
0: Hasta luego, gracias. Lamentablemente el tiempo en la radio es corto. 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
20: 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Oye, 10 de la mañana, hora con 22 minutos. ¡Súbale!

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1: ¿Qué tal, mi gente? ¿Quién más? ¿Quién más? En la cadena más importante, la Mujer FM Oaxaca, 101.7. Estamos ya de vuelta, de regreso. Oye, mi pai, recuerda, teléfono aquí en cabina es el 951-515-5090. Este buen viernes, buen weekend, tenemos ya 25 grados soleadito. Carnadito, maneja con mucha precaución. Aquí en Oaxaca, bastante tráfico. A todos los amigos que van a ir, obviamente, más que nada, que vienen hacia el centro de Oaxaca, de Ocotlán, de Morelos, de Jutla, de Puerto Escondido, de Zimatlán, de Sola de Vega, de Cuquila. Sal con tiempo, carnalito, si vienes al centro, si eres de esa área, porque están haciendo reparaciones, construyendo la carretera, están tomando vías alternas en lo que es Ánimas Trujano, hacia las colonias y sobre todo es Santa María, ¿va? Así que ya lo sabes, está quedando bien coqueta la carretera, pero bueno, vamos a tener paciencia, sal con tiempo. Y cualquier imprevisto, pues obviamente toma vías alternas para que evites estar en el tráfico 15 o 20 minutos. Mientras tanto, yo soy tu amigo el Morrito Luis Cruz, así que te invito, quédate conmigo, más música. Vámonos una tras otra, es fin de semanita y tú lo sabes, 101.7.

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3: 10 de la mañana, sí, 10 de la mañanita, ahora con 34. 101.7, la mejor FM, avanzamos. Este bonito fin de semanita, ¿eh? Viernes 4 de septiembre, ¡viva México! ¡Sule!

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1: Salucita, salucita, la buena una tras otra. Dice la mañanita, ahora con 38.

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1: Sí, te la sabes, carnalito, cántela conmigo, sí. Vámonos, marolitas, a través de la mejor FM, 10 de la mañanita. Ahora con 44 minutos, 101.7. ¡Súbele!

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1: ¡Ay, Montes, Montes, Alicantes, Píntaros, Pájaros, Cantantes! Oye, qué bonito los premios Juventud, la neta. Felicidades a todos los organizadores. Los premios Juventud que ahora fueron en España, además, ¿verdad? Porque dicen que era más fácil sacar la visa para allá que para USA. Pero bueno, ese es otro tema, ¿verdad? La ceremonia, genial, se pudo ver en televisión abierta. Y la participación de estrellas extraordinarias, ¿verdad? De estos momentos, como el mismo, ¿verdad? Cristian Nodal y Angelita Aguilar de Nodal, ¿verdad? Muy bien la participación. Estuvo por ahí, por supuesto, Natanael Cano, Wisin y Yandel. Y hasta homenaje al buen Elvis Crespo con participaciones, ¿verdad? De Kenia Oz, estuvo por ahí Mau y Ricky, ¿no? Sensacional. Felicidades a todos los organizadores y ganadores. ¡Pata!
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1: ¿Qué tal, mi plebe? Buen arranque a través de la mejor FM. Saluditos para ti que llevas la mejor FM ahí en el taxi, en la Urban, en cualquier lugarcito. Recuerda, mi pana, estábamos arrancando. Oye, 11 ya de la mañanita, puntualmente. Tírame una llamadita al 951-515-5090. Síguenos ya en redes sociales. Sí, aparecemos en el Face como La Mejor Oaxaca. Búscanos.
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1: ¿Qué tal, mi gente? ¿Quién más? La cadena más importante, la mejor FM Oaxaca, está mucha de vuelta, de regreso. Este buen weekend, sabadito, ya falta bien poquito. Este viernes que ya huele a fin de semanita, disfrútalo, pásatela increíble. Con buenas rolitas, aquí nomás en la mejor FM. 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Así de fácil y así sencillo. Vámonos con más música. Recuerda, esto está empezando a través de la mejor FM Oaxaca 101.7. Soy tu amigo el Morrito. Los que no te deseo que disfrutes ese lonche, esos chilaquiles.

0: Oye, morrito, esta es mi comida de mes patrio, el pozolito. Siento que es el que va a ganar. A ver, tú dime. Vámonos con más música. Quédate con nosotros. 101.7 aquí. Aquí nomás.
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0: 11-3.

0: 11:15.
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18: Continuamos, avanzamos. Claro que sí. Oye, bandita, 25 grados, rico, soleadito. Llega este muchachón talentoso. 101.7, 11, 19.

porque tú lo pediste una tras otra, así que saludcita. Vámonos, 11 ya de la mañana, ahora con 25 minutos, después de una semanita de regreso de clases. ¡Súbale!

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1: Oye, ¿qué tal? Buen viernes. 11 ya con 36.

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14: Aquí nomás, en la mejor FM. Vámonos una tras otra. 11 de la mañana con 45 minutos, 101.7. La mejor FM, dale, carnalito. Este buen viernes, ya 4 de septiembre. Viva México, viva los chilaquiles, viva todos los antojitos de la comida mexicana. Oye, ¿qué tal? Las tostaditas de chile ajo, ¿ya las probaste? Dale. Todas las tostaditas, el pozolito rico que lleve todo, la pimienta, condimento. ¿A poco no? Sabroso. Si no lo puedes preparar, cómpralo.

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1: ¿Qué tal, mi gente? Quiero más. En la mejor FM Oaxaca, 101.7. Estamos ya de vuelta, regreso. Vámonos con la complacencia. Así que recuerda, márcame ya en corto, fa de volada al 951-515-5090, porque la tenemos para ti. Así que, carnalito, oye, maneja con mucha precaución. Si vas a Puerto Escondido, carnal, checa bien, pregunta el comportamiento del mar. Hay mar de fondo. Obedece las instrucciones, carnal. A ti que lo visitas de otro estado, de otro lugarcito, yo sé que te gusta bastante el mar. Y dices, híjole, vamos a canalizar el estrés todo. Pero asegúrate bien tu vida. Vamos a ver, hola, ¿qué tal? Buen día, La Mejor FM.
2: Buenos días, por estar de bro.
1: ¿Qué tal, famosísima? Ya eres cliente, ¿eh? Ya eres cliente. Coméntame, ¿qué rolita? Ya tenemos casi el tiempo encima. Que a mí, yo pienso que te gustaría tener encima, pero otro muchacho. Pero
2: ¿a
1: tiempo? No voy a decir qué rico, no pasa nada. No te reprimas, nunca, no te quedes con las ganas de nada, ¿va?
2: Ajá, sí.
1: Porque al final los gusanos son los que se comen esto, pero antes los humanos, ¿va?
2: ¿A poco? Solamente tú sabes.
1: Solamente tú sabes. Oye, así con ganas, dime, ¿qué rolita ya te gustaría? Con toda la confianza del mundo.
2: Solo doy eso con plaza, porque te da tiempo, porque si te digo, se ganan las horas, mami, ya va a ser las 12, 10 minutos para las 12, mami.
1: Ok, entonces.
2: A mí ya te complace a ti ahí, decide tú.
1: A mí me complaces.
2: Tú ya te lo sabes, mami.
1: Perfecto, nos vamos con algo bien bonito, recordar esos momentos chidos, ¿te parece?
2: Claro que sí.
1: Cuídate mucho, nena, disfruta ese bonito tema, ¿va?
2: Y órale, Anisito, te cuidas.
1: Perfecto, vámonos, la complacencia de La Mejor FM. Acordándonos de estas buenas rolitas hace unos 15 años. Está bonita, ¿eh? Para toda la gente que andamos enamorados. ¿Para qué andar celosos? Somos poliamorosos. ¡Qué rico!

Aquí nomás, en la mejor FM Oaxaca. Que tengas un bonito día. Yo me despido, tu amigo el Morrito Luis Cruz. Saluditos, esta rolita va a entrar hasta tu subconsciente, carnalito. Para todos los que tenemos, híjole, ella que el tema lo diga todo, pero por favor ya déjalo. Vente conmigo, acuérdate de todo lo rico.

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2: 12-11.

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1: El día con 24 minutos a través de la Mejor FM 101.7, 12 con 24 minutos. 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

Buenas tardes, 12 del día con 34 minutos en el 101.7, la mejor FM, 12 con 34 minutos. Hoy ya en el día 4 del mes de septiembre del 2026, en la ciudad de Oaxaca, ligeramente nublado, pero tenemos una temperatura de 28 grados. Y de hecho será la máxima porque se pronostican lluvias para la tarde de hoy, lluvias leves, pero al final de cuentas será bien importante que refresque un poco, pues sí, está algo elevada la temperatura. La mínima será de 16. Hoy, en este Día Mundial de la Salud Sexual, es algo que se ha promovido desde el 2010 por la Asociación Mundial para la Salud Sexual, por sus siglas en inglés, WAS, y busca concientizar sobre la importancia de los derechos sexuales, la diversidad y el bienestar reproductivo sin riesgos ni discriminación. Hoy también es el Día Internacional del Taekwondo, establecido por World Taekwondo en 2006 para recordar el día de 1994 en el que el Comité Olímpico Internacional decidió incluirlo como deporte olímpico oficial. Hoy felicitamos a Rosalía y Moisés, son los santos que principalmente festeja la Iglesia Católica, en honor a Santa Rosalía de Palermo, virgen y ermitaña del siglo XII, venerada por su protección frente a las epidemias, y San Moisés, patriarca bíblico, clave en la tradición judeocristiana.

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1: En el día con 49 minutos en el 101.7, la mejor FM, 12 con 49 minutos. 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
1: Flachazo grupero con el reportero. Grupo Arriesgado se arriesga con un nuevo disco, un nuevo material. Son 6 temas que presentaron en vivo ante los medios de comunicación. Grupo Arriesgado presenta Ella Está Triste como el sencillo con el que quieren, pues, arriesgarse, ¿verdad? Y pegar con todo en esto del género. Y por supuesto, ¿verdad? Traen talento, traen las ganas y están dispuestos a arriesgarlo absolutamente todo. Grupo Arriesgado, Ella Está Triste, su sencillo, y traen nuevo material. ¡Corta!
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0: Ahí está Recuerdos en Común. Sonando aquí lo más en Alcor FM. Un exitazo que vas a disfrutar en el auditorio de la cancha el próximo viernes 10 de octubre. Sigue aquí en el 101.7, la mejor FM, la estación de la mejor música, la que te lleva a los mejores eventos. Por ahora continuamos, la 1:06. Invasores de Nuevo León. Nomás los recuerdos.
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1: Una 18.

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1: 1:23.
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1: Aquí nomás a 1:00 p.m. con 35 minutos, seguimos con más música a través de esa frecuencia. Y bueno, te enviamos un gran abrazo si estás conectado a través de nuestras redes sociales, si nos sigues o si descargaste la app de La Mejor, nos escuchas vía internet en algún lugar del mundo, hasta donde te encuentres. Un abrazote, 1:36 p.m. en Oaxaca.

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Aquí nomás en la mejor FM, son las 2:35 y al momento la temperatura se mantiene en 27 grados, de hecho disminuyó un poquito, 28 fue la máxima, empezó a disminuir, hay ligeras lluvias en los alrededores de valles centrales, y bueno, pues aquí nosotros disfrutando de la programación de este día, ya 4 de septiembre, desde la cabina del 101.7, ubicada en Valentín Gómez Farías, número 113, y pues prepárate, prepárate, porque lo que estás escuchando es la música de Eden Muñoz. Eden Muñoz llegará al auditorio de la Quetzal de Oaxaca, la voz que mueve al país entero, se escuchará en todo Oaxaca.

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28: Estás
1: Equivócate. Camina en la dirección incorrecta. No esquives las piedras. No saltes los charcos. Ensúciate. Es mejor ir por la vida con moretones de valentía que con lágrimas de cobardía y de dudas. 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Queremos ayudarles para que ustedes, que a lo mejor tienen temores, tienen miedos, inseguridades, muchos a lo mejor se sienten ya decepcionados porque se convirtieron de un momento a otro en peregrinos de oficina, fueron de un lugar a otro y lamentablemente no les ayudaron o no tuvieron la capacidad de poderle resolver el problema que usted iba atravesando. 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
2: Hola, buenas tardes. Quiero dar gracias a los maestros y sobre todo recomendarlos porque me ayudaron en una situación económica por la que yo pasaba, ya que el dinero se me iba de las manos como agua. Negocio que emprendía fracasaba sin motivo alguno. Mis inversiones se perdían, no tenía suerte. Pero un día me recomendaron a los maestros que los visitara, que podrían ayudarme a que esta situación cambiara. Y pues así lo hice. Me puse en sus manos y ahora estoy contenta porque el negocio pues está dando grandes frutos y gracias a ellos. A ustedes, maestros, por tanta ayuda. De mi parte, yo seguiré recomendándolos porque en verdad que ayudan. Muchas, muchas gracias, maestros. Les estaré muy agradecida siempre.
1: Continuamos con nuestra programación. Tenemos aquí mensajes que nos han llegado con fecha de nacimiento, 23 de abril de 1995. Dice, señores botánicos de la fe, los saludo con mucho respeto. Quiero pedirles que me ayuden con este problema que tengo. Mi esposo va a cumplir 4 años que se fue hacia los Estados Unidos. Se fue a trabajar porque aquí no tenía cómo salir adelante. Cuando él se fue, nos empezó a ir bastante bien. Pudimos hacer una casita, todo marchaba bien. Pero ya tiene aproximadamente 5 meses que no sé nada de mi marido, ya no me marca. Al número que yo siempre le marcaba, ya no contesta nadie. Le busqué a un primo de él y le pregunté que qué estaba pasando y no me quiso decir. Tengo un mal presentimiento y quisiera que ustedes me digan si estoy equivocada o es que le pasó algo a él. Por favor, estaré muy al pendiente a su respuesta. Mi apreciada hermana, que me envías esta fecha de nacimiento, 23 de abril del año 1995, hemos revisado minuciosamente tu fecha y queremos decirte con toda sinceridad que el presentimiento que tú tenías de que a tu marido lo tuviesen detenido no es. Eso no está sucediendo. Lamento tener que ser portadora de esta mala noticia, pero aquí puedo apreciar que tu señor marido está teniendo una relación con otra persona. Por eso él se deslindó de la responsabilidad de tus hijos y tu responsabilidad. Por este motivo, el primo de él tampoco no quiso decirle nada porque no sabía cómo hacerlo. Mi estimada hermana, una vez que termine el programa, márqueme o envíeme un mensaje. Voy a orientarla, voy a aconsejarla, voy a ayudarle a salir adelante. 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Me dice esta persona que últimamente sueña mucho que se cae a un hoyo profundo que no tiene final. ¿Qué significa esto? Muy atentos. Apreciado radioescucha, permítame decirle que estos sueños que usted está teniendo son un indicio de angustia, de preocupación. A lo mejor alguien muy cercano o muy allegado a ti está pasando por un problema de enfermedad y está en un trance, y ese es el temor que tú tienes, ese es el temor, la preocupación que te tiene arraigado, porque esta persona está pasando por un mal momento de salud. Sus animales se han empezado a morir de un momento a otro, las tierras ya no dan esa productividad que siempre le daban, ha empezado usted a tener problemas de salud, no se puede embarazar. ¿Está sufriendo de impotencia sexual o eyaculación precoz? ¿Las ventas en su negocio han bajado de manera agresiva de un tiempo acá? Mucho cuidado. ¿Podría usted estar siendo víctima de algún trabajo negro, algún trabajo de brujería, envidia o algún bloqueo que no lo deja progresar o salir adelante? 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
3: Yo agradezco a los maestros de botánica de la fe porque ayudaron a mi abuelito, ya que él sufría de muchos dolores de pies y cadera. 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Cuando regresé a casa, ya mi abuelo no se quejaba tanto de los dolores. A los 3 días ya podía caminar poco a poco. 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
1: 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Queridos hermanos, que reine la paz, la dicha y la prosperidad en cada uno de sus hogares.
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0: Ya estamos, ya estamos. Hola, ¿qué tal? Buenas tardes, amables amigos, amigos nuestros, damas y caballeros. Muy buenas tardes, tengan todos y cada ustedes.
1: Oli.
0: Bienvenidos, bienvenidas a través de la Furia Norteña, donde jaripeo, a través de la mejor Oaxaca, que es 101.7 tu FM. Yo soy Oli. Alex de Santiago, tu locutor favorito, más bélico que nunca. Y bueno, mis amigos, damas y caballeros, pues ya estamos iniciando este disque programa de jaripeo, compadito. Sale, y voy rápidamente con el hombre. El hombre que se le apaga su celular porque se pone negro. Él es el tremendo Toro de Oaxaca. ¡Toro!
2: Ah, yo dije como a Gerardo se la estaba descompañando, pero buenas tardes. Bueno, lo mismo, ya están descomponiendo los dos teléfonos, pero bueno, buenísima tarde, damas y caballeros, señores y señores, bienvenidos, bienvenidas. El día de hoy es viernes, inicio de fin de semana, el viernes el cuerpo lo sabe, así que comenzamos Fría Norteña, la disquera del jaripeo.
0: Vámonos con el señor que se le apaga el teléfono, que por eso se desconectó, que ya sabes, ¿tú le crees, Toro? ¿Tú le crees?
2: Sí, porque lo mismo le está pasando al mío, ahora sí le creo.
0: ¿Ah, sí le crees?
2: Es que por el calor se...

0: empiezan para poder cachondos los teléfonos.
1: Se ponen cariosos, ¿no? Hola, señor Gerardo Hernández.
2: Hola, ¿qué tal? Buenas tardes, amables amigos, damas, caballeros, señoras y señores, familia bonita, ¿qué tal? ¿Cómo les va? Bienvenidos a través de la mejor FM 101.7, lo que te escuchas es Furia Norteña, la discoteca del Jaripeo, compañeros, de aquí hasta las 4 de la tarde. Tenemos comentarios, tenemos de todo información a través de Furia Norteña. Buena música, quédate con nosotros. Aquí arrancamos este programa sensacional.
1: Oye, escuchamos como primer tema a Pesado con el tema Te Quiero, Te Amo. Escuchamos posteriormente a Reactivado y Verídico con el tema El Soltero. Y escuchamos a Chente Guerrero y Línea Especial. Suerte tenido tema, sasá, sus compañitos. Oye, mandamos saludos ya para los amigos allá de Santa María del Tule, ya para nuestros grandes amigos allá, nuestro compa. El de Carnicería 2 de Abril, le mandamos saludos cordiales allá para el de Carnicería 2 de Abril, allá, las mejores carnes. Al mismo tiempo, para el gatudito, mi negro chulo, que está allá en Santa
2: Cruz, mi amigo.
1: También con la mejor carne de res cerdo. Sale, cuéntanos, amigos, que tenemos allá en Santa María del Tule. Saludos cordiales en esta ocasión.
2: Oye, pero que no con el gatudo ya no te llevabas, que no sé qué te hizo, que gatudo estaba vetado de Furia Norteña. ¿Por qué ese cambio de humor, Alejandro?
1: Lo que pasa que ya hemos fumado la pipa de la paz y ahora...
2: ¡Ay, sí! ¿Ya hicieron las paces las dos locas?
1: Ya, sigo siendo su hombre.
3: ¿Son novios? ¿Son novios?
1: Sí, no, nos dimos un tiempo nada más.
2: Oye, si es en yunta, ¿no? Porque si el gatudito está chaparrito, tú estás de chaparrito.
1: ¡Ah, curiosito! No se puede agarrar, ¿eh?
2: Los dos están criollos, pues.
1: ¡Pero sí, hola! Pero estamos rectos, no estamos corbados. Vale, oye, hablando de saludos allá, hermano, ayer se me pasó mandarle un saludo ya para nuestro amigo Pablo allá de Ojalatrín, Pintura, Tamatriz, Coquilita, allá en San Antonio de la Cal, compañito de Rancho, el recuerdo. Saludos para sus peques, bien aventados los muchitos, Ay, para el güerito y para el güerito, para su hermanita, hombre, hijo del amigo Pablo de Rancho, recuerdo, taller de Jalatelip, Teoro Tomotriz, Juquilita, allá en San Antonio de la Cal, sale, si a usted le dieron por detrás, ay, Dios mío, duele. Ay, si
2: a la morena siempre le dan por detrás.
1: Es una cosa deliciosa. Solamente con mis amigos allá del taller de Jalatelip, Teoro Tomotriz, Juquilita, allá del amigo Pablo del Rancho, el recuerdo, le mandamos un saludo cordial. Oye, y hablando de
2: allá saludos, en San Antonio,
1: regálame mañanita, mi querido y estimadísimo cabrito, si usted tan amable. Por allá rápidamente, lo que están las mañanitas, quiero mandar un saludo porque entramos de materia a tema. Venga, vámonos. Saludos. Toro.
4: ¿Qué onda?
1: Tu novio.
4: Ah, saludos para la familia López Antonio de Tlalistac de Cabrera, para todos los que nos escuchan, para allá mi compa Gil, que siempre nos escucha en su taxi, para los amigos de Rancho El Recuerdo, mi compa Adán Cruz, el mero patroncito, el mero chiquitito, el niño sin celular, dijeran.
1: Sale, vámonos. ¿No le vas a mandar saludos a tu novio, el José Junior?
4: Por eso, la familia López Antonio de Tlalistac.
2: Oye, pero eso ya es de cada día, yo creo que hasta ahora le da una feria.
4: Mi amigo José Junior, su hermano Chema, su mero jefe, el mero Pepe, y para su señora...
1: ¡Tu suegro!
4: ¡Saludos!
1: ¡Tu suegro!
2: ¡Papá suegri, se dice!
4: ¡Ay, se ponen celosos, la verdad, eh!
1: Dale,
2: oye, adelante, pues yo le mando un saludo cordial para mi amigo Pues aquí más, mi amigo Fercho, que siempre nos anda escuchando a través de su móvil, que dice que ya viene tu camisa, Alejandro. No sé dónde viene, pero ya viene.
1: ¿Quién tú? ¿Quién?
2: El Fercho, el taxista de las estrellas.
1: ¿De los Pokémones?
3: El Chafermo.
2: Gerardo,
1: a la próxima que mande saludos, te vas de castigo 3 días.
2: Oye, aprovechando, Alejandro, fíjate que ese día nos mandaron un saludo cordial.
1: A la próxima que le mande saludos a esa cosa que se llama Ay, Fercho.
2: Ya hablando en serio.
1: Ya manda saludos, te vas castigado 3 días. No se merece nombrar a esa persona.
2: Ya hablando en serio, Alejandro, fíjate que ese día me mandaron unos saludos cordiales. Allá para doña Elvia, allá de Cotlán de Morelos, que siempre nos escucha y todos los días escuchando Furia Norteña.
1: Saludos
2: para doña Elvia, para toda su familia, allá para los amigos de Rancho Los Pokémones, eso mami.
1: Ah, mira, de otra cosa, compadre.
2: Saludos cordiales.
1: Saludos a gente X. Sí, pues, ¿cómo no vas a mandar saludos a esa gente que ni da nada?
2: ¿A quién? ¿A tu amigo?
1: A ver, esa cosa que tiene como 5 años mi camisa y no llega desde antes de la pandemia.
3: Parece ferrocarril, ¿no? Está bien largo.
1: Parece la cuarenta. Le crees todo. Ya anda malbaratando el mercado de la narración, barato ese cuate, pero bueno, ¿qué podemos hacer? Dale. Oye, por allá regálame unas mañanitas, mi querido estimado Waldo Castellanos, licenciado en el control digital.
3: No, para un nieto de Chino
1: Taquero. Bueno, vamos a mandar una felicitación. Nada más y nada menos que estas mañanitas van dedicadas allá para la nieta número 345, nieta del Chino Taquero, de nombre Montserrat Ángeles Cruz. Exactamente, Montserrat Ángeles Cruz, que está cumpliendo años, 17 añitos. ¡Qué bonito, señor! Sí, 17 años. Está cumpliendo años. Ahorita están sus abuelitos allá de Santa Catarina, Minas. Ahí están sus abuelitos, el Chino Taquero, la señora María del Carmen del Consuelo del Perpetuo Socorro de la Santa Cruz. Están, bueno, ahorita está la pachanga, pero buena, allá en Ocotlán de Morelos, allá para Montserrat Ángeles Cruz, que hoy cumple 17 añitos. ¡Qué bonito!
2: Ah, felicidades, que se la pase lo mejor. Saludos cordiales.
1: Bueno, sale, felicidades. Felicidades, pásatela bien. Y de parte de sus tíos, que son como 200, hermanos son como... No, son seis.
3: ¿Y Jerry qué viene siendo? ¿Su primo o su cuñado?
1: ¿Mande?
3: ¿Jerry qué viene siendo? ¿Su primo o su cuñado de parte de Mari?
1: Ah, viene siendo su amigo.
2: Ándale, no le saque.
1: No, saludos para todos ellos, hombre, que se la pasen lo mejor. Allá para la Monse. No le gusta que le diga Montserrat.
2: Bueno, ya para la Montserrat, que está cumpliendo años, saludos, Montserrat.
1: Sale, ya está. Felicidades. Bueno, pues enhorabuena. Híjole, por allá, vamos a recordarles a todos mis grandes amigos que mañana en cabina de controles tendremos la presencia de nuestro gran amigo Jared Juárez, ahora en su faceta como ganadero, de rancho Las Juárez, en su presentación el próximo lunes, allá en la rancherita de Santiago Teanquistengo. Así es que por allá les mandamos el saludo cordial. Hay muchas cosas que preguntar porque nos quedamos con saber cómo fue que se cerró el ciclo de los guerreros de Oaxaca. En aquella ocasión ya no pudimos platicar allá con Jared Juárez, y es una buena oportunidad para platicar, para toda la gente que quiera saber de lo que está pasando y está sucediendo con el amigo Jared Juárez ahora en su faceta como ganadero. Y bueno, pues el 7 de septiembre se presenta allá en la rancherita de Ciudad Neza, Rancho Las Juárez, enfrentándose nada más, no sé si sean 12 toros, pero son 4 jinetes por acá, el Gorrión de Nayarit, va por allá Rebelde de Atlamajac, de Guanajuato va el Bandido de Celaya, y del Estado de México va el Desobediente de Villaguerrero. De Nayarit va Gorrión, de Guerrero va el Rebelde de Atlamajac, y pues me imagino que son, no sé si sean 2 toros o 3 toros por cada jinete, no, aquí no se ve. Los mejores jinetes de México que dominan los 2 estilos, un toro de lazo y un toro de grapa. Mira, son jinetes completos, mis estimados compañeros, acerca de lo que pasa y lo que va a pasar allá en la rancherita de Santiago Tenguistengo, aquí con estos jinetes. Pues yo creo que nos estará dando los pormenores ahí, allá nuestro gran amigo Jared Juárez, cómo va a estar la situación el día 7 allá en la rancherita de Santiago Tenguistengo. Por allá, Gerardo.
2: Efectivamente, Alejandro, fíjate que uno de los retos muy importantes, y sobre todo, pues ya lo dijiste, ¿no? El día de mañana estará Jared Juárez por allá, el Quique de Santa Cata, el Guerrero Mayor, como comúnmente se le dice en el ambiente jaripellero, para pues explicar un poquito de ese nuevo proyecto que inicia allá con esto que se le ha denominado Rancho Las Juárez, que por allá en San Jacinto, como lo habíamos platicado a través de Furia Norteña, tiene buena actuación. Por allá estuvo con una buena actuación llevándose el segundo lugar, y pues toros muy contundentes, y vamos a ver su debut, porque no la tiene nada fácil ni nada sencillo. Además, en esta plaza de toros, mi estimado Alejandro, que tú la conoces, una plaza de toros emblemática del jaripeo mexicano, y pues bueno, las mejores vibras, los mejores deseos, y sobre todo que Jared Juárez sabe cómo manejar el ámbito jaripellero, y esperemos que le vaya súper bien en esta nueva faceta, ahora como ganadero. Ya fue jinete, ya fue jefe de palomilla, sabía la presión de parte de los ganaderos, ahora estará, digámosle, en la otra cara de la moneda, siendo ganadero con Rancho Las Juárez.
1: Toro, ¿qué nos dices?
3: Y la verdad, los mejores deseos para el amigo Jared Juárez, y que va a ser su debut ya oficial como ganadero. Rancho Las Juárez de Jared Juárez estará presentando en una muy buena plaza, una plaza muy emblemática. Usted la conoce, nos platicaba de los bellos tiempos en lo que es en el Estado de México, de esa plaza muy emblemática. Y esta vez le va a topar a grandes. La verdad, también es algo complicado ya en estos tiempos encontrar jinetes completos. Va a ser una ruleta muy espectacular con jinetes completos. Y por allá, más que nada, el rey de las ruletas, que es el amigo Gorrión de Nayarit, y buenos jinetes, va a haber buenos toros, buena agrupación. Esperemos que sea el mejor de los éxitos para el amigo Jared Juárez. Y como bien nos dice Gerardo, ya está en las dos caras de la moneda, ya estuvo desde el lado de los jinetes y ahora le toca estar del lado de los señores ganaderos, y esperemos que esto sea de los mejores éxitos para Jared Juárez.
1: Sale, fíjense compañeros, que la rancherita de, bueno, a mí me tocó hace algunos años, de los primeros que pisaron por allá la ranchita, pero cuando se encontraba en Ciudad Neza, cerca, podríamos decir, cerca del centro de la ciudad de Oaxaca, en aquellos tiempos, por allá de los primeros, dijera el locutor, es que por allá pisaron esa emblemática plaza. Haz de cuenta que era como una Arena México, la rancherita, pero para mí cuando estaba ahí, por decir, cerca del centro, cerca de lo que es la Ciudad de México. Ahora se encuentra un poquito retirada de lo que es la Ciudad de México, está un poquito más al, no sé si se le puede decir al norte, al este, al oeste, pero sí, un poquito más retirada. Bueno, retirada a la plaza, pero bajo la misma empresa, yo recuerdo que compañeros, colegas que empezaron a llegar a esa plaza de toros, fue nada más y nada menos que Alfredo Lozano Vera, el Rayo Guadalpano, fue uno de los primeros locutores de jaripeo. No sé si fue a locutear o fue a montar. En aquel tiempo se hizo un evento en día sábado, fueron por allá los toros de rancho, los toros allá de Tepelmeme. Lo que sí no recuerdo, Jaltepec, iba el Tigre, iba el Candado, grandes torazos que por allá le dieron suelo a el Tigre, le dio porrazo a Paloyo de Milpalta en aquellos tiempos. No recuerdo muy bien si en ese evento llegó Don Tino Cornelio. Don Tino Cornelio tuvo la dicha de estar en la rancherita, Don Tino Cornelio en aquella ocasión. Posteriormente, estuvo rancho la marihuana de Misael Martínez allá en esa plaza, y tuve el gusto de estar yo también en dos, tres ocasiones en la rancherita. Estuve antes de que te echaran la rancherita ahí en Ciudad Neza, porque era un lienzo charro, por eso era el lienzo charro la rancherita en aquellos tiempos. Me tocó estar ahí en un evento, ahí conocí a Panteras de Nuevo León, a los Tordillos, ahí conocí grandes agrupaciones que posteriormente nos las trajimos para Oaxaca, y también por aquí anduvieron esas agrupaciones. Posteriormente estuve en dos eventos allá, dos eventos no seguidos, pero sí, gracias al apoyo del señor Bonfiglio Bolaños, que era programador de la rancherita en aquel tiempo, y me tocó estar en el cierre de la rancherita en ese mismo lugar, en Ciudad Neza. Se presentaron los toros de San José de Apanguito Guerrero, y los jinetes fueron los elegantes de Oaxaca, Santiago de Huendulay, Baby de Suchi, el perro de la cañada, por allá estuvo también, ¿quién más, compadito? Chapulín de Santa Cruz Amilpas, que entró al quite porque hubo un jinete de Oaxaca que pues se veía raro cuando un jinete tardaba un toro y como que no se animaba el jinete a montar en aquella ocasión un toro que tenía, que lo estaba esperando ahí, compadito, en el cajón. Desafortunadamente se queda abierto en el compás, y de ahí pues estaba Chapulín ahí, que él nada más iba a grabar cuando le di que le dije que le montara, y parece que Chapulín fue el que sacó el compromiso. No recuerdo muy bien, pero sí, en esa ocasión se presentaba Lupillo Rivera y el As de la Sierra en ese cierre, porque ya se cerraba definitivamente. Vendieron el lugar de donde se encontraba el lienzo charro, la rancherita, y de ahí pues hubo un espacio como de un año, y de ahí se trasladaron a Santiago Tianguistengo, donde laboran actualmente, ya porque ya son terrenos propios allá de la empresa del don Claudio Vera, que es el empresario de la rancherita. En esta ocasión, pues, va Jared Juárez, y ya tuvimos el gusto de estar también allá en esa emblemática. Y déjame decirte que que el compañero César, el Pipo del Jaripeo, hizo una buena temporada como de 3 años y medio, siendo la voz oficial, de ese recinto jaripeyero, como fue la Plaza de Toros La Ranchita, pero en Ciudad Neza. Más aparte, cuando ya estaba en Santiago Tenguistengo, ya César ya no estaba ahí, pero sí, estuvo trabajando como 3 años y medio, los domingos en La Rancherita, y lunes en Jalatlaco, que hacía también la misma empresa. ¿Cómo la ven, chamacos?
4: La verdad, una plaza con mucha historia, con mucho emblema, con mucho de qué hablar. Podríamos pasar los días enteros hablando de esa plaza, y más que nada que usted que sabe y tiene la historia de esa plaza, que es una plaza que pesa, por así decirlo, y es una plaza muy buena para dar el debut de su ganadería, el amigo Jared Juárez, y esperando que sea un éxito totalmente rotundo, que le vaya de lo mejor y las mejores vibras.
1: Gerardo.
2: Efectivamente, Alejandro, una plaza de toros que impone respeto y sobre todo impone jerarquías. Y bueno, pues estamos hablando ya de La Rancherita, una plaza emblemática que pocas ganaderías han tenido el privilegio ya de pisar y estar. Y en esa ocasión, pues Jared Juárez con su rancho de Estelar allá por allá, los amigos de Rancho Las Juárez. Así es que, señoras y señores, esto promete estar sensacional, ya lo dijeron mis compañeros, y sobre todo en una plaza que tiene tanta historia y tanta leyenda como es La Rancherita de Santiago Tenguistengo.
1: Oigan, ¿quién creen que en el cierre de La Rancherita, quién creen que llegó ahí? Iba de brazos, la llevaba su papá, la llevaba su mamá a ese gran evento, iba de brazos, hoy convertida pues en un mujerón, compadrito, que ustedes ya conocen muy bien, y de ahí a veces le mandan saludos cuando se encuentran en el jaripeo. ¿Sí se imaginan de quién?
2: No, Alejandro, no, ¿tú, Torito?
4: ¿Citla Pacheco?
1: Citla Pacheco, exactamente.
2: ¿Ah, sí? ¿En serio?
1: Citla Pacheco iba como de un añito, ese fue en el cierre de la Rancherita, 1 o 2 añitos tenía por allá la Citla, cuando la llevaron sus papás llegaron allá al cierre de la feria, cierre de la temporada y el cierre definitivo de La Rancherita en Ciudad Neza, exactamente, Citla Pacheco estuvo en aquella ocasión, compadrito. Todo chido, son grandes anécdotas que por allá las tenemos en la memoria de todavía del disco duro.
2: Oye, dale, sobre todo, qué padre que te acuerdes de tantas anécdotas, de tanta historia, mi estimado Alejandro. Fíjate que yo creo que el jaripeo es lo que necesita, ¿no? Saber de dónde viene y hacia dónde se dirige, y sobre todo saber en las raíces de lo que es el jaripeo, porque pues nosotros, bueno, yo soy de apenas, la verdad, no tenemos mucha historia que contar, pero con usted acá, pues nos ilumina un poquito desde dónde viene creciendo el ámbito del jaripeo.
1: Dijera mi difunto papá postizo, el señor Melitón Luna, decía, tengo que hacer, como me decía, verás, tengo para escribir un libro, 2 libros, pero me cuesta flojera. Sale, bueno, pues vámonos rápidamente porque felicitamos a los amigos allá de San Agustín y Atareni porque ya se tuvieron que pagar un flyercito porque se habían ahorrado la inteligencia artificial, que salió muy feito ese player. Y bueno, los invitamos a San Agustín y Atareni el día de mañana, mis queridos y estimados amigos, mañana 5 de septiembre, pero ya los invitamos festejando al santo patrón San Agustín Obispo. Se presentan 4 de las mejores ganaderías del momento, como el Rancho Cuquilita de mi padrino Carlos Carreño. Estará por allá también los amigos de Rancho Piedras Negras, los amigos de Rancho Los Salazar, y por ahí los amigos de Rancho La Asunción de Yayo Sánchez, sin faltar Tío Terrenal de Don Fernando Pacheco. Bueno, pues sí, 5 ganaderías, enfrentándose nada más y nada menos que al equipo de jinetes pegados de Oaxaca, los nuevos talentos del Imperio Oaxaqueño, el Imperio Chapulín, y no podía faltar los traviesos de Oaxaca. Bueno, amenista banda La Cariñosa, y para bailar, la picosísima Hernández Banda, la voz del tremendo chamán de Cuilapan de Guerrero, y la presencia del señor Güero Luría, el gobernador. Inicia a las 6 de la tarde, sábado 5 de septiembre, invita al alcalde único constitucional, allá de San Agustín Yatareni. Así es que, perdón, sí, San Agustín Yatareni, en honor y gloria al santo patrón San Agustín Obispo. ¿Cómo la ven desde ahí, chamacos?
4: Se va a poner bueno, buenas ganaderías, buenos jinetes, la verdad. Y por allá le faltó el locutor sorpresa que iba a entrar porque ayer.
1: No, no va a ir. ¿Tú crees que va a ir? No va. Ya ves, ahorita me informan, ni siquiera avisó que se iba a conectar. Pero bueno. Otro informal como un cuate que yo conozco. Sale, mi querido y estimado Gerardo, porque tenemos evento allá en Ejutla de Crespo, Oaxaca.
2: Oye, efectivamente, Alejandro, tenemos un jaripeo baile bien pesado prepárate, damas y caballeros, amigos nuestros, porque ese próximo sábado 11 de septiembre tenemos Caricó Bailen en Jutla de Crespo. 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
1: Yo también, compadrito, déjame decirte que los boletos están a la venta. Me están comentando que, bueno, están por a ver si se hace con los amigos de Chicago Tennis. La venta de boletos, la venta de boletos está allá en Ocotlán de Morelos, en Maximiliano Amador, Plaza Amador, y Ocotlán de Morelos, Michépolis, ahí están a la venta los boletos en Ocotlán. En Ocotlán también, calle Matamoros, número 104, Colonia Centro, Ocotlán de Morelos. En la combi, carretera Oaxaca, Puerto Anque, kilómetro 3.8, crucero de Rancho Los Vázquez. Gasolinera de Valle de Cimatlán, carretera internacional Oaxaca, Puerto Escondido, kilómetro 14.5, Cimatlán de Álvarez, Oaxaca, y estación de servicio Díaz Jiménez, carretera 175, Oaxaca, Puerto Ángel, Jutla de Crespo, Oaxaca. Así es que pesado, el grupo que vale lo que pesa, llega a... Jutla de Crespo, sale compañito, vamos a pausa de hidratación, regresamos, sí señor, vámonos.
4: Saludos para mi amigo Yayo,
1: dijera. Ya, tú también, hombre, no empieces.
4: Es el que tenía ya, que faltar, eso es lo de cada intermedio.

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0: señoras y señores. Bueno, ya estamos de nueva cuenta a través de Furia Norteña, la hora del jaripeo, compadrito. Bueno, déjame recordarles también por acá, hacer hincapié, que también en la rancherita de Ciudad Neza, ahí se presentaron los señores de Rancho Tres Potrillos, de los hermanos Horta. Sí, sí, sí, ya recuerdo por allá una presentación, me parece que en aquella ocasión iban con Rancho La Marihuana, con Misael Martínez, y en otra ocasión fue la propia ganadería de Rancho Tres Potrillos. Y también, ¿sabes quién estuvo por allá en la rancherita? Bueno, obviamente, en la época del Chilito Piquín, allá con Nacho Arroyo.
1: ¿El Chilito?
0: Compadito. Son de las ganaderías, de las pocas ganaderías que sobresalieron, podríamos llamarlo así, y llegaron a la rancherita de Ciudad Neza, gracias a señor Bolaños. Nosotros por allá estuvimos en 2 o 3 ocasiones, y por allá estuvimos trabajando también como 2 años y medio allá en el Palacio del Reparo, el Lienzo Charro Santa Catarina de la delegación Tlagua. Sale, órale. Pero vámonos rápidamente por acá de este lado. Tengo que recordarles a todos mis grandes amigos, mis amigos de Asunción Ocotlán. Les mandamos un saludo cordial a los amigos de Asunción Ocotlán. Bueno, que su gran fiesta caripeña en honor y gloria al Santo Patrón, a la Santa Patrona de la Santísima Virgen de la Asunción, del 7 al 11 de septiembre. 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Nos vamos con este primer caripeazo, lunes 7 de septiembre. Comenzamos a las 6 de la tarde. Iniciamos con el torneo de billetes verdes en dólares. Primer lugar, $1,000. Segundo lugar, $800. Para tercer lugar, la cantidad de $500. Narra las montas, el caporal, amenizando las montas, la bandoronona, ases y reinas. Premio a la mejor tercia de lanzadores con $150, más premio sorpresa. Además, este es un evento del síndico municipal. Perdón. Para el martes 8 de septiembre, jaripeo organizado por la regidora de Hacienda, jaripeo ranchero tradicional desde la Sierra Juárez, llega Rancho Yaganiza con las motas a ciñidor, compadito, y su torada de Lidia. Narra las motas el chicle de San Juan, amenizando con los mejores guapangos y corridos bien perrones. Diamante, la nueva sensación norteña, comenzamos a las 6 de la tarde. Y luego para el miércoles 9 de septiembre, continúan las emociones fuertes de jaripeo con otro torneo premiando en dólares con, a los primeros lugares. Primer lugar, la cantidad de $1,000. Segundo lugar, $800. Tercer lugar, $500. Premio a la mejor tercia de lanzadores con $150. Para el premio sorpresa, a mí se la manda Cero Miedo, narrando este torneo al rey de la peta, el padrino. Jaripeo organizado por el regidor de obras. Y para el 10 de septiembre, cero llevamos 4 jaripeos. Y para ese día se juega todo por el todo. Duelo de ganaderías frente a frente. Llegan los toros famosos de Jack Perkovic, Federico Gabriel de Rancho Terremoto. Rancho Terremoto mano a mano con Rancho San Francisco. Rancho San Francisco de San Francisco Cajonos. Y enfrentan a 2 palomillas de la de los Pegas de Oaxaca y los Monarcas de Oaxaca. El show de las botargas a cargo de Tatarranger, amenizando el jaripeo. Banda Super Reyes del Pacífico. En la narración, la voz experimentada de Daniel García. Este jaripeo lo organiza la regidora de educación. Y para el viernes 11 de septiembre, último jaripeo de la fiesta en honor y gloria a la Santísima Virgen de la Asunción. Y este día le toca organizar a los mayordomos 2026, ciudadanos Alfredo Sánchez Sánchez y Ángela Ramírez Hernández, con un premio en puros verdes, puros cueros de rana, $2,200, repartidos entre los primeros lugares. Primer lugar, $800, segundo lugar, $600, tercer lugar, $500, y cuarto lugar, $300, amenizando las montas con su estilo y éxitos de moda, Grupo Los Aliados. Grupo Los Aliados, evento totalmente gratis, ganaderos a participar en los torneos con un buen toro y un buen jinete. No toros, quita tiempo. Invita a la autoridad municipal, mayordomos y pueblo en general, allá de Asunción, Ocotlán, Oaxaca. Vámonos rápidamente, entendidos como bandidos, compañero. Vámonos.
2: ¿Verdad que sí, damas y caballeros, señores y señores? Pues recuerden que el día de mañana, sábado 5 de septiembre, tenemos jaripeo en San Agustín, Yatarén, en Oaxaca. Damas y caballeros, el jaripeo de 5 estrellas, porque llegan 5 ganaderías, las mejores del momento. Sí, se presenta nada más y nada menos festejando a honor y gloria del Santo Patrón, San Agustín Obispo. 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Damas y caballeros, señores y señores, le lleva la crónica de narración y conducción, el chamán de Cuilapan, el gobernador de Oaxaca, el güero Luría, y el invitado especial que no podía faltar, el Wiwi de Siloacayapan.
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2: 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No se lo pierdan, estará Wiwi.
0: Adelante, Gerardo.
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0: 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Compañeros.
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0: Me parece perfecto, compadito. Vámonos a pausa de hidratación. Regresamos lo más rápido posible. Venga.

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3: Y ahí está el señor Alfredo Ríos con la pechera bien puesta y el tiro arriba, el comandante Gerardo, ¡vámonos!
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3: Y nos vamos rápidamente, amables amigos, amigos nuestros. Nada más y nada menos que con los amigos de acá de Asunción Ocotlán. 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Bueno, pues llega el primer torneo de dólares, puros cueros de rana, primer lugar $1,000, segundo lugar $800, hasta el tercer lugar $500, narran las motas, el caporal, amenizando las motas, la bandoronora, Asis y Reinas, premio a la mejor tercia de lanzadores, $150, más para premio sorpresa. Allá nos vemos, allá en Asunción Ocotlán. Adelante, Toribio, organiza el síndico municipal.
4: Claro que sí, damas y caballeros, porque el próximo martes, 8 de septiembre, viene Jaripeo, nada más y nada más, organizado por la regidora de Hacienda, Jaripeo Ranchero Tradicional, y desde la Sierra Juárez llega, sí, porque tú lo pediste, llega Rancho Yecaniza, con las mejores motas al ceñidor, con su gran torada de lidia, narra las motas del chicle de San Juan de Itipaca, amenizando los guapangos y corridos bien perrones, bien fregones, diamante norteño, la nueva sensación norteña. Comenzamos a las 6 de la tarde, Jaripeo por la regidora de Hacienda.
3: ¡Vámonos, mi querido y estimado Gerardo!
4: Sigue la feria grande, la feria del reparo, señoras y señores. Miércoles 9 de septiembre, para ese día continúan las emociones fuertes del jaripeo. Con otro torneazo premiado con dólares. Y lo escuchaste bien, con dólares. Primeros lugares, primer lugar $100. Segundo lugar $800. Tercer lugar $500. Primer lugar $1,000. Segundo lugar $800. Y tercer lugar $500. En dolarucos, premiando a la mejor tercia de lanzadores con $150. Más premio sorpresa. Ameniza la banda Cero Miedo, narrando ese torneo el rey de la peta, el padrino, la voz del jaripeo. Jaripeo organizado por el regidor de obras.
3: Y nos vamos rápidamente, el jueves 10 de septiembre, en serio, llevamos 4 jaripeos, ya este día se juegan el toro por el toro, dono de ganaderías frente a frente, llegan los toros, vamos, Jack Bercoy, Federico Gabriel, su rancho, el terremoto, mano a mano con Rancho San Francisco de San Francisco Cajonos, enfrentan a dos palomillas de jinetes, Pegasos y los Monarcas de Oaxaca, el show de las botargas a cargo de Tata Ranger, amenizando el jaripeo, banda a las Super Reyes del Pacífico, en la narración, en la voz experimentada de Dani Daniel, en el jaripeo lo organiza la regidora de educación. Y el viernes 11 de septiembre, ¿qué pasa, Toribio?
4: cerramos con broche de oro, viernes 11 de septiembre, el último jaripeo de la fiesta en honor a la Santísima Virgen de la Asunción, y en este día toca organizar a los mayordomos 2026, los ciudadanos Alfredo Sánchez y Ángela Ramírez Hernández, con un premio de puros verdes y puros cueros de rana, $2,200, repartidos entre los primeros cuatro lugares: primer lugar, $800, segundo lugar, $600, tercer lugar, $500, y cuarto lugar, $300, amenizando las motas con su estilo y éxitos de moda, Grupo Los Aliados. Evento totalmente gratis, ganaderos a participar con los torneos, con un buen toro y un buen jinete, no toros sin a tiempo, dijo el caporal. Invita a la autoridad municipal, mayordomos y pueblo de la Asunción, Ocotlán, Oaxaca.
3: Gerardo, nos vamos con el de Yatarén y ya nos vamos.
4: Luego tenemos evento jaripeyero el día de mañana, damas y caballeros, mañana sabadito. Tenemos jaripeo sensacionales en San Agustín, Yatarén, y prepárese porque llegan unas grandes ganaderías sensacionales. Los toros bendecidos de Rancho Juquilita de Caro Carreño, Cuilapan de Guerrero, Rancho Los Salazar de Rojas de Cuauhtémoc, levanta la mano. Los amigos de Rancho Piedras Negras de San Pedro Tabiche y los toros milenarios de Rancho La Asunción de Yayo Sánchez, además de Rancho La Soledad de Tío Fernando Pacheco, para montarle tres palomillones de jinetes, el Imperio Oaxaqueño, los nuevos talentos, los Pegasos de Oaxaca y los traviesos de Oaxaca, del travieso de Buenavista, para sonar a los tamborazos, banda La Cariñosa del Valle y la internacional Picosa Hernández, banda narra el chamán de Cuilapa y el güero Luría, o sea, el gobernador. Próximo sábado 9, 5 de septiembre, mañana nos vemos, sabadito 5 de septiembre, allá en San Agustín de Atarén.
3: ¡Vámonos!
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13: 4:33.

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0: 4:54, aquí en la mejor, 4:54, 21 grados centígrados, aquí en el centro de esta bella ciudad capital. 22% de probabilidad de que llueva, ya cayó hace unas horas una ligera llovizna en algunos puntos de la ciudad, así es que sí va a llover, sí que llueva más. Bueno, nosotros tenemos que ir a la siguiente pausa de comerciales. En verdad, muchas gracias. 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Ahí están las direcciones. ¡Vámonos!
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0: 522. Ahorita está dando, se volvió tendencia, está dando mucho de qué hablar Yuridia, porque anoche se presentó en el estadio GNP, allá en la Ciudad de México, un espectáculo enorme. Y bueno, está dando mucho de qué hablar porque es la primera mujer que se presenta ahí. Un estadio impresionante, ¿eh? Un lugar bárbaro. Ahí nada más se arma un escenario. Bueno, muchos ya lo conocen, otros más no los conocen, no lo conocemos, lo hemos visto. Y bueno, pues la noticia con Yuridia, que se presentó ayer, hizo algunos comentarios muy buenos de cómo inició su carrera en un reality, con un sueño. Y aquí viene una experiencia bien bonita que quiero dejar en el oído de muchos, y espero que lo entiendan. Cuando hay mucha presión sobre una persona, hablemosle en la escuela, en la música, en un trabajo, ¿sabes por qué te presionan? Porque saben que eres bueno. Y es lo que le pasó a Yuridia. Había una de las que eran las críticas que estaban ahí sentaditas, el cual su nombre es Lolita Cortés, y siempre, siempre le decía algo, siempre, siempre iba sobre ella, pero porque sabía que había mucho talento para salir adelante, y es una de las que más ha logrado en todo lo que hicieron de este reality show de la academia. Es la única grande que... Ah, no, faltan otros dos, otro caballero, ¿no? Pero de ahí, nanáis, ¿eh? Todos los demás. Yuridia, sí. Sí lo logró. 5:24, ya volvemos, es la mejor.
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10: Cinco treinta y uno.

Bienvenidos al mayor programa de fe y esperanza. Desde las tierras mágicas de Catemaco, llega hasta este micrófono la voz de el maestro Miguel Ángel, un hombre reconocido por su sabiduría espiritual, heredero de antiguas tradiciones y buscador inalcanzable de conocimiento, quien ha recorrido distintas partes del mundo, recopilando los mayores secretos místicos de diferentes culturas y técnicas espirituales de sanación. En Oaxaca, desde hace más de 25 años, este día abre con ustedes su corazón y experiencia para compartir mensajes de fe, orientación y esperanza para todos aquellos que necesitan luz en su camino. Bienvenidos.

0: Bienvenidos una vez más a su programa de orientación para un mejor vivir. Quien habla tras los micrófonos, el maestro Miguel Ángel, número telefónico en cabina para que desde ya, desde este momento pueda comenzar a marcar 951-218-06-55. Repito, 951-218-06-55. A través de este programa le sigo extendiendo tarjeta de invitación a todas las personas que hoy sufren y se lamentan por causas sobrenaturales, porque viven infortunadamente en los tres campos esenciales para la vida. En el amor, la pareja se aleja. Repentinamente, el ser amado cambió. Ahora solo existe la distancia, el pleito. No hay respeto, no hay compromiso. Siente que está perdiendo a la persona que ama. Pleitos familiares que son interminables, violencia. En la salud, usted vive de mal en peor, todos los días tiene dolencias, dificultades para caminar, dolores, abultamientos, retención de líquidos, problemas renales, siente una rigidez en todo el cuerpo, dolor en huesos y articulaciones, pérdida excesiva de peso, de cabello, sufre de ataques de epilepsia, asma, no controla su diabetes, le aparecen moretones en el cuerpo, cansancio crónico, depresión, dolor de cabeza, mareos, zumbido en los oídos, dolor en la parte de la nuca, siente calores y ardor en el cuerpo, hinchazón, llega la noche, se acuesta pero no descansa, se acuesta usted y amanece más cansado de lo normal, distintos padecimientos sin solución médica, esa enfermedad no ha tenido la solución médica, los tratamientos no funcionan, se le quita el malestar un rato pero le vuelve, ese sería el momento ideal para hacerse el tiempo de una consulta y saber realmente cuál es la raíz de sus dolencias y padecimientos. En la parte económica, el dinero por supuesto no le rinde, por más que trabaja, así como le cae se le va de las manos, su negocio no vende de la misma forma, sus animales se le están enfermando, se le mueren, ve con asombro cómo todos acaban su producto, pero a usted se le queda. Y tiene así ya varios meses, está usted a punto de tirar la toalla, nada le resulta como lo planea, márqueme en este momento y durante todo el día y haga su consulta telefónica totalmente gratuita o visíteme directamente en mi ubicación de muy fácil acceso, 951-218-06-55, 951-218-06-55, mucha fe.
1: Mi nombre es Roberto y quiero darle mi agradecimiento al maestro Miguel Ángel. Yo hace un año comencé a presentar temblores en las manos, rigidez en el cuerpo, cansancio constante, dificultades para caminar. Los médicos me dijeron que mis síntomas eran compatibles con un aparente mal de Parkinson. Pero además de los problemas de salud, parecía que todo en mi vida se venía abajo. Perdí mi trabajo, las deudas aumentaban y la mala suerte parecía perseguir en cada situación. Estaba muy desesperado, no tenía dinero. Visité al maestro Milanque después de escucharlo tantas veces por la radio y gracias a Dios él pudo dar con la verdadera causa del problema. Él a través de un estudio me dijo muchas cosas que yo ignoraba. No creía que hubiera gente tan mala. Después de que él comenzó a tratarme, comencé a sentir más flojo el cuerpo, esa rigidez, esos dolores comenzaron a desaparecer. No sé cómo agradecerle el hecho de que tengo libertad para moverme, para trabajar, para poder salir adelante, ya con mejor suerte. Todo gracias al maestro Milán, que sin su ayuda yo seguiría enfermo y quizás me hubiera quitado hasta la vida. Porque eso eran mis pensamientos cuando estaba yo enfermo. Hoy veo ese pasado oscuro y doy gracias a Dios que me puso en el camino al maestro Miguel Ángel.
0: Gracias a todas las personas que me envían sus testimonios, muchas veces nerviosos, pero lo hacen porque realmente sienten esa felicidad de recuperar la salud, de ya no tener que soportar esos síntomas todos los días, ese miedo que les daba al perder lo más valioso que tenemos, que es la salud y la vida misma. Muchas personas salen de sus problemas familiares, de problemas de alcoholismo, drogas y de distintas dificultades. En el amor, mucha gente vuelve a recuperar su familia que gracias a la envidia estaban perdiendo. En este momento, Les recuerdo, usted puede comenzar a llamar, estoy totalmente en vivo y en directo el día de hoy, recibiendo sus consultas, dando contestaciones al aire durante estos minutos que dura el programa, y fuera del aire estoy dando contestaciones a la brevedad.
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